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15: ¿Cómo le va? Buena tarde, estamos en vivo Tiempo Fuera Radio a través del 97.9 Radio Zacatecas. Es un gusto pues hablar del mundial y un poco de baloncesto. Para eso traemos a Ernesto Campos. Saludar en cabina a Willy y también a Joaquín, hermano campeón a campeón. El gran Joaquín. Ay, en redes sociales, aquí luego.
16: ¿De un mes, pues?
15: No, va a ser todo el semestre. Entonces, luego se saltan ahí dos, tres. Un pumilla, un zorrito.
17: Y un órdenes.
15: Y una aguilita. Que son. ¿Cómo ves, mi Joaquín? Pero bueno, nos ve a través de las redes sociales de CISART. Estamos en YouTube y Facebook y en el 24.2 de Teleabierta y en las redes sociales de Tiempo Fuera Zacatecas, lo que corresponde a YouTube y a Facebook. Empecemos con con Ernesto Campos. Llegó afinando la garganta, ¿todo bien?
17: Todo bien, todo bien. Un poquillo malitos toda la semana de la gripe, la tos, la garganta. Andamos.
16: Moquillo.
17: Moquillo, ándale, a ver si no me sacrifican al final de la semana. Pero, porque nomás no salgo, mi querido Ángel Zúñiga. Perdón, mi querido Pablo Martínez, mi querido Raúl Martínez. Pues bueno, un gusto saludarlos como siempre. Ya se extrañaba Tiempo Fuera Radio. El lunes tuvimos la posibilidad de estar y bueno, se vuelve a dar la oportunidad de estar el día de hoy, entonces, con todo gusto. Pues hablando obviamente de la selección mexicana, el triunfo, hasta ahí lo voy a dejar. Creo que no hay mucho más que agregar. Obviamente sí hay, pero no creo que haya sido nada fuera de lo normal hasta cierto punto. El triunfo y bueno, pues obviamente el tema de Mineros de Zacatecas, que ya tiene nuevo refuerzo. Campesinos de Fresnillo, que también ya tiene dos nuevos refuerzos de los que podemos hablar el día de hoy. Y bueno, pues le paso la bola a mi compañero y amigo, el buen Ángel Zúñiga.
16: Muchas gracias, mi querido Ernesto Campos. Saludar también a Paul Martínez y a Raúl Martínez, que nos acompaña. Y sí, ya iremos desglosando qué pasó el día de ayer en el partido de la selección mexicana contra Corea. No había muchas caras convencidas del partido de ayer.
15: Ya, yo estoy muy convencido, ustedes.
16: Ya iremos viendo puntos.
17: Sí, correcto.
16: Y sobre todo también Ernesto Campos ya lo mencionó, se mueven los rosters de los equipos zacatecanos de la LNVP. Ya Gambusinos y Mineros hicieron presentación de jugadores. Ya iremos viendo detalles de qué perfiles vienen al equipo zacatecano.
17: Correcto.
15: Mi Paul, ¿cómo le va, mi Paul? Está muy serio, mi Paul. Sí.
18: Buenas tardes, compañeros. Todo bien. Acá andamos regresando a esta emisión de Tiempo Fuera Radio en el día viernes. Como bien lo comenta Zúñiga, pues ya arrancó, de hecho, la jornada número 2 de fase de grupos. Sí. De Copa del Mundo, México, pues vaya, me voy a reservar mis comentarios hasta que hablemos del tema. También el básquetbol, que ya, pues ya huele otra vez a Deporte Ráfaga, ya viene la selección de México, ya hay sold out para justamente ir a ver a la selección, a los dirigidos por parte de Omar Quintero, y por supuesto Mineros y Gambusinos, que ya hacen presencia en redes sociales para presentar a sus jugadores, pero pues ahora sí que invitarlos a que se quede esta hora de información deportiva a través de Tiempo Fuera Radio y también de las instalaciones del Sistema Zacatecano de Radio y Televisión.
15: ¿Usted va a ir al juego, Paul?
18: No, en esta ocasión no. No hubo oportunidad de comprar boletos por trabajo, por tema económico, pero pues ahí estaremos dándole seguimiento en redes sociales.
15: ¿Usted va a ir en esto del juego?
17: Espero que sí me den una oportunidad ahí la gente, los altos mandos de Tiempo Fuera MX, que digan, no, ¿sabes qué? Este muchacho creo que sí merece la oportunidad de estar ahí en el gimnasio profesor Marcelino González. Entonces, si es así, pues con todo gusto tendremos el análisis y opinión referente a estos dos partidos de la selección mexicana de básquetbol, ¿no? Frente a Nicaragua, que debe de ser un triunfo, y frente a Estados Unidos, que si bien le va, pierde por menos de 10 puntos. Es todo.
15: ¿Usted va a ir, Zúñiga?
16: Estamos en proceso de ver si nos aceptan o no el acceso ahí al partido de la selección, tanto de Nicaragua como al de Estados Unidos.
15: Ojalá no, mi Zúñiga. No se crea, mi Zúñiga. ¿Quiere que lo acredite de Tiempo Fuera o...?
16: No, ahí estamos ya viendo por otro lado.
15: Sí, de 15. Sí. No, está bien, sirve que...
17: En una plataforma que sí tiene alcance, ¿no? En una que ahí me catrefe.
16: Sea medio.
15: Bueno, vámonos a entrar en materia. No los veo convencidos, están tristes, no sé. Ganó la selección mexicana y tienen caras largas. No sé qué va a pasar cuando pierda. pues se van a se van a golpear en la pared o no sé qué se va a hacer. México gana 1-0 con un gol de pues regalado, una rosa.
17: Sí, sí, bastante.
15: Una rosa que le dio Corea, el arquero, la verdad, pues todos son mini, todos son. Y no sé si este
16: Kim,
15: Lee, los Kim, etcétera. Romo aprovecha bien y con ese gol México gana. México fue mejor, ahorita les voy a decir, para mí sí, Paul hace caras. Pues las más claras las tuvo México, tal vez al último Corea, pero claro, México regaló los últimos minutos, que es, normalmente es así, aunque pues deberías también de cerrar tú con la posesión de pelota. Vaya, hay muchas situaciones, por eso hay que ver los puntos de vista. Para mí, yo estoy con eso que veía el juego, no fue brillante el México, ¿no? No fue espectacular, de hecho con Sudáfrica tampoco, pero está ganando los partidos y creo que eso importa. Recuerden, no lo comparo. Argentina inició perdiendo y luego fue enderezando el barco. No digo que va a ser campeón, y mucho menos. De hecho, no veo a México ni en semifinales. Pues tendría que ayudarle la FIFA, ¿no? Como tendría que echarle la mano ahí, como le ha hecho con otras selecciones, como Corea en su momento.
16: Argentina.
15: Acá Paul dice que Argentina. A mí, yo también difiero. Yo creo que...
17: El debate.
15: Exacto, exactamente. Pero hay cosas rescatables. El cero en la portería. Yo creo que es algo importante. Sí, sí. Independientemente del rival, pues no te ataca Sudáfrica. Bueno, pues me tocó en el grupo.
17: Sí, eso sí.
15: Y soy sede.
18: Eso no es culpa de México.
15: Soy sede y pues, se supone que los anfitriones les tocan grupos accesibles.
17: Sí, correcto.
15: Me tocó en el segundo Corea, bueno, pues no marcó. Era un gol, es el del empate.
17: Sí. Tara Rangel, upa.
15: Pero el delantero realmente no le da con una fuerte dirección al balón, pero si lo conecta. De hecho, no sé quién hablaba en los especialistas a nivel internacional, que pues un delantero matón empuja la mete realmente. Correcto. Pero totalmente lo... El Tala, las palmas, o sea, también hay que estar ahí en ese momento. Pero a mí me gustó, o sea, México defensivamente bien, Lira bien, Edson me sorprendió.
17: Sí, bastante.
15: A mí Romo no me sigue convenciendo, pero bueno.
17: Más allá del gol, no es el gol. Un jugador que...
15: Ajá, le salió, o sea, le está saliendo, me parece, las puestas que ha hecho o decisiones Javier. O sea, si te fijas, dices, se equivoca aquí con pues el Tala. Debe haber sido Ochoa, le está pesando la experiencia, para nada. El medio campo bien. O sea, Alvarado, de hecho, pues en la tácticamente él está funcionando bien. Por eso yo la lectura que veo, sin nada de otro mundo. O sea,
17: sí, claro.
15: Va invicto, dos victorias consecutivas en el Mundial. Pues por eso le quiero ver, por eso me gustaría escuchar a Paul, a Ernesto, ¿por qué no les convence? O sea, pues claro, si España no pudo con... ¿Quién? Sí, ¿Congo? Sí.
16: Cabo Verde.
15: Y Portugal con Congo. O sea, decía, no es fácil ganar en un mundial porque es distinto el sistema. No es un torneo largo, es un torneo corto. Te puedes encerrar atrás. Ahorita estoy viendo Marruecos ganó 1-0 a Escocia. ¿No? Pero pues prácticamente está dando un paso importante. Bien, Estados Unidos que golea... No, sí, 3-1, 3-0.
17: 3-1, no creo.
15: A Australia, o sea, ojo, Estados Unidos. Pero quiero cerrar ya con eso, que a mí me gusta, claro, no... ¿2-0?
16: 2-0.
15: Ah, perfecto. Gracias, mi estimado Zúñiga. A mí me gusta... Vamos a ver, de hecho, contra Chequia hasta puede dejar, no sé si dudas, pero puede perderlo. Y hay que ver cómo reacciona también los medios, cómo reacciona el público. Es perdible ese partido porque seguramente va a jugar Ochoa, seguramente va a jugar... Pues,
18: los que no han tenido actividad.
15: Los que no han tenido actividad es muy probable. Es muy alta la posibilidad de verlos, y sobre todo cuando hay 5 cambios en el partido. Y lo puede perder y no va a pasar absolutamente nada. No sé qué tanto en lo anímico. A lo mejor va a guardar esas piezas como un Lira. Yo creo que Lira lo va a guardar. Tal vez juegue la Hormiga de titular.
17: Probablemente Edson lo descansen también.
15: Tal vez
17: Johan,
15: el juego físico, juegue Memote contra los checos, ¿no? Etcétera. Pero no sé, alguien que quiera. A mí me gusta, nada espectacular. 6 puntos, clasificado, fue el primero. Ahí está México, el segundo ya es Estados Unidos. Ojo, los de CONCACAF. Sí. Se están metiendo.
18: Están levantando la mano. Mira, en lo
15: desglósame, Paul, desglósame.
18: En lo personal...
15: ¿Por qué?
18: Qué bueno, México lleva... 6 de 6, 2 de 2, 2 partidos ganados.
15: Excelente.
18: A mí no me gustan las formas. Ese es el grandísimo problema que...
15: Sabíamos que iba a ser así, ¿no?
18: Bueno,
17: se esperaba.
18: Con Javier Aguirre. Desgraciadamente, sí. se entiende que a lo mejor el planteamiento de Javier Aguirre es así, pero si ya el jugador por sí solo no le nace, al saber que estás en casa, al saber que estás con tu gente, al saber que tienes todo a favor en condiciones climatológicas del estadio, que son donde normalmente juegan, y que no les ves esas ganas, esa hambre. Por ejemplo, ayer México anota el gol Romo, y de ahí en más no hubo más que, creo, dos jugadas. En 45 minutos es bastante alarmante que en 45 minutos nomás Raúl hizo un disparo y Obed hizo otro. Y que fueron rebotes, no fueron ni siquiera jugadas que dijeras tú, bueno, México hiló 4 o 5 pases en ofensiva, se encontró solo Obed y disparó, no fue un rebote. En el caso de Raúl, pues bueno, eso sí viene un centro, pero de una jugada que nace de a lo mejor un pelotazo largo, la controlan, mandan el centro, que Raúl no puede, bueno, define bien, pero el guardameta atiende muy bien el llamado. Y es sorprendente cómo, para mí, después de la pausa de hidratación del primer tiempo, México empezó a batallar y México empezó a sufrir y empezó a verle los números a los coreanos. Nosotros lo decíamos en tiempo fuera radio el día viernes: no puedes poner un medio campo que sea pesado, porque lo que va a pasar es eso. Claro, Corea no lo aprovechó, eso no es culpa de México, Corea no pudo aprovechar, cayeron como 70 veces en fuera de lugar, lo que sí es que veíamos que en cuanto encontraban ahí en tres cuartos de cancha un espacio para tocar la pelota, comenzaban. Heung-min Son tuvo una que no se pudo perfilar en el segundo tiempo, no pudo impactar, pero es sorprendente, por ejemplo, cómo fácilmente le ganan las espaldas a los centrales, pero es debido a esto, son centrales bastante, bastante pesados. Ahí en el grupo de tiempo fuera, pues decía Romeo y Abraham Flores, que les mandamos un saludo,
17: claro,
18: que ya Luis Romo, héroe nacional y todo, si te fijas, tiene una calificación, si no me equivoco, de 4 o 5, o sea, que fue,
15: no, no fue brillante.
18: Fue el jugador del partido, ¿por qué? Porque metió el gol, y con él, con eso gana,
15: sí, sí, del partido.
18: Gana México.
17: Álvarez.
18: Pero, por ejemplo, ese centro, que no puede rematar bien el número 9 de Corea, que la tapa muy bien en dos ocasiones el Tala, hay que ponernos ya hacia los 16avos o a los octavos, si es que México, bueno, va a clasificar, no sé si a los octavos, veremos en los 16avos, pero hay que ver ya esos rivales, que ya no va a ser un Corea, ya no va a ser un Sudáfrica, que normalmente sí te va a fallar esas o no tendrá tanta llegada. O sea, si va a tener constante, imagínate, le toca contra un Inglaterra, que le estén metiendo ese tipo de pelotas a Harry Kane, pues no sé si las va, sí, a fallar.
15: Inglaterra es un posible rival hasta octavos.
18: Entonces, hay que, bajo este esquema o bajo esta crítica que estamos haciendo, vaya, pues hay que decirlo, no es, claro, como ustedes lo dicen, era evidente que no iba a ser así la selección, no iba a proponer, a pesar de que estuviera en su casa, que eso a mí se me hace ilógico, que no proponga, que no busque, que no vaya, con el 1-0 me encierro, pero es eso. O sea, contra Corea te sirvió, te sirvieron los cambios, pero a pesar de eso, no sé, del 60 para adelante, muy pocas jugadas de México. Corea estuvo ahí insistiendo, sin mucha idea, sin mucha efectividad, pero mucho ímpetu al estar buscando. Hay que ver, hay que ponernos en esta situación de cómo será el día de los 16avos, que a México, ver si ese planteamiento le va a aguantar, porque si te metes después del gol de Luis Romo atrás y estás tirándole una contra, más de 40, prácticamente 40 minutos, no sé si te va a aguantar, no sé si te va a dar para seguir avanzando de ronda. Para mí ese es el detalle, no me gustan las formas, qué bueno, o sea, qué bueno, como mexicano lo decimos, qué bueno que esté de líder, qué bueno que tenga 6, qué bueno que sean 2 porterías en 0, pero pues tampoco hay que echar las campanas al viento, o sea, y sobre todo eso, a mí no me gustan las formas, no es un fútbol que te llame la atención. Y vaya, hay varias selecciones que hacen lo mismo, que tampoco juegan a nada, pero a nosotros lo que nos interesa es México, y ver este tipo de cosas pues no es alentador, no es que tú dijeras, bueno, a lo mejor hasta con ese sí se puede, con ese corazón, a lo mejor como lo fue Brasil 2014, que era una selección pues entre combinación de América y algunos de la Liga MX y los europeos, pues veías un poquito más de ímpetu, veías un Layún que a lo mejor no era lo mejor técnicamente, pero lo veías corriendo, lo veías intentando, lo veías ahí, ahí luchando.
15: Gusta, ¿no te parece que corran? O sea,
18: Lira es el único.
15: Gallardo.
18: Lira es el único de medio campo. Si te fijas ayer, Brian ni para atrás ni para adelante. Romo ni para atrás ni para adelante. Hubo pelotas que casi en la salida las pierden por lo mismo, por ese, no sé si es exceso de confianza, pero es ese ritmo semilento que a lo mejor le vemos en Chivas, a Romo, que se arriesgaba de más la pelota.
15: ¿No les gustó Gallardo?
17: Sí, a mí sí.
15: Rohan.
17: A mí Álvarez me gustó, Gallardo me gustó.
16: Quien tampoco convenció es Jorge Sánchez porque era la banda
17: más
16: atacada.
17: Uh-huh. Las dudas.
16: Partido de Corea. Y Paul tiene un punto. Lira en el medio campo es el único que apretaba a todos los jugadores desde la salida de Corea. ¿Cuántas veces no provocó ahí al coreano Kang Jin Lee?
15: Sí. Uh-huh. Sí, ahí traían un...
17: Sí, las dimes indirectas.
16: Pero es por eso, porque está siempre ahí corriendo, presionándolos, estar atrás de ellos, cosa que no se vio en Brian Gutiérrez, y que pues Luis Romo ya sabemos que no es un jugador que sea muy rápido, pero que es más de pase, de posición, uh-huh, pero sí. Aún así no convenció mucho eso para los jugadores, tanto Luis Romo como Jorge Sánchez, que si bien se le aplaude a Romo por estar pues atento a la jugada, que fue fortuita, más allá no se le vio un fútbol más vistoso que pudiera ayudar a lo largo del partido de la selección.
17: Porque Lira fue factor desde Sudáfrica. De hecho, por Lira se logra el gol de Quiñones. Entonces, eso te habla de la presión que ha generado este número 6, que la verdad, bastante, bastante interesante. De hecho, desde la previa se hablaba que este podría ser el Mundial de Lira, y creo que así lo es, ¿no? Sí. Se esperaba lo de Brian, que también Brian se esperaba que la estuviera rompiendo hasta cierto punto. Que no digo que lo esté siendo mal, simplemente creo que está quedándose un poco discreto o bajo a lo que se esperaba por el potencial que tiene este jugador. Johan Vázquez, pues es prácticamente una garantía en todos los partidos que juegue con selección mexicana. Es muy raro que encuentres una falla puntual de este jugador, la verdad, espectacular. Lo de Johan me gustó mucho, fue una grata sorpresa lo de Edson Álvarez como defensa central. Se hablaba también en la previa que podría hacerlo de manera correcta, pero creo que sí sobresalió un poquito más de lo correcto. Creo que lo hizo bien, tuvo buenas salidas, buenos anticipos. Me agradó lo de Edson Álvarez, pero a mí siempre, toda la vida, me ha gustado Gallardo. Gallardo, la verdad, no para, no se detiene, le falta un poquito ese detalle fino, ¿no? A la hora de ya sea definir o buscar algún compañero para poder generar oportunidades de peligro. Creo que ahí está el punto, pero a mí siempre me gusta mucho ese sacrificio físico de lo que es Jesús Gallardo. Quiñones, pues un poquito más bajo a lo que fue en Sudáfrica. En Sudáfrica se salió del partido, lo hizo bastante bien. Sí, es correcto. Y Raúl Jiménez, pues la que tuvo un atajadón del portero de Corea del Sur. Entonces creo que si ves como un accionar colectivo, creo que lo podría decir correcto y lo suficiente para poder sacar el marcador. Pero sí estoy de acuerdo con Paul. Llega un punto en el que te frustra el rendimiento del equipo, porque dices, carajo, ya cayó uno. O sea, ve por el segundo. Vamos a seguir peleando. Tienes a la afición que está contigo. Tienes el estadio de Guadalajara, de Zapopan, pues, lleno. Tienes a toda la afición que está ahí. O sea, ¿qué más motivación quieres? ¿Qué más razones quieres para poder buscar el segundo? Creo que ahí es donde la mayoría de nosotros, no sé si todos, a lo mejor hasta cierto punto nos frustremos porque es cuidar el marcador. O sea, entiendo que es fase de grupos, es un mundial, no puedes irte por todo, pero digo, hazlo, inténtalo. No, y más por lo que te estaba entregando Corea, porque Corea fueron los últimos 5-8 minutos del partido, que me dio ahí dos jugaditas o dos pases largos desde las bandas. Ahí fue lo único que generó, pero fue todo. Entonces, es creo ese sentimiento de frustración el que genera la selección mexicana, porque se ha visto que buscan cuidar el marcador obteniendo dos victorias, pero creo que sí valdría la pena dar un pasito más al arriesgue, ¿no? Al buscar más goles y obviamente poder aumentar esa cantidad de goles, valga la redundancia, porque ya después viene el tema de los goles a favor, el tema de los puntos y estas cuestiones, ¿no?
18: Sí. Ahora también hay que tomar en cuenta que se debe de entender que aquella jugada que se genere o que tengas en ofensiva, pues debes de aprovecharla, ¿no? Bueno, el de Raúl lo vimos ayer. Sí, siento yo que para la calidad de Raúl una mejor recepción le hubiera quedado mejor.
15: La recepción mejor. No fue mejor, pero lo hizo bien. Definió bien.
18: Hubo varias jugadas donde el Piojo intentó, pero sacaba los disparos, sacaba muy machucado la pelota, y hay que entender que el día de mañana habrá partidos de esa manera, pero no porque el rival no te esté generando, sino porque las condiciones del partido así lo van a llevar. En 16avos, en octavos, los errores puntuales que vimos ayer, como reitero, esta jugada que Hyun-Min Song arranca ya en fuera de lugar, que la alcanza a sacar Edson, es la misma que pasa, si no me equivoco, en el remate que saca dos tiempos el tal Arrangel. Pierden la marca bastante fácil, los dos centrales. Una jugada de esas en 16 avos, al minuto al que fue, se te acaba el Mundial. A comparación de, bueno, en otras ocasiones, bueno, también como comparamos Johan y en este partido Edson con Rafa y Héctor Moreno, pues
17: sí, claro,
18: también hay que guardar proporciones, pero es eso. Varias pelotas que le fueron a las espaldas a Jorge Sánchez, deja que piquen porque no sabe jugar vía aérea. Entonces es lo que te digo, a lo mejor Corea no propuso, Corea no intentó, o sí intentó, pero no tuvo esa efectividad a lo mejor frente a la portería del tal Rangel. Pero hay que entender que, no sé, si esa misma jugada, reitero, le llega un Harry Kane, o esa pelota que deja picar Jorge Sánchez le toca contra un Lamine Yamal, que si se da la llave, pues imagínate lo que va a hacer entonces. Son esos pequeños detalles puntuales que, claro, se enmascaran un poquito con el resultado, se enmascaran un poquito con el cero, con la afición, que con esta... Pero si nos ponemos de manera minuciosa a ver todo ese tipo de situaciones, México tiene mucho que mejorar de cara a los 16avos de final, porque ya está clasificado. Un empate contra Chequia, con estos cambios que probablemente puede decir Raúl, con estos cambios de con esta rotación, pues a lo mejor te puede dar un empate, o no, pero si es un empate te quedas a 7, Corea ya no te, según yo, ya no te alcanza.
15: Bueno, de hecho goleando Corea pasarías
18: con
15: empatan en grupos. El tema es que la nueva regla es
18: en duelo directo México se queda en primero, pero para mí esa es la situación, que es complicado, o sea, ver tantos errores o ver tanta descoordinación, por ejemplo, en el medio campo que hubo ayer. De repente digo, en una selección de mayor categoría lo va a aprovechar y le va a clavar 1, 2, 3, 4, yo no sé cuánto les va a clavar a México.
15: Sí, me parece que mi pole es muy exagerado, no me parece que sea tanto. Sí, obviamente habrá que hacer esos ajustes, como claro, bien lo mencionas.
16: Sobre todo en los cierres de partido, porque así ha provocado las llegadas de los equipos rivales, mencionando, por ejemplo, la expulsión de César Montes, que el partido estaba resuelto y cae en relajación, y es donde también cae la desconcentración de los jugadores. Ahora, pues, por poco y cae el gol de Corea. Yo creo que trabajar eso que ha venido siendo muy criticado desde todo el proceso de Javier Aguirre, el no saber cerrar los partidos, y ahora que ya avanzaste de ronda, ya aseguraste el pase de ronda, viene Chequia y cualquier rival que te enfrente dice, pues no sé si puedan aguantar el resultado si es que consiguen algo positivo.
18: Ahora que México, la ventaja que tiene es que donde juegue va a ser local. Si no me equivoco, juega los 16avos en el Azteca.
17: Sí, otra vez.
15: También los octavos.
18: Y de ahí se va a Estados Unidos, que en Estados Unidos también llena a favor.
15: Sí, va a llenar. Va a llenar, pero bueno, estás hablando que cuartos de final.
18: Sí, ya.
17: Imagínate, se vuelve loco.
15: Muy allá. Ahorita hablaban de los rivales, pues es difícil saber quién va a ser el tercer lugar.
17: Sí.
15: Creo Leia es el mejor tercer lugar.
17: Según lo que yo también entendí, sí.
15: El mejor tercer lugar de 8. Uh-huh. Los mejores 8 terceros lugares avanzan. No sé si va a haber como un ranking.
17: Sí, probablemente.
15: El mejor va contra el primer lugar de la... No sé, los cruces ahí están...
17: Un poquito extraños, ¿no?
15: Pues sí, o sea, más que extraño no me lo sé, ¿no?
17: Claro.
16: Estaba por los criterios.
15: Ajá, ahorita, por ejemplo, estaba Brasil, o sea, daban los posibles duelos, ¿no? Pero pues bueno, tratas de dar un poquito de contenido, un poquito de información.
17: Mínimo termina la fase de grupos, ¿no?
15: España, estaba... Pues no sé, estas selecciones que no iniciaron con el pie derecho, Portugal y esas cosas, hay que esperar.
17: Sí, claro.
15: Prácticamente cuando es así, cuando es un mundial de 48 y que entran los terceros lugares, tienes que esperarte definitivamente hasta la última jornada por la diferencia de goles. Ya me imagino, pues todo termina... Bueno, el próximo juego de México es el miércoles.
17: Sí, miércoles.
15: Entonces todo va a acabar como el domingo, yo creo. Entonces por esas fechas se va a estar viendo...
17: Sí, de este domingo
15: si gana Marruecos, pero tiene que ganar por diferencia de goles para ver si el rival de México es...
17: Sí, va a ser una fiesta que 48 equipos...
15: Pero hay que esperar todo, o sea... hay que ver, por ejemplo, es España, Uruguay, esos grupos donde están potencias, ¿no? Croacia, Inglaterra, si tienen un mal... rendimiento pueden ser cruces complicados y te altera todo el bracket, ¿no?
17: Sí,
15: que
17: sí,
15: está
17: correcto.
15: Hecho para que las potencias se enfrenten en etapas finales. La otra es esa, Inglaterra pinta para que sea en octavos, lo que sería ese duelo en México-Inglaterra.
17: Estadio Ciudad de México.
15: En el estadio Ciudad de México. Yo lo que me llamaría la atención es la fiesta que se va a armar, porque los ingleses
17: sí, los hooligans
15: son, pues más que la violencia, la fiesta, me refiero, son bastante pues enérgicos y los bares los llenan, o sea, es una pachanga los ingleses, y con los mexicanos que pues no sé qué va a pasar cuando si avanzan a octavos, no sé si vieron las imágenes
16: de Boston, el
15: Ángel, o sea, había
17: El Ángel,
18: yo vi las imágenes de cómo quedó el Ángel y
15: bueno, sí, también cómo quedó el Ángel, sí, la verdad no sé si hubo como disturbios ahí de daños al tema de ahí.
18: Mira, Reforma. Lo que alcancé a ver en...
15: Porque hubo violencia, yo también vi videos ya finales.
17: Hubo peleas.
15: Ya me imagino ya medio alcohólicos entre mexicanos, pues ya, bueno, ocurre de todo.
18: Yo lo que vi en Guadalajara, ahí en lo que es, ay, no me acuerdo cómo se llama, no sé si es que es el...
15: Pampes.
18: Sí, pero a los alrededores, ya donde puedes tomar tú el transporte público, estaban en el techo, lo doblaron todo, gente haciendo pipí en cualquier lugar que te puedas imaginar, sí, a lo mejor creo que eso es en lo que quedamos a deber, vaya, pues que no, todavía no hemos aprendido a comportarnos en un fanfest o post partido.
15: Sí, exacto. Por ejemplo, los Knicks, cuando salieron campeones de Nueva York, los Knicks que salieron campeones de NBA, perdón, en Nueva York, hicieron también
17: hubo broncas.
15: Estragos ahí también, ¿no? O sea, no sé si hubo broncas, pero hubo.
17: No, sí, sí hubo.
15: Ah, sí hubo, y hubo, pues de todo, o sea, se subían a los semáforos. O sea,
17: se vuelve loca la gente.
15: Pues bueno, alguno de. Ya con dos partidos, sigue Tala Rangel. No creo que sea el portero.
17: No, tampoco.
15: El siguiente. Yo creo que va a ser Ochoa.
17: Yo también creo que le van a dar la oportunidad.
15: Le van a dar la oportunidad de.
18: Darle ese homenaje.
15: De darle ese homenaje.
18: Agridulce.
15: Para mí, es lo que quería ponerles. Para mí es merecido.
17: Sí, para mí también.
15: O sea, si ya te da las opciones.
17: Sí, pues dale, pues, dale un partido.
15: Sea, dale el. Para mí. No, o sea, a mí lo que a veces veo aquí, el Paul, sobre todo. Ya se nos olvida, digo, es el pasado, pero atajó un penal y era el mejor de todos los tiempos.
17: Sí, Lewandowski.
15: Y luego le paró a Neymar y en los mundiales, pues siempre ha respondido, la verdad.
17: Holanda, sí.
15: Siempre ha respondido. Un portero que ha jugado como en 6 ligas europeas.
18: Que en todas ha descendido.
15: Que lo han descendido. Bueno, ojalá hubiera más porteros, ojalá tuviéramos siete porteros, como sea, pero en Europa, ¿no? Como Brasil, Alisson, el que está en el Manchester City, o Argentina, que también tiene 3-4 porteros regados en Europa. Para mí, yo no pasa nada también si lo pones.
17: O sea, si lo pones o no lo pones. O sea, cualquiera de las dos.
15: De hecho, es para que hasta Javier Aguirre quede bien. Es en el Estadio Ciudad de México.
17: Sí, sí.
15: Va a ser una fiesta. Repito, no sé qué tanto los cambios hagan que México juegue distinto.
17: Oye, ¿quién más bien meterías? ¿Podrías meter que a Mateo?
15: A Mateo Chávez.
17: Podría ser.
15: Tal vez Mora.
17: Recuperas al cachorro.
15: Montes. Yo creo que debería ser titular. Y hasta en una de esas descansa Johan y dale con Edson.
17: Morita, que le des unos minutos.
15: Para ver si... A ver ahí uno de los dos se define quién es el central, ¿no? Que le va a hacer segunda en 16-0.
17: Morita, descansas a Brian.
15: Me gustó mucho Vargas. ¿Cómo entró,
17: Sí, entró conectado, Entró.
15: Va a ser un golazo.
17: Sí, imagínate.
15: La tajada del coreano.
17: Muy buena. Hasta se le abrieron los ojos al coreano.
15: La tajó una mano y el balón le quedó aquí. O sea,
17: sí, no.
15: Impresionante la tajada.
18: ¿Cómo se llama? Circunstancial o hasta engañoso el gol que mete Edson. Bueno, es un error entre el portero.
15: Le costó mucho el fútbol aéreo. O sea, Chequia le hizo daño a Corea, sí. Uh-huh. El portero es bastante malito saliendo.
18: Sí.
15: Pero decían que era muy bueno como Ochoa. O sea, abajo era muy, muy atajador. Exacto.
18: Sí.
15: Con buenos reflejos. Pues sí, yo creo que va a haber cambios. Mateo no ha jugado.
17: Morita.
15: Bueno, Morita va a jugar.
17: Hormiga.
16: Fidalgo.
15: Hormiga, tal vez lo volvamos a ver. Orbelín.
16: El ataque, si sacas a
15: Vega.
16: Al Piojo, metes a Vega y a quién más.
15: Sí, uff. Pues, ¿en el ataque?
16: En el ataque. Sí, porque si sale Raúl, probablemente yo creo que el más cantado es la Hormiga.
17: Sí, o Memote, pero no creo. Yo creo que
16: Memote va a ser un recambio
15: de... Exacto, para entrar en segundo tiempo. Yo creo que va a ser Santi.
18: Puede jugar Santi.
15: Yo creo Santi. Bueno, Hormiga.
17: Que no le dieron la pelota en pocos minutos, yo sé, pero pues si no, a Santi, no, ayer.
15: Sí, era un... Es que con... ¿Cómo se llama el central del Bayern?
16: Aquí Minjae.
17: Ah, muy bueno.
15: A pesar de que no es... bueno, alterna la titularidad a veces.
17: Estuvo bueno el entre con Jiménez, estuvo bueno
18: el Bayern es totalmente titular, pero
15: ¿sí es titular?
18: Sí, okay. Sí, entonces está capitán casi.
15: Está o sea, el duelazo que tuvo Raúl, estuvo duro también. Quiñones jugó bien,
17: pero ese de Lira y el de la media cancha también estuvo muy bueno.
18: Cangile.
17: Ajá, estuvo muy bueno.
15: Sí, de hecho, Corea, digo, para mí era un buen sinodal, se le gana como sea, lo que te digo, a mí me vale, ganaste. Sí, sí. Pero estás con
18: pero ¿de qué le van a dar al homenaje a Ochoa?
15: El homenaje, pues este famoso sexto mundial, ¿no? Que no ha jugado los seis.
16: Qué bueno. Está ahí.
18: Es que por eso a mí me llama la atención ese homenaje, porque no jugó en Alemania y no jugó en Sudáfrica.
15: Sí, son.
18: Porque sí, al que, bueno, los que sí les llega ese mote, bueno, pues es a Lionel Messi, es a Cristiano Ronaldo. Uh-huh. Por

0: Televisa, lo trae, o las marcas comerciales de México, lo trae FIFA. O sea, sí los trae Televisa y las marcas mexicanas,
1: claro,
0: pero
1: por el quien lo impulsa
0: pero
1: es FIFA.
0: FIFA trae,
2: No tan ligado como
0: de
2: así,
0: hecho,
2: como antes.
0: antes del Mundial hubo mucho, de hecho le hicieron tres videos especiales a ellos tres, en un video en el que son seis clips en horizontal y aparece en los seis, pues cuando debutó en el segundo
1: Porque
0: mundial, el
1: el
0: tercero.
1: arquero que tenía ese mote mexicano, pues era Carvajal.
0: ¿Qué pasó a mí?
2: Que nomás te faltó decir la calidad del video fue tal
0: Sí,
2: y no.
0: 1080
2: Caigas
0: por
2: gordo, Raúl
0: 4K.
2: Martínez.
0: Y se le ha dado mucho ese punch por parte de la FIFA.
2: Claro,
0: Pero
2: no,
0: sí,
2: sí.
0: es ojo, no.
2: Es...
0: Viajó a seis mundiales, pero ha jugado cuatro.
2: Oye, eso del
0: Dos.
2: marketing, pues también creo que es un punto interesante. Ese descanso de
0: Sí.
2: hidratación es una
0: Ah.
2: verdadera mentira. No, no, no, horrible.
1: O
2: O
1: sea,
0: sea, mira,
1: es
0: yo
1: que
0: quería
1: mira,
0: hablar de eso, Paul.
1: el problema.
0: México estaba parejo el partido. Eran, ¿qué? ¿El 25 es la pausa?
1: Sí, el
0: 22.
1: 22.
2: 20, ajá, por ahí.
0: 22.
1: Más o menos.
0: Parejo, equilibrado. Te digo, México para mí ligeramente mejor. Pero estaba
2: Está parejo.
0: parejo,
2: Sí,
0: ¿no?
2: parejo.
0: Y llegas a pausa y Corea cerró mejor.
2: Sí.
0: ¿A qué voy?
2: O sea, iba
0: Que
2: al
0: si
2: baño.
0: cortas el ritmo, ¿eh?
2: No,
0: O sea,
2: sí, o sea, es
0: imagínate
2: horrible lo
0: México
2: que...
0: ganando 1-0, lo traes o está a punto de caer el gol y espérense porque pausa y luego dices Inglaterra estaba muy enojado, ¿se acuerdan? La
2: Ajá,
0: afición, no
2: sí.
0: sé si vieron el las mantas o algo así que
2: Sí.
0: decían pausa de hidratación en el estadio de los Vaqueros, que es techado,
1: Es que
0: con
1: ese es
0: con
1: el clima,
0: o en
1: ese es
0: Guadalajara
1: el
0: ponle que ya era
1: detalle.
0: de tarde. Dicen que es que pues Jalisco
2: No, es
0: es
2: que en
0: un clima
1: en
0: húmedo.
1: 25, 26
0: Sí,
1: grados, o
0: pero
1: sea,
0: dices, no la ocupas.
1: es que el
0: Totalmente una
1: problema viene del Mundial de Clubes,
0: Una
1: que
0: tristeza eso. O sea, no,
1: venían
0: es
1: los
0: horrible,
1: clubes
0: es horrible.
1: europeos y era la molestia de jugar a 32, 33,
0: Ah, en el
1: 34,
0: Mundial, claro.
1: 35 grados, que dices, bueno, está bien, pero pues jugabas en estadios abiertos y también ve la hora del día que vaya, se acomodan, al igual que en este Mundial, los horarios para que lo vea
0: Y luego los agarrabas
1: la
0: en plena
1: mayor.
0: pretemporada.
1: Sí, sí,
0: Sí,
1: sí.
0: sí.
1: Pero
0: Pero
1: acá era lo que
0: físicamente no andaban a tope.
1: decían,
0: Sí, pero.
1: el estadio de los Tejanos de Houston
0: O Houston es cerrado.
1: tiene,
0: La
1: es cerrado.
0: mayoría, perdón, Paul, son
2: Son
0: cerrados. Sí.
2: cerrados,
1: Es
2: sí.
1: cerrado y tiene clima. O
0: Ah,
1: sea,
0: cierto.
1: decían que el de Houston estaba con sensación a 19 grados, o sea,
2: Upa,
1: era
2: no
1: un
2: las quieres.
1: ambiente
0: No.
1: realmente tranquilo y
0: Sí.
1: todavía haces esa pausa de hidratación que sí, lo hemos visto, ha jodido a varios
2: A
1: equipos
2: varios. Se han
1: en el
2: escapado.
1: rendimiento, o sea,
0: No, a
1: le cortas el
0: todos.
1: ritmo y
0: Yo
1: le
0: creo que
1: das...
0: todos ha visto todo, o sea, se ha visto todos dañados y el otro se ha visto favorecidos.
1: Sí,
0: Eso
1: yo,
0: es sin duda.
1: lo
0: No he visto
1: platico.
0: todos los juegos, pero es obvio.
1: Yo lo platicaba ayer con Lau, de hecho, estábamos viendo el juego, dice, oye, ¿y por qué esta pausa de hidratación? Le digo... Pues desconozco, le digo, pero a lo que
0: No, y...
1: sirve es que al otro equipo le da chance, ah, pues no me salió mi planteamiento inicial, a los 20 le cambio y le doy, y de ahí para adelante Corea empezó a agarrar la pelota, empezó a tocar, empezó a jugar, o sea, si al equipo que más o menos domina, entre comillas, le corta el ritmo y al otro
0: Favores.
1: replanteas.
0: Y sabes que son dos temas, chicos, todavía ahí. Es la pausa, ok.
1: Sí.
0: Pero luego, 3 minutos.
2: Sí, no.
1: Sí.
2: O sea, es que eso metes
0: Y
2: seis comerciales.
0: sí, o sea,
2: 10 comerciales.
0: FIFA, dices,
1: Metes
0: FIFA, o
1: el de la
0: sea,
1: hidratación, todavía más los
0: para
1: de la
0: empezar
1: pausa.
0: FIFA ya se llenó como
2: No, no, es una mafia.
0: para de aquí a 20 mundiales, no sé,
2: Porque lo que
0: pero
2: yo me pongo, perdón, perdón, sí,
0: impresionante.
2: lo que yo me pongo a pensar es también ese tema de que antes era bajo perfil. O sea, decías, pues metían a lo mejor la publicidad por aquí, por allá, antes del
1: Un
2: juego, un
1: cintillo en
2: cintillo.
1: la, ¿cómo se llama? En
2: La
1: la,
2: parte inferior de la
1: sí, en las
2: pantalla,
1: pantallas,
2: las
1: exacto, en las
2: pantallas,
1: pantallas metías a
2: y
1: todos.
2: ahora ya ni vergüenza tienen. O
0: Sí, no, ya
2: sea,
0: es palo.
2: ya es algo cínico, o sea, ya es
1: Ya
2: ser
1: es,
2: cínico, la
0: ya es.
2: verdad.
0: Hasta nos corta el ritmo, ¿no? Uno.
2: Sí,
1: Sí, es un
0: estás en
1: tiro.
0: el nervio, estás ahí viendo la
2: Sí.
0: chelita
2: No,
0: o
2: que
0: la
2: para la hidratación somos
0: botanita.
2: campeones del mundo, ¿eh?
0: El
2: Ahí
0: refresco.
2: sí,
0: El
2: déjame te
0: refresquito.
2: cuento.
0: Ahí está que uno hasta lo hace tomar más.
2: Sí, claro,
0: Vamos
2: uno
0: a
2: que.
0: hidratación.
2: Ah, ok. Todos, sí, todos. Ah, ok, bueno, está bien. Ni modo.
0: Sí, pero buen punto. Eso ha sido muy criticado
2: Sí,
0: por.
2: y lo seguiremos
0: Y
2: criticando.
0: por ejemplo, Telemundo creo que es el que se ha subido al meme de. Nosotros no metemos pausa, bueno,
2: Ah, no
0: para
2: sé, es
0: publicidad
1: que, si no me equivoco, ellos son los que compraron los derechos de manera exclusiva
0: exclusiva, sí.
1: y ellos hacen lo que quieren con la señal.
2: Oye, ese es un tema interesante, ¿eh? Estaba, bueno, de lo que alcancé a ver ahí en tele abierta, estaba hoy programado Brasil contra Haití en TV Azteca.
0: ¿Y no está?
2: La van a repetir, el de México contra Corea.
0: ¡Hala! ¿Qué pasó?
2: O sea, ayer estaba programado
0: Sí,
2: Brasil
0: claro.
2: contra Haití y hoy en la mañana
0: ¿Ya no?
2: estaba en casa de mis papás, estaba viendo la televisión y no, estaba la repetición de
1: No, más
2: México
1: bien ese
2: contra
1: es el
2: Corea.
1: previo al partido.
2: No, según lo que yo vi, ya no estaba el eslogan de Brasil-Haití. No sé si esté mal, pero según lo que yo alcancé a percatarme,

0: creo que estaba ese tema. Y no sé si sea cuestiones de transmisión.
1: Pues habrá que ver.
2: A ver, pues el partido es a las 6:30.
3: Sí, sí, ya, de hecho, ya empezó.
0: ¿Y ya está en Azteca?
3: No, esto checo.
0: Estaría bien investigar.
1: Que los derechos, y por eso se hace todo este... ¿Cómo se llama?
0: Tema.
1: Esta previa de que lo vas a tener, porque ya desde hace mucho tiempo...
0: Creo, no estoy seguro, pero vi algo así.
1: Los derechos, pero si ya hay problemas, pues...
0: Vi algo así.
2: Sí, que también VIX, ¿no? Ha sido un tema...
0: Pues también se ponen comerciales.
2: Que ha fallado.
1: O sea, VIX para empezar.
2: Que ha fallado la calidad.
1: VIX para empezar.
2: 720 es la calidad.
1: Te pone tres comerciales, perdón, antes de empezar la transmisión del partido. Uh-huh. Y estando, se traba. O sea, no sé, yo creo que hay una saturación de usuarios que están viendo el mismo partido al mismo tiempo, porque pues no es lo mismo que estés viendo al América, no es lo mismo que estés viendo a los Rayados en VIX Premium, sí, no claro. Es lo mismo claro. A que, no sé, si al Partido de México lo está viendo, no sé si todo el país, pero no sé, el continente, la gente que esté en Europa vaya con estas facilidades que tiene la plataforma. Pero pues yo no creo que el soporte que tenga VIX le esté generando, sí, porque de hecho había hasta memes que decían, yo viendo el Mundial en VIX Premium, que pagué tanto por tener todos los partidos y la imagen blureada y la imagen cargándose, y dice, yo viendo, que no lo fomentamos, pero viendo el partido en una página pirata y bien fluido y todo bien, o sea.
2: Yo explico... Eso, ¿eh?
1: Sí, sí, no, sí, claro, sí. Yo también.
2: $1,000 y que después te estés dando cuenta que...
1: Que no.
2: Que no...
1: Vaya, que yo no...
2: Que
1: yo
2: no está buena la calidad de VIX.
1: Yo no he visto tantos... Pero
2: creo que aquí falla un poquito el internet, ¿no?
0: Sí.
1: Yo no he visto tantos...
2: Pero creo que sí está el juego, ¿eh?
0: Ah, ok.
2: Creo. Okay. Perdón, Paul.
1: Yo no he visto tantos partidos del Mundial, pero sí, me abstengo a ver los que son por Azteca. Y los que me interesan...
0: Pues plataforma.
1: Plataforma. ¿No? Voy mejor a la página piratita.
2: Y ahí encuentras el link.
1: Sí, ahí rápido. Dos minutos. Sí. Abres rápido y comienzas a ver el partido.
0: Correcto.
2: Perdón, chicos. Es que acá la llamada a mí, Paul. Tú, mi Romé. Tú,
3: ¿quién aquí? ¿A quién?
1: Pase lista primero.
3: Ahí está Adán.
2: Perfecto, pues ahí está México. Ahí está México, clasificado al igual que Estados Unidos. Resultados del día de hoy. Estados Unidos, pues bien, ¿eh? ¿Quién lo iba a decir?
0: No se esperaba mucho.
2: ¿Cómo se le podía decir? Un camino atropellado y bastante criticado el de Pochettino. Y pues yo creo que era el plan, ¿no? Jugar feo y perder y una
1: bajar
2: cortina
1: la
2: de
1: expectativa.
2: Cortina de humo bastante gris o rosa, como sea. Pues ya está con 6 puntos clasificado y buscará también trascender el conjunto norteamericano. Canadá ganó y empató, bueno, le ganó por goleada. ¿Qué otro resultado? Recuérdenme. Que se dio, bueno, el Chequia Sudáfrica, pues
1: 1-1.
2: Todo apunta a que pues Corea le va a ganar a Sudáfrica. Y
1: Corea pasará como segundo.
2: Segundo. Aquí el tema es el tercero. Por eso Chequia puede aprovechar.
1: No, ellos tienen que salir a ganar.
2: Que México le pueda ganar. Y por qué no buscar ese 4 puntos y ese tercer lugar en la siguiente ronda al conjunto europeo. Ahorita está el Brasil, Haití, no sabes cómo. Que esté el partido, sino.
3: Ceros. Siguen ceros.
2: Hay que ver, ¿eh? Haití no es tan sencillo, ¿eh? Al final, Escocia le ganó por la mínima.
3: Con Placid.
2: Para vencer a Placid no va a ser tan sencillo.
0: No,
2: ¿eh?
0: No es cualquier cosa. Pregúntale a la selección.
2: Rafinha y a Vini y a
1: Hendrik.
2: Cuña y. ¿A Cuña? ¿Cómo se llama el 10? Cuña, ¿no?
3: Matheus Cuña,
2: etcétera. Casemiro, etcétera. Futbolistas brasileños, ¿no? Uh-huh. Que también están el ojo del huracán, el Brasil, ¿eh? O sea, quieren ver...
1: Que Ney todavía no juega.
2: Que Ney no va a jugar. Yo no sé qué fue Neymar, la verdad. Yo creo que... Pues...
3: Creo que eso está peor que lo de Ochoa.
0: Sí, correcto.
2: Sí, yo creo...
1: Un jugador que ni siquiera está, sí.
2: No sé si Ancelotti lo llevó
1: para hacer grupo.
2: Simplemente hacer grupo y no tener a los medios encima. De él.
1: Pero pues yo creo que si no lo llevas, tampoco yo creo que nadie decía nada. O sea, ve por ejemplo Corea cómo le está yendo con Heung-min Son, un jugador que les había dado muchas alegrías y que ya ves con este tema de que iba a ser el servicio militar y que al último en la Copa Asiática y todo este rollo. Y mira ahorita cómo lo está. O sea, él prefirió mejor cortar lazos con la prensa coreana por el hate o por el ataque de que no ha dado el ancho. Yo creo que una selección que es pentacampeona puede darse el lujo de decir, ¿sabes qué? Pues si no estás, yo voy con mi mejor equipo, porque si no, no me vas a funcionar y nomás me estás quitando el espacio a lo mejor que un jugador por circunstancias del partido me pudiera resolver o pudiera tener pues una mejor actuación que tú.
0: Correcto.
2: Correcto. Acabando el Brasil-Haití, cierra la jornada Turquía-Paraguay, dos equipos que la verdad se vieron muy mal en su presentación. Turquía goleado, Paraguay ni se diga.
1: Bien, también.
2: Entonces, pues la última llamada para ambos, un empate no les ayuda, es más la victoria para pensar en avanzar a la siguiente fase. Turquía y Paraguay están en el grupo de que, ¿cuál es? Estados Unidos, ¿eh? Estados Unidos y Australia. Fíjate, se puede poner interesante. Estados Unidos con 6, Australia con 3. Si ganara, no sé, Turquía también con 3. O sea, también está interesante ese grupo. Se van a apretar. Ya el sábado, mañana, ¿qué cartelera? Comienza mañana a las 10, a las 11. Países Bajos contra Suecia.
0: Bueno.
3: Bastante bueno.
2: Pinta bien. Posteriormente nos vamos a las 2, Alemania-Costa de Marfil.
0: También.
2: También es bueno. Bien, ganaron, ¿verdad? Los dos.
3: Sí.
2: Luego viene el Ecuador-Curazao a las 6.
1: Tienen que ganar Ecuador.
2: Y Túnez-Japón.
0: Ok.
3: El partido número 1000 jugarse exacto. En Monterrey.
2: Buen dato ese. El partido número 1000 será en Monterrey y es Túnez-Japón. El otro día veía a Barack Feber. Decía, ajá, ¿qué onda con, en otras palabras, qué pedo con Túnez? Dice, Túnez es un país que siempre va a los mundiales y nunca pasa nada.
0: Sí, sí, sí.
2: Nunca avanza de grupo. O sea, tú dices, Japón, pues se mete. Uh-huh. Corea ya llegó a una semifinal. Sí. Pues vaya, Países Bajos, Alemania, Costa de Marfil, pues son países que pues, suelen avanzar.
1: Son de los que ronda. No pueden faltar, pero son intrascendentes.
2: Pero Túnez, ¿no? Sí, cierto. Yo me ponía a pensar, sí, cierto, el país africano, Túnez, pues sí. No pasa nada, inclusive se quedó sin entrenador, ya está el nuevo estratega, pero pues sí, son los partidos, no están tan buenos, ¿no? Bueno, Países Bajos, el domingo, pues tampoco, España-Arabia, Bélgica-Irán, Nueva Zelanda-Egipto, Uruguay-Cabo Verde, no hay tantos platillos
1: atractivos,
2: obviamente ver España que necesita ganar no va a ser fácil, Arabia,
0: sí.
2: No va a ser nada fácil, yo creo que les va igual, se va a aplatar
0: a pelear.
2: Y el tema va a ser abrir ese candado. Uruguay-Cabo Verde también hay que ver cómo se presentan los uruguayos con la obligación de ganar. Bueno, cerramos el tema del fútbol. Vámonos al deporte ráfaga, Ernesto Campos, Zúñiga sobre todo también. Hay refuerzos. Háblame de ti, no te creas. Háblame de ti. Del brasileño, ¿no? ¿Qué
0: sí,
2: pasa?
0: Claro.
2: Mi Zúñiga no aguanta una bromilla, mi
0: Zúñiga. Sí, correcto. Pues Mineros de Zacatecas, que estuvo un tanto pausado en redes sociales,
2: rato, ¿no?
0: Inició a tambor batiente, moviendo nombres, que tú, que yo, que esto, que el otro, que padre buré. Y de repente se pausó y ahora ya presenta a un jugador con currículum interesante, prácticamente toda su carrera con el equipo de Flamengo, pero jugando BCL Américas, que es el mejor o el mayor torneo continental en el baloncesto profesional. Entonces, se llama Caio y se apellida Goncalves. Ahí tenemos al brasileño de 2 metros 4 centímetros, si mal no recuerdo, power forward, ala pivot, posición 4, que es donde siempre ha adolecido mucho el equipo de Mineros, desde aquel histórico Michael Brusewitz, que no han encontrado un 4 versátil, un 4 fuerte. Sí. Lo comentaba con Zúñiga en la previa, que creo que en esa posición están poniendo mucho interés, ya que tienen a Derrick Goods, que ya se presentó, Goncalves y a Mejía.
2: Y es lo que les faltaba, Rico.
0: Es lo que les faltaba, es correcto.
2: Tabario, ¿no?
0: Tabario, yo creo que sí, probablemente, yo creo que es cuestión de tiempo para que lo presenten.
2: Serían 4, perdón, así rápido, sí, serían sí. 4 jugadores, un cuadro alto, ¿no?
0: Serían 3 jugadores de 4, si traes a Tabario, para mí es más un centro, es un 5. No,
2: pero
0: un
2: me
0: cinco.
2: Refiero a un,
0: altura,
2: un
0: sí.
2: Cuadro alto.
0: Sí, es muy alto. O sea,
2: con
0: sí, es muy alto.
2: Tabario pensando que va a regresar.
0: Exactamente, ya tendrías 4 jugadores altos, pero tendrías ahí una rotación bastante interesante e importante con, sí. con estos jugadores. Creo que lo está haciendo bien ahí Mineros, creo que es bastante correcto que estén priorizando como sus jugadores o sus recursos a la posición 4 y 5. Estamos en espera de la bomba, ¿no? Estamos en espera de ese jugador 5, de ese jugador puente potente, pero también un jugador de cartel.
2: Yo decía de clutch.
0: También.
2: O sea,
0: ¿también?
2: El potente yo me refería, yo le daba más el peso. Acuérdate que le dieron la bola, ¿recuerdan? Contra Fuerza Regia. Balinotti, órale, pues, eres el héroe.
0: Nada.
2: Y Balinotti nunca fue el clutch.
0: Ferguson, menos.
2: Y Ferguson tampoco.
3: McClanahan funcionó.
2: Y McClanahan como que lo intentó y como que...
0: Y el que saliera Orton, y... no sé si recuerdes.
2: Sí, exacto. Sí, sí. Entonces,
0: Kenneth Orton.
2: Mineros padeció de ese clutch. Yo sé que es, pues ojalá... pues los, esos son los que valen más, ¿no?
0: Claro.
2: Son los que terminas dándole la bola y hazte, ¿cómo se dice? El héroe del partido.
0: Correcto.
2: Sacando la canasta ganadora, que tampoco te lo va a asegurar.
0: Sí, sí.
2: Puede fallarlo, pero que sea ese jugador que confíes en que pues la posibilidad es más alta.
0: Claro.
2: Eso yo me pondría a ver porque no han traído, ¿verdad? O sea, los que han mencionado, Ernesto, ¿son postes o son cuatros, ¿no?
0: Sí, son cuatros, tres o cuatros.
2: ¿Y los Shooting Guard, quién está?
0: Ferguson y Reyes.
3: De momento. Bueno,
0: Rivera, bueno, probablemente.
2: No me digas eso con Reyes.
0: No, bueno. Es que Brian Rivera es más un 3. Se supondría que es un 3.
2: El shooting guard va a ser el que nos va a sacar las papas.
0: No, pero, o sea, me estás preguntando por la posición. Por eso te estoy diciendo.
2: Es más, no se menciona.
0: Ah, bueno, ok.
2: ¿Estamos de acuerdo?
0: Romeo Ferguson, te diría Rivera, pero Rivera es un 3. Rivera es más un small forward, un 3. Entonces no es tanto un... Bueno, te diría que no es tanto un tirador.
2: Pero es un tirador.
0: Pero es un tirador que está en la posición 3.
2: Sí, pero no es el clutch.
0: No es el clutch, exactamente. Entonces, es buen punto ese, mi porque querido no Raúl. Porque no va a estar McClanahan. Razón.
2: Yo creo que falta...
0: No, McClanahan ya es un hecho.
2: Por eso no va a estar. No, entonces, yo creo que ese jugador que van a traer, ojalá sea el...
0: Sí, que los recursos se vayan ahí. Porque, si me permites mencionar rápido con el equipo de Gambusinos, creo que los refuerzos que está trayendo Gambusinos son de mayor cartel. Creo que ahí los refuerzos de
2: te
0: Gambusinos...
2: Raro,
0: sí, por...
2: No, porque... te vio raro.
0: Ah, ok.
2: Volteó a ver y dijo...
0: No, creo que los refuerzos de Gambusinos son de mayor cartel hasta el momento. Acaban de presentar al que para mí creo que puede ser el jugador más importante por el cartel y por la previa o los antecedentes que trae, que es Thomas Cooper, que de hecho estuvo compartiendo equipo con Joaquín Balinotti, ahí con el equipo de Racing.
2: Sí, lo vimos en un video, ¿no?
0: De Racing, ahí con el equipo de argentino que les comento. Entonces, yo creo que Thomas Cooper habrá que seguirlo muy, pero muy de cerca, porque es ese jugador... que le gusta la afición, que llama la atención. Creo que ahí es una de las grandes virtudes de este jugador, por lo veloz, por lo ágil, le gusta el espectáculo, le gusta estar muy activo en la cancha. Entonces creo que él puede ser uno de los más importantes. De igual manera se presentó a una sorpresa, bastante sorpresa diría yo, Juan Pablo Valdenebro,
2: ¿no?
0: Exactamente, mexicano, que ha tenido...
2: ¿Coincidió? Los dos equipos presentaron...
0: Sí. Es correcto, jugadores. Tienes toda la razón. Y pues bueno, su carrera ha estado en Soles de Mexicali, ha estado en Pioneros de los Mochis, ha estado en Apache, Liga Estatal de Chihuahua.
2: ¿Es mexicano?
0: Es mexicano.
2: A la madre.
0: Creo que de Mexicali, si mal no estoy, creo
3: mexicano
0: que por allá.
3: De México, que sí.
0: Creo que por el norte del país.
3: México de Mexicali.
0: Es correcto. Y tiene, no, la verdad no tiene números muy elegantes, que digas,
2: es un
0: wow. Sí, es un de aro, exactamente.
2: De aro, ¿no?
0: Es un de aro que pueden ser parte del roster.
2: Ese mexicano.
0: Muy probablemente, entonces ese es el detalle. Se presentó a Cesati. Ahí es una de mis dudas más grandes.
2: Mira, si él estuviera fijo,
0: sí.
2: Toda la temporada me parece que es un gran elemento.
0: Sí.
2: Cumple, tirador,
3: sí, porque lo
2: mejorado.
3: Veía mucho en Correcaminos o en Cancún, como enfocado, pues te daba los partidos.
0: Sí, claro.
2: Te da puntos, triplero.
3: No sé, pues cómo voy a manejar otra vez el contrato, porque la temporada pasada creo que fue lo que se le criticó, de que pues, está dos juegos, luego se va de gira.
2: Otras dos semanas,
3: luego regresa, ritmo, no sé qué. Ahora no sabemos cómo vaya a manejar el tema con Cesati, que seguimos reconociendo, es un gran jugador,
0: claro.
3: Pero está esos detalles que no terminan por convencer.
2: Fíjate, lo tenía de vecino.
0: Sí, correcto. Ver, sí. De hecho, lo comentábamos en Bien Mucho Básquet, es un talento nato, es ese jugador que enamora a la afición, sin lugar a dudas, y creo que genera hasta cierto punto un ambiente sano dentro del entorno de Gambusinos, no te lo voy a negar, pero también hay que recordar, es uno de los más grandes, si no es que el más grande en el 3x3 en México. Entonces se vienen compromisos internacionales, se viene selección nacional probablemente, ahí está el detalle. Es por eso que yo mismo decía, vamos a ver si su cuerpo y su mente realmente están con el equipo de Gambusinos. Porque dicen por ahí, el que sirve a dos amores, con alguno queda mal. Entonces, ahí está la situación, mi querido Raúl Martínez, con el tema...
3: ¿Aquí no pica el del perro de las dos tortas?
0: También. Sí. El perro que iba por las dos tortas y al último se quedó sin ninguna. Entonces, ahí está el detalle, ¿no? Pero es un tema interesante, Cesati. Gambusinos también está muy interesante. De hecho, en redes se habla mucho de que... Yo lo mencioné también, de igual forma... Que Villafaña, lo que yo he sabido de sus antecedentes, es alguien que le gusta la disciplina, es alguien que le gusta el trabajo duro, y en comentarios decían, pues no veo que sea tan disciplinado, porque parece que le están poniendo o imponiendo a un jugador, mencionando a Cesati. Para mí no, yo creo que Cesati tiene el talento suficiente para ser parte del roster,
2: Cesati
0: sin lugar a dudas.
2: Mío,
0: sí,
2: la pasada.
0: Sin lugar a dudas, para mí Cesati tiene el talento, claro que sí. simplemente para mí es el cuerpo y la mente que estén estrictamente en ese proyecto. Pues
2: enfocados.
0: Y pues ya el equipo...
2: ¿8, Ernesto?
0: Van 8.
2: 8 de cada lado, ¿no?
0: Sí, 8 de cada lado.
2: O sea, de cada equipo.
0: Ya conocemos 10. Entonces quedarían dos pendientes.
2: ¿10? Entonces,
0: o sea, yo tengo dos otros, que yo ya tengo el dato.
2: O sea, tú llevas, para ti, llevas 10 entonces, con dos que no han presentado.
0: Exactamente.
2: Y faltarían otros dos para, faltarían hablando de Gambusino.
0: Exacto, ¿no? Y el equipo de Mineros, ya hay 7, faltarían 5.
2: ¿Quién es uno de esos dos, mi Zúñiz? Falta uno. El apellido, siquiera.
3: Viene de Venezuela.
0: Vámonos. Bien.
2: Viene de Venezuela, pero no es venezolano.
3: No, no es venezolano.
2: ¿Y su apellida?
1: Jackson.
3: Ya tampoco.
2: ¿Quién en el campus?
0: Kelby Kramer.
2: Ahí está. ¿Es ese caso, Zúñiz?
0: Sí, creo que sí. ¿Cómo se llama Kelby?
3: Tiene 10 en el campus.
2: Sí, tiene 10.
3: Pues sacó otro 10.
2: ¿Cómo se llama?
0: Kelby Kramer.
2: No, Zúñiz.
3: Yo me llamo Ángel Zúñiga.
2: ¿Y el jugador?
3: Ya lo dijo Campos.
2: Dilo tú.
3: Yo.
2: ¿Tampoco te dejan que lo digas?
3: No.
2: Tampoco. Impresionante la cláusula que tiene
3: también
2: Zúñiga.
3: Uno que...
2: Es que te corren de B15, ¿no? Yo creo.
3: nada que ver una cosa con la otra.
2: No sé, mis fuentes.
0: No, sí, Kelby Kramer de la Liga de Venezuela, líder en bloqueos. Yo creo que ese va a ser el especialista defensivo. Yo creo que ahí se van a ir todas las esperanzas en el tema de los rebotes, tanto ofensivos como defensivos, y el tema de los bloqueos. Entonces, creo que...
2: Tiempo fuera básquet, si no le atinaste, te vamos a reventar.
0: Yo no tengo miedo.
2: Me dices si
1: si el de Venezuela, el venezolano que es de Venezuela no llega.
2: Defensivo y que Tomás. Vamos a ver, ya lo corrieron Campos.
0: Tienes
2: razón.
0: Estamos hablando de jugador que llega de Mucinos y de la previa que trae. Vamos, no estoy diciendo que vaya a ser garantía.
2: Nos
0: esperan. Yo creo que...
2: Es que hay que tener el roster.
0: Yo creo que sí. Teniendo el roster completo, ahora sí, hablamos, mi Zúñiga.
2: A ver si ahí puedes hablar, Zúñi. Pues, es que ahí se habla.
3: Ya estando todo, así ya.
2: Sí, pero ahí se hace hablar.
3: Ahí sí ya.
2: Lo que se sabe. Sí,
3: exacto.
2: Dicen que va a llegar uno nuevo.
3: Pero me estoy adelantando mucho, pero es que hablamos antes de que se acabe el tiempo. La temporada pasada, cuando se presentó todos los rosters, dijimos, Gambusinos va a ser la sorpresa y cómo terminó. Entonces tampoco hay que adelantarnos muchas cosas.
0: Es correcto.
2: Zúñiga.
0: Sí, bien.
1: Cauteloso.
0: Totalmente de acuerdo. Pero es lo que comentamos, ¿no? Que los refuerzos son de mayor cartel, reitero. Según el palmarés, por parte de Gambusinos, pero así traigas a LeBron James, así traigas a Luka Doncic, a quien traigas,
2: si
0: no generas algo colectivo de manera correcta, no va a pasar absolutamente nada, y no se les haga extraño que regrese un Gambusinos 2025, que Dios no lo quiera, porque caray,
2: bueno,
0: qué fellito equipo.
2: A mí no me gusta, no le tengo fe al el brasileño, los que vienen del Flamengo no la arman.
0: Okay.
2: No la arman.
0: Eso es buen punto también.
2: El showcase.
0: ¿Recuerdas?
2: En Instagram.
0: Ajá.
2: ¿Te acuerdas del jugador?
0: Lucas Doria.
2: No, que jugó en Mineros. Tuvo una segunda etapa. Y
0: ¿brasileño?
2: Venía de Flamengo. No,
0: de Flamengo.
2: Pero bueno, no nos tenemos que ir, amigos.
3: Fuiste muy atrás.
2: Ya vemos. Showcase estaba en redes sociales, pero no.
0: Ok.
2: Zúñiga.
3: Vámonos. Muchas gracias a todos los que nos acompañaron en Tiempo Fuera Radio. Nos esperamos el próximo lunes.
2: Buen cartel.
0: Gracias a la gente que nos hizo el favor de seguirnos y la cual se mantiene en la misma. Mi nombre es Ernesto Campos y recuerden, no somos expertos.
1: Pero sí apasionados.
0: Abrazo grande para todos.
1: Agradecerle a toda la gente. Recuerde, el lunes de 6 a 7 también tendremos Tiempo Fuera Radio para que nos siga a través de nuestras redes sociales. Nos vemos arrancando la semanita con más información deportiva.
2: Nos vemos, mi buen Willy. Gracias, Joaquín. Siga la sintonía del 97.9 Radio Zacatecas. Buen fin de semana. Este es el tema.
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11: Yoconda Belli Pereira nació en Managua, Nicaragua, el 9 de diciembre de 1948. Estudió publicidad en Filadelfia y desde muy joven participó en el movimiento revolucionario de su país. La poeta, novelista y activista Yoconda Belli es una de las voces más reconocidas de la literatura latinoamericana. Ha criticado el sandinismo y la deriva autoritaria de Daniel Ortega y Rosario Murillo. Su obra atraviesa ejes como la política, la feminidad, el amor, la lucha por la justicia social, así como su compleja relación con su país natal, del cual fue exiliada. Conoce la voz y pluma de Yoconda Belli escuchando un fragmento del poema Despatriada, una parte de la selección que grabó para este acervo.
12: No tengo dónde vivir. Escogí las palabras. Allá quedan mis libros, mi casa, el jardín, sus colibríes, las palmeras enormes, las apodadas Bismarck por su aspecto imponente. No tengo dónde vivir. Escogí las palabras. Hablar por los que callan. Entender esas rabias que no tienen remedio. Se cerraron las puertas. Dejé los muebles blancos. La terraza donde bailan volcanes a lo lejos. El lago con su piel fosforescente. La noche afuera y sus colorines trastocados. Me fui con las palabras bajo el brazo. Ellas son mi delito, mi pecado. Ni Dios me haría tragármelas de nuevo. Allá quedan mis perros, Macondo y Caramelo. Sus perfiles tan dulces. Su amor desde las patas hasta el pelo. Mi cama con el mosquitero. Es el lugar donde cerrar los ojos e imaginar que el mundo cambia y obedece a mis deseos.
11: Disfruta la lectura que hace Yoconda Belli de una selección de su obra, que abarca desde los años 70 hasta la actualidad. 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

0: 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En este contexto se entrega el Premio Iberoamericano Ramón López Velarde, una distinción creada en 1998 por el Gobierno del Estado de Zacatecas y el Instituto Zacatecano de Cultura con el propósito de reconocer a escritores, poetas, académicos, investigadores y promotores culturales que han contribuido a la creación literaria y de manera especial al estudio, rescate y difusión de la obra del autor 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A lo largo de su historia, el Premio Iberoamericano Ramón López Velarde ha distinguido a importantes figuras de las letras hispanoamericanas. Entre ellas destacan José Emilio Pacheco y Juan Gelman, ambos reconocidos posteriormente con el Premio Cervantes, considerado el máximo galardón de las letras en español. También han recibido esta distinción destacados escritores y promotores culturales como Hugo Gutiérrez Vega, Ali Chumacero, Fernando Fernández y el poeta portugués Nuno Judice, reconocido en 2023 por contribuir a la difusión internacional de la obra de López Velarde entre los lectores de lengua portuguesa. En 2024, por primera vez en la historia del premio, el reconocimiento fue otorgado de manera conjunta a dos figuras del teatro mexicano, Luis de Tavira y Arturo Beristain, por llevar la obra y la figura de Ramón López Velarde al escenario y acercarla a nuevas generaciones. En 2025, la distinción recayó en la investigadora y escritora Sofía Ramírez por sus aportaciones al estudio de la vida y la obra del poeta jerezano. Y para 2026, el galardón fue anunciado para el poeta, ensayista y editor Víctor Manuel Mendiola, en reconocimiento a décadas de investigación, promoción y difusión del legado López Velardeano. 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
4: Ciudades mexicanas, patrimonio mundial. Querétaro. La extraordinaria belleza de su invaluable patrimonio arquitectónico. Uno de los mejores ejemplos de mezcla cultural se encuentra en Querétaro. La ciudad fue trazada en dos partes diferentes. La primera fue construida de una manera rectangular para los conquistadores españoles. Y la segunda fue construida de forma irregular para los pobladores indígenas de la región. El esplendor de esta ciudad se vivió entre los siglos XVII y XVIII, periodo en el que se levantaron los principales monumentos de la ciudad, como el Palacio de Gobierno, el Templo y Exconvento de San Agustín y el Templo de Santa Rosa de Viterbo. Llamada por España en el siglo XVII la Perla del Bajío y considerada por la corona como la tercera ciudad del reino, la extraordinaria belleza de su invaluable patrimonio arquitectónico, ejemplo excepcional de ciudad colonial.
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15: Acciones de los grupos E y F este fin de semana que llaman completamente la atención. Alemania se enfrentará a Costa de Marfil, mientras que Países Bajos y Suecia, dos potencias europeas, buscarán no complicarse su clasificación.

0: Uruguay no quieren dejarlo todo para el último, por lo que deberán salir con todo a enfrentar a sus rivales, porque los empates no les servirían absolutamente de nada. Este grupo se puede apretar.
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1: David Monreal, acompañado por su esposa, la presidenta del CETIF, Sara Hernández, sostuvo un encuentro con el nuncio apostólico en México, Joseph Spiteri, en el que coincidieron en la importancia de sumar voluntades en favor de la paz, la cohesión social y la reconstrucción del tejido comunitario del Estado. Durante el encuentro, también estuvo el obispo de la diócesis de Zacatecas, Sigifredo Noriega Barceló, cuya presencia refrendó la cercanía y el diálogo permanente entre las instituciones y la población. Desde el respeto al carácter laico del Estado mexicano, el mandatario expuso al nuncio apostólico los avances de la estrategia de paz y el trabajo que se realiza para atender las causas que originan la violencia.
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0: Hola, ¿qué tal? Muy buenas noches tengan todos ustedes. Espero que tengan un final de semana excelente. Mi nombre es Enrique Cordero y les doy la más cordial bienvenida a este espacio informativo. Recuerde que puede sintonizarnos a través de la aplicación del CISART disponible tanto en Play Store como en App Store. Es cosa sencilla, lo descarga y listo. Además de tener presencia en todas las redes sociales del Sistema Zacatecano de Radio y Televisión, tenemos presencia, por supuesto, en Facebook, en Instagram, en TikTok, en YouTube. Así es que no hay pretexto para no conocer el contenido que genera el CISART diariamente. Saludo también con muchísimo gusto a todas las personas, a toda la audiencia que en este momento están presentes a través de la frecuencia del 97.9 FM Radio Zacatecas. Nuestros teléfonos en cabina, apúntele bien, de una vez se lo doy, 492-688-1546, y también tenemos una línea directa de WhatsApp, el cual es 492-179-6589, a través de la cual usted puede enviar no nada más saludos, sino también reportes, cómo está actualmente pues su colonia, y sobre todo que ahorita, bueno, veníamos de la zona conurbada de Guadalupe, estaba lloviendo, para ver que todo esté funcionando bien por allá en la capital zacatecana y en los diferentes municipios. Por ello tenemos esta línea de WhatsApp abierta. Este viernes le comento que la temperatura es de 19 grados centígrados. El cielo se encuentra mayormente nublado ya en algunos lugares de la ciudad. Está esta lluvia que les estaba comentando hace unos instantes, y según el pronóstico del tiempo, esta lluvia ligera va a continuar en las próximas horas. Así es que no hace tanto frío, pero si está lloviendo, abríguese. Y si está usted en este momento manejando y si nos está escuchando a través del 97.9, váyase con tranquilidad, váyase despacio, váyase tranquilo, porque pues es hora pico, así es que no queremos sorpresas, el pavimento está mojado, mejor vámonos llevándola tranquilo, como dicen por ahí, ¿no? Pues bueno, antes de iniciar este fin de semana, pues es mejor estar bien informados. Por ello, los invito a quedarse con nosotros durante la próxima hora. Comenzamos.
1: Otorga el gobernador David Monreal día de asueto a todos los padres de gobierno del estado. Fortalecen lluvias las reservas hídricas del estado, mejorando el almacenamiento de las presas. Refuerza Zacatecas la vigilancia para detectar casos de sarampión ante flujo de turistas por el Mundial.
0: Bien, son las 8 de la noche con 4 minutos. Le recuerdo, la temperatura es de 19 grados centígrados. Iniciamos con la información que tenemos preparada para ustedes. Le comento que en Zacatecas se mantienen los protocolos de vigilancia ante posibles casos importados de sarampión que puedan pues presentarse de alguna u otra manera con el incremento de las visitas de extranjeros que llegan a nuestro país y sobre todo que se han acrecentado en estas épocas mundialistas. Esta campaña, por supuesto, la que se está realizando en Zacatecas, se adhiere directamente a la campaña nacional en la que las autoridades sanitarias pues han fortalecido la búsqueda activa de casos y el monitoreo de viajeros.
2: Ante la llegada de visitantes internacionales del país con motivo de la Copa Mundial de Fútbol 2026, el jefe del Departamento de Epidemiología de la Secretaría de Salud, Alfredo Méndez Guerrero, informó que la entidad mantiene vigilancia para detectar oportunamente posibles casos importados de sarampión, seguimiento que se realiza en coordinación con autoridades federales de salud y la Dirección General de Epidemiología.
3: Sí se están haciendo campañas, hay acciones, hay eventos incluso que fomentan la vigilancia de, en este caso, de los síntomas y todo, y lo lleva a un área que se llama atención médica. Nosotros desde el área de epidemiología lo que nos toca es hacer pues lo que estamos haciendo todo el tiempo, pero enfocado o con mayor énfasis en estar, vamos a llamarle más al pendiente, que es la vigilancia de cuando aparecen casos, la estadística que le estoy manejando, y es lo que nos toca como epidemiología. Sí sé que se están haciendo acciones, por supuesto, sí están enfocadas en el caso específico de la situación por el Mundial.
2: El especialista explicó que a nivel nacional autoridades sanitarias han fortalecido la búsqueda activa de casos y el monitoreo de viajeros. Sin embargo, Méndez Guerrero destacó que en Zacatecas no se ha identificado ningún caso vinculado con asistentes, turistas o actividades relacionadas con el Mundial de Fútbol.
3: No como tal, le digo, se sigue habiendo casos, entonces mientras no dejemos nosotros como Estado de tener casos presentes nuevos, sí, sí hay posibilidad de que siga habiendo casos. Eso sí es una seguridad. Y ya en el momento en que pase una temporada y deje de haber este tipo de casos, entonces diremos que está el Estado bajo situación de inactividad y entonces podemos decir que terminó como tal la contagiosidad dentro del Estado. Hasta ahorita pues seguimos teniendo algunos casos y esto puede seguir siendo positivo, pues.
2: Perfecto, voy a dejar de grabar. Actualmente México acumula más de 11.390 casos confirmados de sarampión durante 2026 y 18.002 contagios en lo acumulado en 2025-2026, además de 41 defunciones asociadas a la enfermedad, mientras que en el continente americano se han confirmado más de 20.500 casos. Con imágenes de Miguel Correa para N24 Noticias y Radio Zacatecas, Franco Elizondo Márquez.
0: Ya se lo comentábamos hace unos instantes en la presentación de este espacio informativo y es que, a ver, pongan atención todos los trabajadores del gobierno estatal, sobre todo si tienen la fortuna de ser padres de familia, porque hoy, este viernes, el gobernador del estado, David Monreal Ávila, dio un anuncio muy, muy importante y estaba comentando que como parte del Día del Padre, pues se les va a otorgar el próximo lunes.
4: El gobernador David Monreal Ávila informó a través de sus redes sociales que con motivo del Día del Padre, el próximo lunes 22 de junio, se les otorgará la fecha a todos los trabajadores del estado que tienen la dicha de ser padres para que continúen el festejo en compañía de su familia.
5: También hemos decidido para que la gente siga disfrutando este momento, para que siga conviviendo este momento, porque llegó en buen día el triunfo de la selección mexicana, ya hoy es fin de semana, viernes, el domingo es Día del Padre, y para que no se queden atrás los hombres en este deseo de sociedad progresista, todos iguales, todos a la oportunidad, hoy lo vamos a hacer en esta aspiración de sociedad progresista de nuestro estado y les vamos a dar el día lunes a todos los padres de familia y quiero que convivan con sus hijos, su carnita asada, su convivio, el juego de fútbol, ver el mundial, que disfruten y si es necesario salgan al balneario, allá en Las Palmas, a Totonilco, a nuestras playas aquí del sur, allá a Cascán, o simplemente se queden en familia disfrutando de sus hijos, de sus hijas, de su esposa. Apapachen el Día del Padre a su padre, amigos, amigas, porque hoy van a tener oportunidad de disfrutar y prolongar su estancia. Convivan. Por eso hemos decidido que el día lunes les vamos a dar a todos los padres de familia para que puedan convivir y disfrutar un día más con sus hijos, con sus hijas.
4: Con imágenes de Juan Carlos González para N24 Noticias y Radio Zacatecas, Tere Muñoz.
0: Bien, y ya que estamos por celebrar pues el Día del Padre para este fin de semana, les presentamos la siguiente información y es que el Instituto Mexicano para la Competitividad propone ampliar el permiso de licencias de paternidad bajo 3 esquemas distintos. Por ello, mi compañero Andro Silva les presenta los detalles.
6: En el estado de Zacatecas, al igual que en todo México, el permiso de paternidad por el nacimiento o la adopción de un hijo es de 5 días hábiles con goce de sueldo. Este derecho se aplica a todos los trabajadores formales y comienza a contar desde el primer día del nacimiento. Sin embargo, de acuerdo con datos del Instituto Mexicano para la Competitividad, algunas entidades federativas han extendido la duración de los permisos de paternidad solo para el personal del estado a más de 5 días, como es el caso de Nuevo León y Quintana Roo, que ofrecen hasta 60. El INCO diseñó 3 propuestas para dimensionar el impacto de ampliar los permisos de paternidad en el país, señalando que existen 509.000 padres potenciales en México que están en la formalidad y cotizan ante el Instituto Mexicano del Seguro Social. Entre las propuestas están modificar la licencia actual de 5 días con la posibilidad de ampliarla y que el trabajador con un subsidio absorba el impacto económico, La segunda está en extender a más de 5 días el permiso de paternidad, implementando una licencia de 15 días laborales con goce de sueldo, financiada de forma tripartita, en la que entre el IMSS y el patrón absorban el impacto económico. Y el tercer planteamiento es una licencia parental compartida, en la que el tiempo de la madre pueda ser transferible al del padre en caso de ser necesario, integrándose como persona cuidadora. En el caso de las mujeres, la licencia equivale a 84 días naturales con el 100% de su salario base. La Ley Federal del Trabajo en México reconoce el derecho de los padres trabajadores a ausentarse de sus actividades laborales 5 días por nacimiento o adopción de una hija o hijo. Estas propuestas son dadas a conocer por el INCO en el marco del 21 de junio, Día del Padre. Con imágenes de Juan Carlos González para N24 y Radio Zacatecas, Andro Silva.
0: Bueno, ya lo sabe, sobre estas licencias de paternidad, siempre y cuando el hijo o hija acabe de nacer, tiene 5 días, o también acaben de adoptar un niño o una niña. Estos derechos, por supuesto, pues son para tener un poquito más de equidad en la casa y sobre todo para que se compartan las responsabilidades del cuidado de nuevas vidas, de nuevos integrantes de la familia, tanto de las mamás como de los papás. Así es que, pues bueno, enhorabuena y ahí está esta situación. Vamos a cambiar de tema. Ya que estábamos hablando acerca de la probabilidad de lluvias durante esta noche, que serían lluvias ligeras, por supuesto, y sobre las lluvias que han pasado en días en los últimos días, pues le comento que estas mismas han contribuido a que se fortalezca el almacenamiento de agua en las presas que se encuentran aquí en el estado de Zacatecas. Hasta un 60% se ha registrado de almacenamiento del vital líquido. Tan solo durante un solo día, fíjese usted bien, la Conagua registró una captación que es superior a los 1,000 metros cúbicos.
2: Como resultado de las recientes precipitaciones registradas en distintos puntos del estado, principales presas de Zacatecas presentan una recuperación significativa y actualmente se encuentran cercanas al 60% de su capacidad máxima de almacenamiento, informó Carlos Alián Rocha, jefe del Departamento de Meteorología. Destacó que tan solo durante un día de esta semana, los embalses monitoreados por la Comisión Nacional del Agua registraron una captación superior al 1,000,000 metros cúbicos, reflejo del impacto positivo que ha tenido el actual temporada en la entidad.
7: Sí, a pesar de que las lluvias no se han registrado plenamente en la parte sur, que es donde tenemos el mayor número de presas, sí tenemos un incremento, digamos, y sostenido ya de las presas. Y recuerda que en algunas ya han comenzado a registrar este consumo de digamos, para los cultivos. Uh-huh. Tenemos un 58% de almacenamiento. En el caso, por ejemplo, de ayer, subió el nivel de presas casi 1,000,000 metros cúbicos, lo cual eso es muy bueno. Antes de ayer subió 300,000 metros cúbicos, también es evidente que es bueno, y así hemos estado registrando aumentos, digamos, en los niveles de las presas. Por ejemplo, te menciono el día de ayer, en el caso de Santa Rosa, subió ligeramente el nivel, la Leobardo Reynoso también, Palomas en Villanueva, también la Leobardo Reynoso en Fresnillo, el Chique también subió ligeramente. Entonces, Escamé es una presa que no dejamos que suba mucho, pero también ayer registró aumento de, digamos, del nivel. Y así, Achimec, en la parte sur del estado, en la zona de Huejúcar, también subió ligeramente.
2: Alean Roche explicó que actualmente 11 de las 14 principales presas del estado superan el 50% de almacenamiento, consolidando un panorama mucho más favorable para el campo zacatecano. Además, señaló que si bien las lluvias no se han presentado de manera homogénea en todo el estado, sí se han registrado eventos importantes en diversas regiones que han permitido recuperar niveles de presas y mejorar las expectativas para el sector agropecuario.
7: Sí, es correcto. No solo la lluvia se almacena, sino con el caso del temporal, es necesario que en algunas otras partes, en toda la zona frijolera, por ejemplo, tengamos ese tipo de lluvias, lo cual es benéfico, porque no solo, te menciono, no solo se almacena en las presas, sino que también se reparte en algunos puntos del estado. En ese sentido, Franco, sí hemos tenido, digamos, lluvias más homogéneas en la mayor parte del estado. Si bien no igual en todos lados, pero sí ha habido registro de lluvia en diferentes puntos. La atmósfera sigue fría, Franco, y en algunos casos vamos a continuar con lluvias, chubascos, acompañada de tormenta. Ya mencionamos que la tormenta significa actividad eléctrica y posible granizo, ¿no?
2: Con imágenes de Miguel Correa para N24 Noticias y Radio Zacatecas, Franco Elizondo Márquez.
0: Interesante estos datos que nos estaban proporcionando a través de la Conagua, donde 11 de 14 presas están superando el 50%, pero sobre todo es más interesante que también el beneficio es para el campo, porque no nada más es almacenamiento de agua, como estaban diciendo, sino también es el agua que pues está haciendo que los cultivos, la zona frijolera, todas las cultivos que están en todo el estado, pues puedan salir un poquito más adelante. Recordemos que si le va bien al campo, nos va bien a todos. Y como decían los abuelos anteriormente, que nos llueve a todos y nos llueve parejos. Así es que, pues mientras vamos a aguantar un poquito más en las zonas urbanas y sobre todo también las lluvias dentro de la ciudad ayudan para limpiar y para hacer frescas también nuestras propias calles. Así es que el agua siempre va a ser una bendición para todos. Vamos a cambiar de información. Ayer le estábamos comentando que Zacatecas va a ser sede en enero de 2027 de un torneo internacional, o más bien, perdón, nacional, va a ser sede del torneo nacional de robótica. Pero adivine qué. Este mismo mes, la próxima semana, estamos hablando del 24 de junio, se va a realizar aquí en Zacatecas la primera edición del torneo de robótica femenil. Ahora estamos hablando de un torneo de robótica femenil con el que se pretende demostrar que las mujeres, juegan un papel pues muy fundamental en la construcción del futuro tecnológico. Se plantea también la participación de 10 equipos compuestos por 3 niñas de nivel secundaria y preparatoria que competirán en diversas categorías relacionadas con la programación.
4: Sara del Río Venegas, directora del Centro Interactivo ZigZag, informó que este 24 de junio, en punto de las 10 de la mañana, se llevará a cabo el primer torneo de robótica femenil, con el objetivo de fortalecer sus habilidades, mejorar la programación y resolución de problemas, así como demostrar que las mujeres tienen un papel fundamental en la construcción del futuro tecnológico.
8: Es nuestro torneo ZigZag femenil de robótica, que será el 24 de junio. Esta es una iniciativa del ZigZag para la motivación de las áreas de mecatrónica, pensamiento lógico, matemático, pero motivando solamente a las niñas y jóvenes. Entonces esta convocatoria se abrió hace un par de meses y pues ya se va a hacer realidad. Entonces pues invitar a que presencien o sean testigos de este evento, que lo vamos a transmitir en línea, y va a ser este 24 de junio el torneo a las 10 de la mañana. Tenemos 10 equipos ya de niñas que van a participar. Ya se les entregó su kit, ya se les dio asesorías de cómo armar su robot, que va a ser un robot seguidor en línea, y pues ya está todo listo para este 24 de junio, que vamos a tener esta edición, primera edición del torneo femenil de robótica con la categoría seguidor de línea.
4: En esta primera justa participan 10 equipos compuestos por 3 niñas de nivel secundaria y preparatoria, que competirán en diversas categorías relacionadas con la programación, ya que otro de los objetivos es brindar el acceso equitativo a herramientas tecnológicas.
8: Son libres, son 5 niñas de secundaria, 5 equipos conformados por 3 niñas cada equipo y 5 equipos de preparatoria, y todos conformados por niñas, por un número de 3 niñas cada equipo. Entonces este 24 de junio será el torneo femenil aquí en SECODIC. Tenemos premios para los 3 primeros lugares, se va a premiar al primero, segundo y tercer lugar de cada categoría, y los premios vienen desde una tablet hasta audífonos y teclados.
4: Los equipos inscritos en las categorías de nivel secundaria son Golden, IMAP y ECA del Instituto Miguel Agustín Pro, Stark de la Escuela Secundaria Técnica Luis Enrique Erro, número 31, Tornillitas y Las Chongudas del Instituto del Carmen de Guadalupe. En el nivel preparatoria competirán por los primeros lugares Robotic Girls, representación de la Prepa 1 de la Universidad Autónoma de Zacatecas, Mineras Force de la Prepa Tec Milenio, Lina and Pal del CECIT 18 del Instituto Politécnico Nacional y LINCES del EDUCEM y COYOTIC del plantel 1 del Colegio de Bachilleres de Zacatecas. Con imágenes de Juan Carlos González para N24 Noticias y Radio Zacatecas, Tere Muñoz.
0: Muy interesante cómo en Zacatecas, en las instituciones como el COSID y también el CICSAC, que depende, por supuesto, del Consejo de Ciencia y Tecnología e Innovación de Zacatecas, ponen siempre en prioridad los eventos en donde se destaca el papel de la niña y la mujer dentro de la tecnología. Por eso también cada año se celebra o se conmemora un día específico de la niña en la tecnología. Y ahora qué bien que todo esto se está ampliando, focalizando pues la participación de las niñas, las adolescentes, las jóvenes en este tipo pues de programación, de torneos, de competencias en las que ponen ellas también a prueba entre ellas mismas pues sus conocimientos en cuanto al desarrollo tecnológico, que mire que Zacatecas está destacando no nada más a nivel nacional, sino a nivel internacional. Enhorabuena. Y por supuesto, el mejor de los éxitos para estos 10 equipos que se van a estar reuniendo el próximo 24 de junio en ZigZag con este torneo de robótica femenil. Muchísimas felicidades y por supuesto que vamos a estar al pendiente de cómo se va a estar desarrollando este evento. Oiga, ya son las 8 de la noche con 22 minutos, la temperatura continúa en 19 grados centígrados, es momento de ir a una pausa, hágase un cafecito, si va en carretera o si va nos está escuchando en su auto, nuevamente le recomendamos, despacito por favor, hay que llegar bien a casa, el pavimento está un poquito pues mojado, resbaloso. Así es que más vale irnos despacio. Ya es viernes y vamos a disfrutar con la familia. Vamos a un corte, regresamos, no se mueva.

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3: Ciudades mexicanas, patrimonio mundial. Puebla. ¿Qué?

0: con una arquitectura excepcional religiosa de los siglos XVII y XVIII. Se fundó en 1531 por Fray Toribio de Benavente. La ciudad de Puebla era de suma importancia, ya que era el paso obligado entre el puerto de Veracruz y la Ciudad de México. Su belleza le mereció ser reconocida como el relicario de América. Entre sus principales y más bellos edificios destaca la Catedral, el Templo de Santo Domingo, el Palacio del Arzobispado y su Biblioteca Palafoxiana, la Casa del Alfeñique y demás casas antiguas con sus muros cubiertos con ladrillos y talavera. Como reconocimiento del mundo a su valor cultural e histórico, la ciudad de Puebla queda inscrita en la lista del Patrimonio Mundial de UNESCO el 11 de diciembre
1: de 1987. 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

0: Gracias por continuar con nosotros. Son las 8 de la noche con 30 minutos. Estamos en la media. La temperatura continúa en 19 grados centígrados. Le estábamos comentando que se pronostica ya en su mayoría, sobre todo la zona conurbada, Zacatecas, Guadalupe, que continúe esta lluvia ligera en la parte de Guadalupe. Ya estaba ya en zonas de Villas de Guadalupe, ya estaba la lluvia iniciando, mientras que en Zacatecas, bueno, apenas se venía para estos rumbos. Así es que si usted está manejando o va a salir, no hace tanto calor, pero sí hay que abrigarse, hay que protegerse de la lluvia. Y nuevamente, usted dirá, ¿cómo insiste? Pero si va manejando y si nos está escuchando a través de la frecuencia del 97.9 FM Radio Zacatecas, váyase tranquilo, vaya manejando bien, porque acuérdese que cuando empiezan las lluvias, los pavimentos se vuelven resbalosos y allí es donde empiezan un poquito más los problemas. Así es que todo mejor, todo tranquilo, si nos vamos con calma, dirán los abuelitos, con calma que nos amanecemos deprisa o bueno, por ahí va. Dígamelo a través de las redes sociales cómo está esta frase para no estar errando. Bien, continuamos con la información. Oiga, le comento que cerca de 1,400 jóvenes no consiguieron un lugar en la licenciatura en medicina, según informó el coordinador de Ciencias de la Salud de la UAS, Alfredo Salazar, quien agregó que existen opciones como el sumarse al semestre integrador, este que se abre el registro a partir del 22 de junio y es aplicar posteriormente para incorporarse a medicina del campus Fresnillo a partir de enero próximo.
1: La licenciatura de medicina de la Universidad Autónoma de Zacatecas cerró su proceso de admisión con cerca de 1,650 solicitudes y solo 240 estudiantes aceptados en esta carrera, que es posiblemente la más demandada de la máxima casa de estudios. Alfredo Salazar, coordinador del área de Ciencias de la Salud, informó que para los más de 1,000 que no fueron aceptados, continúa abierta la convocatoria para una segunda opción.
2: La parte del ingreso no cierra completamente en razón de que va a haber una segunda oportunidad, una segunda opción. Como ustedes saben, la universidad en esta ocasión para este ingreso del ciclo escolar 26-27 trae el interés de que nuestros jóvenes no se queden sin opciones educativas. De hecho, ahorita estamos en espera, ¿verdad?, de que termine el proceso de inscripción de esos 240 jóvenes para ver qué posibilidades hay de que, en dado caso, como en anteriores ocasiones, pudiera recorrerse incluso la lista, ¿verdad? Porque sabemos que hay esa situación.
1: Los jóvenes también pueden elegir sumarse al semestre integrador que estará abierto a partir del próximo 22 de junio, con posibilidad de que en enero puedan incorporarse a medicina en el campus de Fresnillo, donde se abrirán 90 lugares, mientras que en Zacatecas los espacios de estudiantes que desertaron serían ocupados eventualmente.
2: Algunos de los que ya aceptaron, que ya fueron ubicados, que ya quedaron en la lista de los 240, pudiera haber un recorrido. Recuerden que muchos de estos jóvenes, por el interés y la vocación que traen, no solamente presentan aquí en la Universidad Autónoma de Zacatecas, sino que se van a otras sedes, ¿verdad?, o a otras universidades buscando una oportunidad. De manera que si un joven a lo mejor dice, pues también quedé en la Autónoma de Nuevo León, pues o en la UNAM, pues muchas de las veces también tienen esa oportunidad y prefieren irse. Entonces van dejando lugares que pueden irse ocupando por los compañeros que siguen. El semestre integrador permite que los jóvenes transiten este primer semestre al igual que el resto de los jóvenes en las carreras, con el propósito de dos cosas. Uno, primero, hay jóvenes interesados en entrar a medicina y van a hacer el esfuerzo por quedar en medicina. Y de manera que en noviembre vuelve a aplicarse otro examen de Ceneval que permite el ingreso a medicina Fresnillo en enero.
1: Para el caso de la licenciatura en odontología, que también tiene una gran demanda, se abrieron 200 lugares, pero cerca de 300 jóvenes no lograron espacio en esta carrera. Respecto a la de medicina, Alfredo Salazar descartó que en el proceso de preinscripción, los alumnos provenientes de prepas de la UAS hayan tenido favoritismo por encima de otras instituciones, tal y como se alegó por parte de algunos padres de familia.
2: Yo creo que es importante mencionar que no debemos dejar a nuestros jóvenes fuera de la universidad. La universidad tiene la oportunidad y que incluso se integran a la, pues a la apertura de tener oportunidad jóvenes en las áreas de ingeniería, que también han dado cobertura en el mes de enero a estos jóvenes que cursan este semestre integrador del que les hablamos.
1: Con imágenes de Juan Carlos González para N24 y Radio Zacatecas, Andro Silva.
0: Y ya que estamos hablando del ámbito educativo y sobre todo de la formación profesional, le comentamos rápidamente que la Universidad Autónoma de Durango, Campus Zacatecas, clausuró el seminario o taller sobre música mexicana impartido por el reconocido compositor Fernando de Santiago. A ver, de Santiago recibió un Grammy, el máximo galardón de la industria musical en Estados Unidos, en 2011 por su trabajo con el Mariachi Vargas de Tecalitlán en el álbum denominado Bicentenario. El cierre del taller, o más bien a este cierre del taller, Fernando de Santiago refirió que lo que necesita la música mexicana, pues es sangre nueva. Escuchemos.
3: Para que nosotros pudiéramos compartir con ustedes nuestros conocimientos, ya tenemos muchos años en esto de la música mexicana, cada uno de nosotros tiene una historia y que venimos a compartir con muchísimo gusto, y esperemos que esto sea un aliciente para ustedes, muy importante, porque lo que necesitamos en la música mexicana es sangre nueva, son jóvenes como ustedes que necesitamos para que venga esta nueva generación de nuestra música y no nos quedemos empantanados en lo que ha sido por lo menos 3 décadas donde se ha detenido nuestra música.
0: Y en tanto, la directora de la Universidad Autónoma de Durango Campus Zacatecas, Mónica Ley García Flores, reconoció a los maestros que impartieron este taller por su trayectoria y también por su experiencia.
4: Todos los que están aquí parten del principio general de que para aprender más y mejor hay que reconocer lo poco que uno sabe y lo mucho que otras personas nos pueden compartir. Y reconocer también la enorme generosidad de los maestros.

0: limitantes, desvelos, enfermedades, muchísimas cosas, enojos, cosas difíciles a veces en los lugares donde van a tocar.
1: Enhorabuena por la UAD Campus Zacatecas, saludos por supuesto a la directora Mónica Ley García y sobre todo por estar pues fomentando una de las bellas artes que estamos hablando de la música también, sobre todo como ya estábamos viendo, enfocada a las nuevas generaciones, que ya lo decía también el expositor, la juventud, las nuevas generaciones necesitan involucrarse más en la música. Y ya que estamos hablando también de las bellas artes, pues ahora nos vamos a pasar a hablar del cine. Ponga usted muchísima atención porque ya inició la muestra internacional de cine. En esta ocasión se exhiben 13 películas de países como Alemania, Canadá, China y México. La directora de la Cineteca Zacatecas, que es también colaboradora del Sistema Zacatecano de Radio y Televisión, Gabriela Marcial Reyes, nos comenta sobre los horarios y los detalles de esta edición, por si usted es gustoso de visitar la Cineteca y vaya calendarizando cuáles son las películas que usted quiere ir a ver, a estar disfrutando próximamente.
2: El pasado miércoles arrancó la Muestra Internacional de Cine en su edición número 79, por lo que hasta el 28 de junio en la Cineteca Zacatecas habrá una gran exposición de documentales para todos los gustos con hasta 4 funciones por día a un costo accesible.
3: Ahora llegó ya, por fortuna, muy pronto la edición 79 de la muestra y son 13 películas que estarán exhibiéndose hasta el 28 de junio. Son producciones de distintos países, de Francia, de Alemania, de México, de muchos países. Estamos comenzando muy a tiempo de que vengan a ver películas a la Cineteca Zacatecas. Es la edición ya 79, ya son 79 muestras internacionales de cine que se encarga de promover, de difundir, de coordinar la Cineteca Nacional. Claro. Y que bueno, pues nosotros encantados de tenerla ya en el mes de a finales de marzo y parte de abril en el marco del Festival Cultural tuvimos la 78.
2: Gabriela Marcial Reyes, directora de la Cineteca Zacatecas, recordó que en la pasada Muestra Internacional de Cine las entradas fueron gratuitas, ya que en el marco del Festival Cultural el objetivo era que la gente tuviera otras opciones además de los conciertos. Y aunque para esta edición la entrada general tiene un costo de 40 pesos, para grupos preferenciales será de 20. Insurrección, gracias por cooperar con nuestro banco, Expulsado del Paraíso son algunos de los títulos que se podrán disfrutar como parte de esta muestra.
3: Tendremos El Amor que Permanece, Caso 137, Memorias del Subdesarrollo, que esta viene como un clásico invitado a la muestra. Y bueno, dentro de los estrenos, La Chica de Colonia, Cobre, que es una película dirigida por Nicolás Pereda, un cineasta a quien ya le hemos dedicado una edición de un festival cultural. Y vamos a tener Amor, Sexo, Sueños, una producción de Noruega. Entonces, son 13 películas que, como lo mencionaba ya, han estado en el Festival de Cine de Cannes compitiendo por la Palma de Oro, algunas de ellas, otras que han estado en Venecia, en Berlín.
2: Marcial Reyes detalló que hay producciones europeas, mexicanas e incluso una colaboración entre directores mexicanos y asiáticos. Los horarios son a las 4:30, 5 de la tarde, 7 y 7:15 de la noche. La iniciativa, añadió, es de la Cineteca Nacional, que procura que esta muestra se realice 3 veces por año.
3: Entonces, bueno, pues quiero invitar a todo el público del 16 al 28 de junio, la 79 Muestra Internacional de Cine de Cineteca Nacional en la Cineteca Zacatecas.
2: Con imágenes de Juan Carlos González para N24 y Radio Zacatecas, Andro Silva.
1: Además, este fin de semana se antoja para ir a ver la edición número 79 de la Muestra Internacional de Cine. Ya lo decía esta Gaby Marcial, directora de la Cineteca Zacatecas. Existen muestras que pues también han participado en Cannes y en diferentes lugares a nivel internacional. No hay que perdernos la oportunidad. Y ahora sí, como a veces decimos, con esta lluvia se antoja un café, también con esta lluvia se antoja estar a gusto en la Cineteca Zacatecas.

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2: Aún con el confeti en la cabeza, después del partido de la selección mexicana frente a Corea del Sur, el cuerpo técnico de la selección debe estar muy preocupado por el escaso fútbol que han venido generando. El gol fue completamente fortuito y no por generación de algún peligro dentro del área coreana, que se mantuvo ordenado y firme durante todo el partido. Incluso complicó, pero el tal Arangel sigue imbatible y sacándoles las papas del fuego. Muchos no comprenden el parado ofensivo de Javier Aguirre y Rafael Márquez. Quizá estén guardándose para la etapa de 16avos y posiblemente para el partido contra República Checa. Veamos a jugadores que no han tenido actividad para darle descanso a sus estrellas de cara a partidos importantes. Con el poder ofensivo que tiene la selección mexicana con Quiñones, los Jiménez, Alvarado y compañía, no debería escatimarse. Sí hay mucho que festejar, pero también hay bastante que analizar. Y si bien no es para encender alarmas, es necesario ser autócratas y revisar que los posibles rivales puedan ser Escocia, Marruecos o hasta Brasil.
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0: Bien, estamos de regreso. Muchísimas gracias por continuar con nosotros a través de las distintas redes sociales del Sistema Zacatecano de Radio y Televisión, también a través de la frecuencia del 97.9 FM Radio Zacatecas y, por supuesto, a través del canal 24.1. Y ya son las 8 de la noche con 48 minutos. La temperatura continúa en 19 grados centígrados. Oiga, le platico rápidamente. Estamos a punto aquí en Zacatecas de celebrar o de conmemorar un año más de la Batalla de Zacatecas, un hecho histórico que le dio relevancia no nada más a Zacatecas, sino también que cambió la historia de todo el país. Por eso, la semana entrante se realizará en Zacatecas la tradicional cabalgata para conmemorar la toma de Zacatecas. Si usted gusta de participar en esta bonita conmemoración, le contamos que aún está abierta la convocatoria para su registro. El recorrido va a estar iniciando en los municipios de Calera y Morelos. Va a concluir con el tradicional desfile que se realiza por el centro histórico de la capital zacatecana y de allí subir hasta el Cerro de la Bufa. Así es que aquí le presentamos más información al respecto.
1: Continúa abierta la convocatoria para participar en la vigésima cabalgata Toma de Zacatecas 2026, evento que conmemora uno de los hechos históricos más importantes del estado y que se llevará a cabo del 26 al 28 de junio con un recorrido que iniciará en los municipios de Calera y Morelos para concluir con el tradicional desfile por el centro histórico de la capital hasta llegar al Cerro de la Bufa.
2: El viernes 26 de junio allá en Calera, ahí arrancamos en la tarde noche y luego ya nos vemos al otro día. La cabalgata se viene a Morelos, de Calera a Morelos, el sábado 27, ahí pernoctan, y muy temprano el domingo en la mañana ahí de Morelos se hacen honores a la bandera, se hace alguna activación cultural, y de ahí sale la columna de cabalgantes hacia Zacatecas, pasando por el centro histórico. Y bueno, nos visitan de tantos estados como Veracruz, Estado de México, Guanajuato, muchos de Nuevo León, de Coahuila, también muchos de Yucatán, de todos los estados del país prácticamente, llegan a Zacatecas con buen tiempo a hacer esta cabalgata histórica. Y como hay varias asociaciones, nosotros hemos invitado a todos a que vengan a la cabalgata Zacatecas. Para Exprofeso se hace una camisa conmemorativa, que ellos pues son sus camisas que coleccionan, ¿verdad?, sus cabalgatas que hacen por el país. Pero como les digo, esta es de las más emblemáticas, sino que la más, por ser el hecho histórico que se conmemora, la toma de Zacatecas por la División del Norte.
1: Los interesados en participar podrán registrarse en la línea escaneando el código QR vía telefónica a los números 492-92-23436 y 492-92-21757, extensión 609, así como de manera presencial en las oficinas de la Secretaría de Turismo.
2: Por el hecho histórico que sucedió, entonces, pues sí viene mucha gente que aparte disfruta de nuestra ciudad y les encanta hacer las tomas en sus caballos en el centro histórico para ellos enmarcarlas como parte de cada cabalgata que van en el país. Pero para los que he escuchado que vienen de fuera, esta es una de las más emblemáticas, sino que la más, de una cabalgata que conmemora un hecho, una gesta que, bueno, marcó la historia de nuestro país, ¿no? Entonces, pues allá las esperamos y los esperamos. Tendremos una, en el Cerro de la Bufa a la llegada, una comida como ya es tradicional, y la rifa ahí de sillas de montar y cosas que se hacen en cada ocasión. Ya estamos preparando, tendremos una carpa por si llueve, todo preparado para conmemorar los ahora siento que 12 años de la toma de Zacatecas, más o menos, no me equivoco.
1: A los primeros 600 personas registradas por cualquiera de las modalidades se les entregará personalmente una camiseta conmemorativa el sábado 27 de junio en la Unidad Deportiva de Morelos.
2: Ya están abiertas en la Secretaría de Turismo, se hace la inscripción, porque ahí al inscribirse ya los guardamos su camisa, ¿verdad? Incluso pues ahí dice, yo soy talla XL o o ese, ¿no? Etcétera, ¿no? Pues ahí está, mira, así está, ahí está el holograma. La fecha límite de registro es el jueves 25 de junio a las 3 de la tarde. Dice más abajo, ¿sí? Y ya los alimentos allá en Calera, luego en Morelos, el presidente ofrece una comida y en la mañana ofrece un café que se acostumbraba en esas batallas, un café, pan, chocolate, y de ahí salimos, nosotros ofrecemos la comida acá en el cerro de la Buba, antes era en la Megavelaria, pero la gente ha preferido que se haga de una vez allí, porque pues para allá subir sus animales y emprender el regreso a sus estados, y nos ha resultado más cómodo. Incluso la gente está muy admirada de ver la ciudad ahí, se la pasan muy a gusto. Entonces nos evita todo el rato de bajar, y mucha gente ya no bajaba porque pues ya emprendieron el resto. Entonces, ese es un tema muy bonito, ¿eh?
1: Con imágenes de Juan Carlos González para N24 Noticias y Radio Zacatecas, Tere Muñoz.
0: La entrenadora de la Selección Nacional Mexicana Femenil de Voleibol, Migdi Ruiz Juárez, está aquí en Zacatecas para impartir a partir de hoy y este fin de semana una interesante clínica dirigida al público juvenil. El objetivo es fortalecer el desarrollo de los nuevos talentos deportivos con los que contamos aquí en la entidad.
3: Zacatecas será sede de una clínica de alto nivel encabezada por Migdalel Migdi Ruiz Juárez, entrenadora en jefe de la Selección Nacional Mexicana Femenil Sub-17 y Sub-15, quien compartirá su experiencia y conocimientos con jóvenes y voleibolistas del estado. La actividad estará enfocada en el perfeccionamiento de las posiciones de receptor y atacante, con el objetivo de fortalecer el desarrollo técnico de nuevas generaciones de deportistas zacatecanos, y está dirigido a jóvenes jugadoras de entre 12 y 17 años de nivel de juego medio avanzado, contemplando 4 sesiones de entrenamiento distribuidas en 3 días.
4: Bueno, la clínica tuvo su proceso y su tiempo de inscripción. Ahorita ya cerró. Gracias a Dios tuvimos un sold out muy, muy rápido. Fue la respuesta, fue muy rápida. Entonces, pues bueno, fue por medio de las redes sociales. Estuvo mandando un poquito lo que era el QR y todo para la información. Ahorita ya estamos en planeación de una segunda por toda la gente que no pudo estar en esta clínica. Y la verdad es que pues nada, yo estoy muy contenta por la respuesta, porque fue muy demasiado rápida, y pues bueno, lo que vamos a ver es la posición de receptor atacante, y vamos a estar viendo ahí desde niñas de 9 años hasta los 17 años.
3: Ruiz Juárez destacó que es una oportunidad única para la comunidad deportiva local al tratarse de una de las entrenadoras con mayor proyección dentro del voleibol mexicano, ya que la clínica cuenta con el respaldo de instituciones deportivas y busca elevar el nivel de competitivo de jóvenes zacatecanos, brindándoles herramientas técnicas y tácticas propias del alto rendimiento.
4: Bueno, el voleibol creo que es un deporte que siempre ha estado posicionado en México, porque bueno, lo tenemos desde las clases de educación física como uno de los deportes que se practica. Principalmente lo tenemos como para niñas, pero bueno, ahorita está agarrando mucho auge. Este año, en el mes de enero, iniciamos con la liga profesional a nivel México. Yo soy entrenadora del equipo de Leonas. Y pues bueno, creo que está agarrando un poquito más. Hay nuevas categorías para selecciones nacionales, desde la U17, 19, 21, 23, y bueno, la selección mayor, y creo que todas estas clínicas que se hacen alrededor de en todo el país están haciendo que las niñas estén teniendo una meta. Ahora se abre una nueva meta para liga profesional, pero bueno, también siempre ha sido como para selecciones nacionales, y estas clínicas nos ayudan mucho también para detectar talentos.
3: Con imágenes de Miguel Correa para N24 Noticias y Radio Zacatecas, Franco Elizondo Márquez.
0: En información nacional le comento que la secretaria de Turismo, Josefina Rodríguez Zamora, invitó a los mexicanos a participar en la segunda edición de la Gran Escapada, el Buen Fin de Turismo, que se realiza durante este fin de semana. La iniciativa, impulsada por el gobierno federal en coordinación con la Confederación de Cámaras Nacionales de Comercio y la Procuraduría Federal del Consumidor, busca fortalecer el turismo interno y la economía local.
5: Es una iniciativa de la presidenta que desde hace un año dijo, bueno, ¿y por qué no generar solamente al sector turístico un buen fin? La gran escapada ya inició a partir del 18 al 21 de junio. Tienen mundo de ofertas. ¿Qué van a encontrar en la gran escapada? Bueno, descuentos desde aerolíneas, hospedaje, restaurantes, todo el tema también de transporte terrestre, centros de convenciones, balnearios. O sea, van a encontrar a los 32 estados. La gran escapada se hace con los secretarios de turismo junto con las cámaras de cada uno de ellos y es justo una oportunidad, siguiente por favor, para quitar la estacionalidad turística, para aumentar la derrama local en las regiones, en las comunidades. Hoy por primera vez están también experiencias comunitarias, por ejemplo están las luciérnagas que ya vienen de Tlaxcala en este mes y así todos los pequeños comerciantes, las casas de artesanías. Entonces van a encontrar y descuentos excepcionales. Son 114 mil experiencias que van a poder encontrar con cupones de descuento. Es justamente para fomentar el turismo interno. Los mexicanas y mexicanos tendrán la oportunidad de comprar, reservar este fin de semana y si no turistean este fin de semana, tendrán abierto el resto del año para poder hacerlo con las familias. Es el 5% más de experiencias registradas que la edición del año pasado. 6,577 establecimientos se registraron, que es un 11% más. Esto nos da que la primera edición fue un éxito, que se lograron grandes números y sobre todo hoy los establecimientos pues se suman más a esta campaña de la gran escapada. El año pasado solo los mexicanas y mexicanos podíamos comprar. Hoy está abierto para cualquier turista y visitante, aprovechando que estamos viviendo este gran momento mundialista. Quien se pueda meter también podrá reservar para regresar a México con grandes descuentos.
0: Es viernes, son las 9 de la noche. Vámonos. Gracias a todos por el favor de su atención.

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2: Y hoy estamos en el mes de junio. Al día de hoy tuvimos un fin de semana sin homicidios, cero homicidios. Y el desafío, el reto para este mes es que terminemos a la baja como todos los meses y pudiéramos cerrar con menos de 10. Ahorita van 3 y estamos a 15 de mes de junio. Estamos a mitad del mes, en la primera quincena. Y con ello estaríamos enero, febrero, marzo, abril, mayo y junio, los 6 meses de manera consecutiva a la baja. Nuestro punto más importante es que el semestre lo cerráramos a la baja y luego el siguiente semestre, aunque ya tendríamos un colchoncito, pero si fuéramos a la baja también, que se ve más complejo por el número de homicidios, por ejemplo, septiembre tiene 4, octubre tiene 4, tendríamos que en esos meses terminar con 2, con 1 o 0 para seguir con la tendencia. Pero de ese tamaño es el compromiso. Van 44 en el 2026 en todo el primer semestre. Ahora la gráfica de la lluvia. No sé, a ver, de esta misma, porque les voy a presentar dos. Esta y los municipios donde el comportamiento del homicidio. Esas dos, cada semana prepárenlas, que es muy rápido, muy breve, pero eso nos obliga y nos ayuda mucho también con los medios de comunicación y con el pueblo de Zacatecas de cómo vamos en el tema de seguridad, porque deseo nunca más volvamos a vivir lo que vivimos en aquel 2021. La gráfica número 2, Roberto, a ver si tienen la 2 de los municipios, de los 44 que llevamos, ¿dónde y en qué lugares, municipios se han cometido? Es, ahí está. Ahora se cometen, es 1, 2, 3, 4, 5, 6, 7, 8, 9, 10, 11, 12, 13, 14, en 15 municipios de los 58. Deben de saber que en el 2021 se cometían homicidios casi en los 58 de 58. Ahora en el 2026 solo en 15 de 58 municipios hay el comportamiento, pero pueden ver Pánuco 1, Río Grande 1, Ojo Caliente 1, Moyagua 1. Estamos hablando de todo el semestre, de todo el semestre. Luis Moya, 2 o 3, dice 2, 2. Trancoso 2, Pinos 2, Zacatecas 2, Atolinga 2, Jerez 3, Guadalupe 3, Loreto 3. Fresnillo 14 y Villanueva 14. Son los municipios, como lo pueden ver, el de mayor incidencia del delito es aquí Villanueva y ahí es donde se están llevando a cabo. Bueno, vamos a la siguiente gráfica. Estas dos son las que les voy a estar presentando cada semana, que es muy rápido, nada más para que no se nos dispare. La del agua, vamos a ver, así está, miren. Pero esta es la de la semana pasada, ¿no? Porque ya ahora todas rebasaron las de el 50%. ¿Es la de la semana pasada o la de esta semana? ¿Esta? Bueno, así estamos hoy. Ya solo una, dos presas. tienen menos del 53. Leobardo Reynoso, 47.4. Santiago Miguel Auza, 44.3 de su capacidad total. La de Lobato, 79%. La de Achimeque, 66. Santa Teresa, allá en Montescobedo, 62. Miguel Alemán, Tepechitlán, 65. La Villita, 64. El Cazadero, 45.7. Santa Rosa, 68.8. La Ramón López Velarde, 63.5. Palomas, 84.3 de Villanueva. Julián Adame, 60.5. El Chique, 59. Y Moraleños Guanusco, 53.3. De estas, solo tres tienen menos del 50%, pero ligeramente. La menos 44, que seguramente con estas lluvias, todas van a alcanzar más del 50%, y estamos al principio del ciclo de aguas. Esta es una extraordinaria noticia, porque se puede apreciar la capacidad que tenemos de almacenamiento y de cosecha de agua, que es extraordinario lo que se está viviendo. Aquí solo traemos las presas de mayor capacidad, porque hay mucho más presas, represas en todo nuestro estado. Son cuando menos otras 50, entre pequeñas presas o represas, lo que habla de la enorme capacidad que tenemos de cosecha de agua. Por eso sostengo que en Zacatecas no tendríamos por qué padecer estiajes ni falta de agua. Lo que tendremos que trabajar mucho es en el tema de infraestructura. Bueno, hoy en el tema que nos ocupa, el del deporte, estamos viviendo en México nuevamente un momento histórico con la edición del Mundial del Fútbol 2026. Tiene muchas novedades, cambiaron algunas reglas de las competencias, de los juegos, como el de la hidratación a los primeros veintitantos minutos, como el de la celebración del Mundial con ahora parcelado en tres países, Estados Unidos, México, Canadá, lo que ha colocado en una nueva vitrina a esta Copa Mundialista. Y de manera conjunta la organización, la derrama, pero lo que nadie puede negar es este objetivo de integración social, de identidad en el marco de este deporte, del fútbol, porque el deporte del fútbol es el más popular en el mundo. Se estima que lo van a apreciar por el orden de los 7,000, hay quienes dicen 6,000 millones de ciudadanos en el mundo están viendo esta Copa del Mundo. Y en Zacatecas también compartimos esta visión de integración a través del deporte, recuperación del tejido social, la convivencia familiar, la convivencia del joven, y para ello decidimos impulsar y sumarnos a este programa mundial social al que llamó la presidenta a través de la Secretaría de Gobernación y a través de el Instituto de la Juventud, donde estuvimos llevando murales, recuperación de espacios, oportunidades y actividades deportivas para niñas, para niños, en las escuelas, en los municipios, y se siguen desarrollando actividades en torno al fútbol y al mundial. El mundial ahora se está demostrando que no solo se juega en los estadios en los estadios de fútbol, también se juega y se construye comunidad, convivencia, en las escuelas, en las colonias, en los espacios públicos, ahí donde se forman los futuros talentos en este deporte, con trabajo, con disciplina, con esfuerzo, con sana convivencia, lo que nos lleva a pensar en una juventud más sana, más comprometida y con una visión de futuro. Bajo esta visión, hoy queremos presentarles los avances que hemos logrado en infraestructura deportiva. las actividades que se realizaron y que se están realizando en torno al Mundial, que no es otra cosa sino recuperación de espacios públicos, celebración de torneos, celebración de encuentros, dotación de equipo a deportistas. Entonces, tenemos el día de hoy en esta presentación la información que deseamos compartir y no vamos a dejar de la infraestructura con la culminación del Mundial. El Mundial termina el próximo mes de julio y nosotros habremos de seguir fortaleciendo el tema de infraestructura y de espacios públicos deportivos para todos los jóvenes, para todas las jóvenes, porque creemos en el deporte como un instrumento de sanación, como una actividad para fortalecer el talento y la capacidad deportiva en todo lo largo y ancho de nuestro estado. Y por eso vamos a cerrar todo el año 2026, el año del progreso, con nuevos espacios, con nuevas infraestructura y con reconstrucción y construcción de espacios deportivos dignos. Entonces, le voy a ceder el uso de la voz primero al titular del deporte y luego a la titular de obras públicas. Y como lo adelanté al final, también el primero el del deporte, luego el de la juventud, Mauricio, que nos acompaña, y al final la titular de obras públicas para que nos hablen de las acciones que hemos emprendido, de las que estamos llevando y de las que se están desarrollando también en torno al Mundial. Adelante.
3: Señor gobernador, buenos días. Con su permiso, amigos de los medios de educación, con el gusto de saludarlos hoy en este municipio de Villanueva. Me permito informar que el día de hoy quiero compartir tres temas que reflejan el momento que vive nuestro estado de Zacatecas: la inversión en infraestructura deportiva, los resultados que se obtuvieron en la pasada Olimpiada Nacional 2026 y el fortalecimiento de eventos de proyección de evento de talla internacional como van a ser los encuentros de básquetbol. En primer lugar, hablaré del Programa Mundial Social, una estrategia que tiene como objetivo recuperar y ampliar los espacios deportivos que nuestra niñez y niños, jóvenes y familias cuenten con instalaciones dignas donde practicar el deporte y convivir y desarrollar hábitos saludables. Si vemos la gráfica, se rehabilitaron 100 canchas en parte de los diferentes municipios de nuestro estado, con una inversión que se tuvo por parte del gobierno del estado, 64 millones, y otra parte por parte del gobierno federal, por la Secretaría de SEDATU. Y bueno, fue una inversión que prácticamente va a ayudar en el mejoramiento y desarrollo de nuestro deporte zacatecano. Gracias al respaldo del gobernador, el licenciado David Monreal Ávila, hemos logrado intervenir espacios que durante años no se habían, ahora sí que ni siquiera rehabilitado, ni se habían puesto a la vista de la sociedad. Ahora es algo hecho realidad para poder desarrollar con gran resultados deportivos para nuestra juventud, niñez y sobre todo a nuestra sociedad zacatecana. Entre las acciones más destacadas se encuentran la rehabilitación de la cancha de fútbol de la Unidad Deportiva Benito Juárez, que por años estaba deteriorada y que ahora, con el gobierno que encabeza el licenciado David Monreal Ávila, es un hecho realidad. Así como la cancha de fútbol que tenemos en las instalaciones del Instituto de Cultura Física, también es algo ya real, donde el crecimiento deportivo de nuestros futbolistas está avanzando. Y eso es un reflejo de los resultados que se obtuvieron en la pasada Olimpiada Nacional. Cuando se rehabilita una cancha, no solo mejoramos una instalación deportiva, recuperamos espacios para nuestras familias, fortalecemos nuestra comunidad y abrimos oportunidades para las nuevas generaciones. Invertir en deporte es invertir en bienestar social. Pasando al segundo tema, quiero compartir con orgullo los resultados obtenidos por la delegación zacatecana en la Olimpiada Nacional 2026. Este año Zacatecas logró un total de 45 medallas, de las cuales 14 fueron de oro, y quiero mencionarlo que en la administración que encabeza el licenciado David Monreal es el año o es la administración donde más medallas de oro se han obtenido para nuestro estado de Zacatecas, y es un referente porque es la administración donde no hemos igualado ese número. 10 de plata y 21 de bronce, que representa una mejora respecto a la edición 2025, que se obtuvieron 41. Detrás de cada medalla hay una historia de esfuerzo, sacrificio, perseverancia, y hay atletas que se preparan física y mentalmente, así con sus entrenadores y las familias que día a día están con ellos. Quiero mencionarlo que el día de hoy Zacatecas superó el número de medallas que tenemos en la historia del deporte zacatecano con 45. Es algo histórico para nuestro estado y que encabeza el licenciado David Monreal Ávila, donde se igualó el número de medallas de oro y se superó el número de medallas que teníamos para nuestro estado. Las 45 medallas que este año son prueba de que el talento zacatecano está dando resultados detrás de cada presea. Hay una disciplina, sacrificio y perseverancia en cada una de sus entrenamientos y preparación de los atletas zacatecanos. Finalmente, quiero referirme a un acontecimiento que coloca a Zacatecas en el escenario deportivo internacional. Próximamente, para el mes de julio, que es el día 3 y el 6 del próximo mes, tendremos a la selección mexicana de básquetbol, que enfrentarán a nuestras selecciones del país de Nicaragua, y algo histórico también, a la selección de Estados Unidos, algo que no se veía en Zacatecas y que ahora que encabeza el licenciado David Monreal Ávila, pues bueno, es algo posible, y esperemos que la afición, hacerles la invitación para que acudan a estos encuentros y que nos ayude a generar un mejor ambiente social y deportivo. Recibir a la selección mexicana y albergar a estos clasificatorios internacionales no únicamente se refleja un evento deportivo, sino también una proyección que pone a Zacatecas en lo más alto de nuestro país y del mundo. Seremos un reflector cuando tengamos a las selecciones de Nicaragua y Estados Unidos. Hoy Zacatecas avanza en una misma ruta: más espacios deportivos, mejores resultados para nuestros atletas y más eventos que colocan en este estado como referente deportivo nacional e internacional. Muchas gracias.

Muy buenos días, señor gobernador, con su permiso, compañeras y compañeros de los medios de comunicación. Desde Listo la Juventud seguimos trabajando para generar oportunidades, recuperar espacios y fortalecer la participación de las y los jóvenes zacatecanos a través de programas que transforman comunidades y promueven la convivencia, el deporte y la identidad social. En esta ocasión hablaremos sobre temas relacionados, como bien lo dijo el gobernador, de los espacios públicos que hemos realizado en conjunto con ayuntamientos e instituciones educativas. La siguiente, por favor. Empezaremos con uno de los programas más importantes que impulsa el gobierno del estado, el cual es Transformando Espacios por el Progreso, mediante el cual hemos intervenido 31 de 58 municipios del estado y a la fecha hemos realizado 92 obras de rehabilitación y equipamiento de espacios públicos, de los cuales 54 se desarrollaron en coordinación con instituciones educativas y 38 en conjunto con ayuntamientos. Estas acciones representan una inversión superior a los 23 millones de pesos y han beneficiado a más de 47,250 jóvenes, principalmente estudiantes y también familias zacatecanas que hacen uso de estos espacios. Para nosotros es importante mencionar que recuperar espacios públicos es recuperar oportunidades para nuestras juventudes, es abrir lugares para el deporte, la cultura y la convivencia comunitaria. Para este 2026, y como lo ha comentado hace un momento el gobernador, nos encontramos en un año mundialista, en el Mundial Social 2026, y para este año contaremos con una rehabilitación de 20 espacios públicos adicionales, de los cuales 13 proyectos se van a realizar con instituciones educativas y 7 en conjunto con ayuntamientos, dando una inversión de más de 6 millones y medio de pesos, y estimamos que estas acciones van a beneficiar a cerca de 9,000 jóvenes y habitantes de diferentes comunidades del estado. Con este programa seguimos ampliando la cobertura porque sabemos que invertir en espacios dignos es invertir en el futuro de Zacatecas. Y también me gustaría aprovechar la coyuntura del día de hoy de mencionar un dato histórico que podemos compartir y me da mucho gusto decirlo, ya que en administraciones pasadas se había rehabilitado un total de 57 espacios y en la administración encabezada por nuestro gobernador, el licenciado David Morrell Ávila, hemos alcanzado ya hasta la fecha 92 espacios rehabilitados, estableciendo un nuevo referente en materia de recuperación de espacio para las juventudes. Hoy Zacatecas registra una cifra histórica en rehabilitación de espacios públicos destinados a las y los jóvenes. Para este 2026, el deporte es una herramienta fundamental para la construcción de paz y es por ello que en esta estrategia vamos a tener una rehabilitación o se han tenido rehabilitaciones de 20 municipios con 26 canchas deportivas, teniendo una inversión de 8.8 millones de pesos y que ha beneficiado a más de 15,000 jóvenes deportistas zacatecanos. Cada cancha rehabilitada representa una alternativa positiva para nuestras juventudes y una oportunidad para fortalecer el tejido social. Además de estos espacios rehabilitados, en particular canchas, como nos lo ha pedido el gobernador, el Instituto de la Juventud también trabaja diferentes actividades a lo largo del año y una de ellas fue una que recientemente tuvimos en el Jardín Juárez, en el municipio de Guadalupe, donde fue el Street Soccer de la calle La Cancha, en conjunto con Fundación Telmex y Telcel, donde tuvimos una participación de 348 jóvenes de 14 municipios del estado de Zacatecas, como lo fueron de Tlaltenango, Zacatecas, Guadalupe, Luis Moya, Río Grande, Pinos, Fresnillo, Tepechitlán, de Huanusco, Morelos, Calera, Cuchipila y Valparaíso. En este programa tuvimos 50 equipos participantes en ese día. Fue un día, una jornada desde muy temprano hasta altas horas de la noche, porque sin duda hubo muy buena participación. Y en este torneo se crea una selección que nos va a representar tanto varonil como femenil al nacional y me da mucho gusto mencionarlo, gobernador, que en la edición 2025 tuvimos a un seleccionado nacional que nos va a ir a representar no solamente a Zacatecas, sino a México en la Copa Internacional de este torneo. Asimismo, estamos por celebrar la tercera edición de la Gamers Cup Mundialista 2026, promoviendo la sana convivencia, el uso positivo de la tecnología. Este evento se tiene programado para el 24 de junio, aprovechando que ese día también juega México. Nosotros tendremos este evento, que el cual invita a todas y a todos los jóvenes del estado de Zacatecas, de la zona conurbada, que participen en este evento, el cual es un día de videojuego, es un día donde de manera positiva podemos
podemos utilizar las tecnologías y así también podemos crear la convivencia social que tanto queremos. Queremos que las juventudes encuentren espacios de participación, ya sea en las canchas, en actividades recreativas o en el ámbito digital. Continuamos también con Trazos por el Progreso, otro programa que nos llena de mucho, mucho orgullo en la historia de la juventud. Mediante esta estrategia hemos realizado 51 murales en 19 municipios, trabajando de manera coordinada con diversas dependencias, aquí que el día de hoy están presentes, el entrenador Edgar y por supuesto la Inge Mildred, que también han hecho un trabajo muy bueno en conjunto con ellos. Y hemos tenido una participación de 210 jóvenes artistas y la inversión conjunta asciende a casi 4 millones de pesos, permitiendo recuperar espacios urbanos y fortalecer la identidad cultural de nuestras comunidades. Estos murales principalmente se encuentran en puentes vehiculares de las zonas conurbadas de los diferentes municipios, pero también los encontramos en los espacios públicos, en las canchas. Aquí tan solo tenemos en la entrada, tenemos uno. Y bueno, también me gustaría comentar, antes de pasar a otro tema en Trazos por el Progreso, este programa que tiene bien el gobernador implementar, no solamente desde este año, sino desde años anteriores,

Este programa que tiene bien el gobernador implementar, no solamente desde este año, sino desde años anteriores, que el gobernador también nos ha dado la instrucción que el Premio Estatal de la Juventud 2026 está abierta a la convocatoria, pero me gustaría mencionar que el premio de aquí de Zacatecas, del estado de Zacatecas, es uno de los premios más ambiciosos y más grandes que se tienen en todo México, teniendo 16 categorías donde queremos que todos los jóvenes formen parte, donde cada uno de los jóvenes que son buenos para muchas cosas se sientan identificados con las categorías que tenemos. Tenemos logro académico de los 12 a los 18 años, logro académico de 19 a 29 años, discapacidad, integridad, integración, ingenio emprendedor, responsabilidad social, mérito migrante, mérito campesino, protección al medio ambiente, cultura cívica, política y democracia, literatura, música, teatro y danza, artes plásticas, visuales y populares, arte urbano y ciencias aplicadas. Es importante mencionar que el gobernador ha tenido bien implementar un monto económico como premio mayor a los que se tenían anteriormente. Entonces, cada una de las categorías tiene un premio económico de 30,000 pesos. Y bueno, gracias al respaldo del gobernador David Morales Ávila, seguimos impulsando acciones que generan bienestar para las juventudes de Zacatecas. Continuaremos trabajando para que más jóvenes tengan acceso a espacios dignos, actividades deportivas, culturales y oportunidades de desarrollo que contribuyan a la construcción de un mejor Zacatecas. Muchas gracias a todas y a todos. Con su permiso, gobernador.

Muy buenos días para todos, muy buenos días también para todas las personas, para todos los ciudadanos que nos están viendo y escuchando a través de las redes sociales. Con su permiso, señor gobernador. Y bueno, yo quiero iniciar con el siguiente ejercicio y quiero que me sigan, por favor. Dai, dai, Ico, dale, ale, let's go. Y como la canción de Shakira lo menciona, gobernador, queremos compartirle a todos los ciudadanos que desde el gobierno del estado estamos dando todo nuestro esfuerzo para continuar con todas las estrategias y principalmente esta, la deportiva, que se viene a sumar a toda la estrategia de pacificación. El deporte es una de las líneas de acción de la pacificación, del bienestar y del progreso establecido en todo este plan que ha diseñado nuestro gobernador. Y la siguiente, por favor, la siguiente lámina. El Mundial Social de la Federación vino a reforzar esta estrategia deportiva que tenemos en esta administración. El Mundial Social, que la Federación ha implementado a través de varias dependencias, de dos principalmente, que es la Secretaría de Gobernación y la SEDATU, se suman a todo el trabajo que ya tenemos en el gobierno del estado, de tal suerte que de 126 millones para la rehabilitación, construcción y empastados de 100 canchas que registramos solamente en este año, el estado está aportando o invirtiendo 64.1 millones de pesos y la SEDATU 61.9 millones de pesos. De estas 100 canchas, el gobierno del estado tiene la ejecución de 44 a cargo de la Secretaría de Obras Públicas. Otras 19 canchas se suman a través de otras dependencias, que es el Instituto de la Juventud, la SEDUBOT y el INSASE. Y a través de la SEDATU, 37 canchas para hacer un total de 100 canchas que estaremos entregando ya muy próximamente. La siguiente, por favor. ¿Qué tipos de intervenciones tenemos? Son 33 canchas que se están construyendo como nuevos espacios de fútbol 5, fútbol 7 y fútbol 11, con un 87% de avance. De estas 35 canchas, 18 ya están concluidas y ya están siendo usadas y operadas por los distintos municipios a través de las instituciones de deporte. También tenemos 7 canchas que se van a reempastar en su totalidad, de las cuales 4 ya están concluidas y las demás presentan un avance del 77%. Y 58 canchas serán intervenidas con diferentes tipos de rehabilitaciones. Ya tenemos 37

0: intervenciones concluidas y el 89% de avance de las que aún no concluyen. ¿Cuántos municipios van a ser beneficiados con estos 100 espacios deportivos? Son 30 de los 58 municipios. Ahí ustedes pueden ver la lista de todos los municipios que tienen de una hasta 10 canchas cada uno de ellos. Son 28 canchas de fútbol 5, 47 de fútbol 7 y 25 de fútbol 11. La siguiente, por favor. ¿Qué tipos de trabajos realizamos en este mundial social? Pues las nuevas canchas, que son espacios desde donde construimos la base, la plataforma, los drenes, les instalamos su membrana y después recibieron el pasto, también les construimos gradas, sus cercos. Tenemos las que son reemplazo de pasto sintético, como la que tenemos en la unidad Centenario, unidad Benito Juárez, en Zacatecas. También las rehabilitaciones tuvieron diferentes tipos de intervenciones, como la reposición de mallas, la construcción de cercos perimetrales, la reposición de las gradas, pero también de los jugadores. También tuvimos reposiciones de guarniciones, pintura, reposición en algunas canchas de ciertos pedazos o partes del pasto sintético. Y bueno, en lo general fueron los trabajos que se estuvieron realizando. Por ejemplo, en esta unidad, la cancha que tienen ustedes a su derecha también fue rehabilitada, sustituimos toda la malla, hicimos la pintura también de cada poste, la pintura de las gradas y la pintura también pues de todo lo que son los asientos para los jugadores. La siguiente, por favor. Aquí pueden ver imágenes de las rehabilitaciones que estamos haciendo en los diferentes espacios deportivos. Esta es, bueno, la anterior era la unidad Benito Juárez, el campo número 1. La siguiente es en la Subsecretaría de Comunicaciones. Ahí tenemos también un espacio abierto para el uso de todos los ciudadanos. La siguiente en Morelos, una cancha de fútbol 5. La siguiente, 7, perdón. La siguiente, por favor. En Florencia también hicimos rehabilitaciones. Perdón, Benito Juárez es la cancha de fútbol 5 que también está en la unidad Benito Juárez. En el Parque Arroyo de la Plata también el gobierno del estado tiene un espacio abierto, una pequeña cancha para uso infantil. La siguiente, por favor. Valparaíso, en la unidad deportiva Nogales. La unidad deportiva de Guadalupe, ahí se hicieron rehabilitaciones de las gradas y también pues de los espacios de los jugadores. En Calera, ahí pueden ver uno de los murales de los que también fueron ejecutados a través del Instituto de la Juventud. Y bueno, estas son las canchas que son para nosotros pues las de mayor uso y que muy próximamente estarán concluidas. Estamos hablando del reempastamiento o de la sustitución del pasto sintético en las canchas principales del Instituto de Cultura Física y Deporte, la de 11 como la de fútbol rápido. La siguiente, por favor. Y bueno, en materia de deporte, el Mundial Social es solo una de las actividades o la intervención de canchas de fútbol, mas sin embargo, desde la llegada de esta administración que dirige nuestro gobernador, el licenciado David Monreal Ávila, hemos invertido solamente a través de la Secretaría de Obras Públicas más de 266 millones de pesos en diferentes intervenciones. Iniciamos con obras muy importantes como la construcción o la ampliación de las villas deportivas en el propio Instituto de Cultura Física y Deporte, una infraestructura que encontramos totalmente abandonada, sin uso, que usaban todos estos deportistas que vienen a entrenar al estado. Zacatecas es muy valioso por la altura, No me dejará mentir el entrenador, pero en Zacatecas es muy buscado porque los que entrenan en Zacatecas pueden subir su nivel simplemente por la oxigenación que ellos generan al estar entrenando. Esto les permite desarrollarse más y obtener mejores resultados. Entonces, todos estos deportistas que venían del propio estado o de fuera del estado se alojaban en estas villas que estaban en pésimas condiciones. Ahora ellos pueden disfrutar de un espacio muy digno, de mucha calidad, pero adicionalmente, pues con todas las condiciones que ellos requieren para descansar y reponerse de sus entrenamientos. También tenemos los 4 gimnasios de alto nivel, los gimnasios que ya están 2 de ellos operando a través del Instituto del Incufides. Tuvimos la remodelación de la cancha, del pabellón de gimnasia en el instituto, la remodelación total de la alberca olímpica también en el instituto, la reposición de las calderas en las albercas y bueno, mucha infraestructura deportiva que estamos interviniendo, no solamente con rehabilitaciones, sino que también la estamos construyendo, la estamos generando y pues estamos dándole con todo al deporte porque también es una estrategia muy importante para que todos los zacatecanos tengamos opciones de esparcimiento. Y bueno, muy próximamente Parque Arroyo de la Plata, que también conserva su vocación deportiva. Muchas gracias. Estamos a la orden desde la Secretaría de Obras Públicas. Gracias.
1: Bueno, muchas gracias. Vamos a dar paso a las preguntas y respuestas. Si hay preguntas para cualquiera de los que hoy vinieron a exponer en su programa de trabajo y en sus resultados, adelante.
2: Sí, vamos con nuestro compañero Alejandro Wong de NTR, por favor.
3: Buenos días, gobernador. Mi pregunta es, la presidenta ya admitió que canceló su visita a Zacatecas programada el pasado domingo por la situación de las protestas, los profesores de la coordinadora. Entonces, mi pregunta es, ¿qué mensaje le daría a estos profesores pues que mantenían las intenciones de protestar durante la visita de la presidenta? Y también queremos pedirle su opinión.

0: invitaron o los manejó gobierno federal y cuándo fueron estas convocatorias para los constructores?
1: Gracias.
2: Bueno, le voy a responder las dos primeras y luego que la ingeniero Mildred le responda la tercera. Bueno, en respecto de la visita de la presidenta, me parece que fue una actitud muy sensata, prudente. La verdad es que, como lo expresó hoy en la mañana ella, nuestro país está viviendo el júbilo y la alegría de la justa deportiva. Me pareció sensata, prudente, porque se ha estado informando de las mesas de negociación y de trabajo que han estado llevando. Si en su visita su equipo de avanzada o el equipo que le acompaña estimó prudente la reprogramación de esta visita, pues me parece que fue una decisión que se tomó y que ya lo anunció ella, va a reprogramarse. Entonces, lo que yo agregaría es lo que he estado viniendo diciendo, opinando, que no se agote el diálogo, pero que se acompañe también de la razón, que prive la razón para que pueda generarse los acuerdos o los consensos. Entonces, pues es un tema que todavía habrá de continuar, de seguir. Entonces, eso es lo que yo opinaría al respecto de la visita de la presidenta. La segunda pregunta, dijiste, Alejandro. Ah, muy bien. Sí, bueno, ahora se le ha estado dotando y lo pueden revisar también en el tema de presupuesto, de apoyos. Se ha ido formalizando, regularizando la situación de protección civil. Inclusive, solo en lo que va del periodo se le dotó para este año, este ejercicio, de dos equipos de vehículos nuevos. Se les cambió parte de la herramienta, se les dotó. Hay que atender sus demandas, la necesidad de mayor equipo. Entre lo que aprecio, trae necesidad de renovar equipo contra incendios, sus propios uniformes, cosas que seguramente hay que darle una revisada con ellos para que en razón de la carencia y la prioridad y la necesidad se atiende. Lo que yo destacaría es que no ha sido pretexto para no atender cualquier llamado de auxilio, cualquier contingencia, producto de las lluvias, producto de siniestro, incendio, cualquier otro que se da de manera a veces hasta natural. Y justo el día de ayer que se ha ido formalizando y que muy oportuno el ciclo de lluvia, ayer se echó a funcionar la operativa Genaro Codina, en la que interviene el Ejército, Protección Civil, la Policía Estatal, la Guardia Nacional, para que estuviéramos desde el día de ayer atentos con patrullajes, con medidas disuasivas, preventivas, de auxilio a los ciudadanos en cualquier lugar. Pero vamos a atender la demanda de requerimientos que tenga Protección Civil Estatal y habremos de exhortar a las instancias de Protección Civil en los municipios para que se le dote de mayor equipo a estas instituciones de Protección Civil. Y le voy a pedir a la ingeniero Mildred le pueda dar respuesta a su última pregunta.
3: Sí,
1: El programa estuvo dividido en dos partes, el que controló, ejecutó y operó la SEDATU. Esas licitaciones las hicieron desde la Ciudad de México. El presupuesto no llegó a las delegaciones, sino que fue directamente desde sus oficinas.

0: centrales y ellos lanzaron las convocatorias aproximadamente hace 3 meses. Nosotros como gobierno del estado, que es la diferencia de estas 100 canchas restantes, hicimos lo propio apenas hace 2 meses, por lo que tuvimos que exceptuar la licitación para poder alcanzar a intervenir la mayor cantidad de canchas y esto les permitiera a las empresas que están entrando como gobierno del estado en las rehabilitaciones, en las canchas nuevas y en las reempastadas, pues hacer todos los movimientos necesarios para poder tener la mayor cantidad de espacios intervenidos. Entonces nosotros hicimos una excepción. La SEDAT hace 2 meses iniciamos con todo este proceso y la SEDATU a su vez hizo lo propio a través de sus oficinas centrales. Sí.
1: Le agregaría la pregunta o a la respuesta que de lo que nos correspondió, prácticamente nosotros ya estamos concluyendo. Nos faltan algunos espacios que los pueden recorrer, los pueden visitar, de las canchas que nos comprometimos, que, dicho sea de paso, no solo esas, nosotros traemos en la meta y en la necesidad de atención todavía 20 canchas más, espacios más, a los adicionales que comprometimos con el gobierno federal. Las que le correspondieron al estado, nosotros ya las prácticamente las concluimos. Nos faltan ahí detalles de algunas. Y tenemos las otras a través del Instituto del Deporte y por el éxito que han tenido y la demanda que han tenido, decidí ampliar el presupuesto hasta en otros 40 millones de pesos, todos destinados a nuevas canchas de fútbol o reencarpetamiento y mantenimiento, porque la gran mayoría de la infraestructura de quienes practican el fútbol estaba muy dañada. Entonces, nada más agregar ahí a la respuesta. Vamos con la siguiente respuesta, pregunta.
2: Vamos con Silvia Alvarado de Mega Noticias.
3: Gobernador, preguntarle, pues hace unos momentos en la conferencia de prensa que citaba la CENTE a nivel nacional, refirieron el caso del estado de Zacatecas, donde afirman los maestros que están siendo amedrentados por autoridades estatales para ya levantar el paro. ¿Qué tan cierto es esto? La otra, pues sigue el tema del CITES. Hubo una segunda propuesta por parte de la Secretaría de Educación de manera económica. Esta, de plano, pues fue rechazada. Y obviamente, pues están a la espera de saber qué van a decidir las bases, si alargan todavía la manifestación o pues la endurecen todavía más. Y la última, pues el video del alcalde de Villanueva, si es que hubo un llamado de atención después de que fuera evidenciado consumiendo bebidas alcohólicas en el Cabildo, y el llamado al resto de los presidentes municipales, sean o no sean de Morena, ¿cuál sería?
1: Sí, bueno, en la primera de las preguntas, nosotros no solamente somos partidarios del pensamiento progresista, de las libertades de la actividad, y nadie, y si estuviera sucediendo algo como lo que menciona de amedrentar, que lo denuncien, porque nadie está autorizado a ni amedrentar, ni lastimar, ni intimidar, ni amenazar, no, aun cuando no compartiéramos algún método de lucha, no, porque a esta sociedad, a nuestra patria, le ha costado mucho la conquista de libertades. Y yo soy un partidario de la libertad y del pensamiento. Entonces, no rechazamos categóricamente que se esté sucediendo, pero si hubiera alguna situación, los invito a que denuncien. No. Ahora, a lo que yo aspiro con este pensamiento progresista y esta conquista de libertades, que las libertades también conlleva responsabilidad, y lo que llamaría es que cada quien se haga responsable de sus dichos y de sus hechos, porque tampoco puede mantenerse una sociedad Así no la puedes llevar ni a la anarquía, ni a la nada. Tiene que haber la capacidad de entendimiento a través del diálogo. Tiene que haber la capacidad de conducción de una sociedad en todos sus sectores productivos y poblacionales. Y tiene que haber la imperiosa necesidad del fortalecimiento institucional. Así lo hemos expresado la mayoría de los mexicanos, de los zacatecanos. Entonces, no, al contrario, hay que coadyuvar para que se preserve esta garantía, estas libertades, y que sigamos insistiendo para que prive el diálogo, se generen los consensos y se pueda ir resolviendo las problemáticas sociales que priven en los pueblos. En cuanto al, pues es reprobable la actitud del presidente en su segunda pregunta, pues a todas luces reprobable. Dudo que haya quien vaya a celebrar, aún en el error de que se le haya hecho fácil o de que haya, pues eso no puede ser. No puede ser, no debe ser. Y mi llamado a todos, pues es a que cuiden la institución, que hagan buen uso de la representación popular, porque a veces no son ni ellos, es la propia institución la que representan, y no se puede ni degradar a este tipo de figuras. Entonces, yo espero que sirva de experiencia para otros, para otras, y no cometan esos errores. Dele sonido, por favor.
3: ¿Hubo un llamado de atención de manera personal al alcalde?
1: Sí, como parte del movimiento, sí, se le llamó la atención, hubo exhortativa, y no solo eso, seguramente si dentro del movimiento hay lugar, pues que se haga gala de los instrumentos para sancionar o para llamar la atención.
2: Vamos este lado con nuestro compañero Javier Méndez de Grupo Estéreo Ser.
4: Gobernador, para preguntarle, de todas las ferias agropecuarias que llevan en este momento, ¿cuántos han estado beneficiados? ¿Cuántos son beneficiados? ¿Si va a cerrarla con la expo de expos de la feria o todavía le faltan más hasta concluir el año?
1: Para concluir el año, hemos anunciado ya la de Guadalupe para finales del mes de julio, principios de agosto. Luego iríamos a la gran expo de expos en septiembre. Y estoy pensando en una más en el territorio estatal, que serían tres, para seguir con la tecnificación, renovación de las unidades productivas. Creo firmemente en el campo. Hoy día puedo garantizar con conocimiento de causa cómo impacta y cómo influye en la economía de nuestro estado. Por eso ahí voy a seguir apostándole, insistiendo. El reto para este año y el siguiente es que en este año pudiéramos estar cerrando con más de 600 tractores nuevos en el campo zacatecano, labrando, trabajando, cosechando. Y el próximo año a lo mejor ir a unos 500 o 600, la misma cantidad de este año, para dejar la canasta muy alta en la necesidad de tecnificación. Es muy importante. El tractor es el principal insumo, la principal herramienta de los productores del campo, y tenemos ya 4 años consecutivos con crecimiento en las actividades primarias. Es más importante de lo que se cree. En Zacatecas, los 58 municipios tienen una dependencia económica de las actividades agrícolas ganaderas. Los 58 de 58. el impacto de las actividades agrícolas ganaderas, sostengo, es superior a todos los sectores productivos de Zacatecas, incluyendo la minería y el turismo, incluyendo la minería. Estimo, voy a trabajar en los próximos días, estimo que la generación de economía oscila entre los 35, 40 mil millones de pesos de las actividades del campo, y ello sí tiene toda una derrama económica para nuestro estado. Ojo, no estoy diciendo que sea superior la riqueza o la número económico que detona el campo frente a la minería. La minería pudiera ser superior la riqueza. No, estoy hablando de la cadena económica y del impacto para nuestra entidad, porque la riqueza que se genera en el campo es así, detona economía en todo el estado, en la tiendita, en el municipio, en las familias. O sea, es una economía circular muy directa. Por eso mi interés en que vayamos a cuando menos estas tres. Y destaco que hay tres expos para los compañeros migrantes allá en Estados Unidos. ¿Cuál es la importancia de estas expos en el extranjero? Que la materialización de inversión del proyecto productivo o de la unidad productiva tiene destino aquí en Zacatecas. Allá se compromete porque allá están. Allá inclusive a veces aportan su dinero a través de los instrumentos financieros, porque ellos no pueden salir, porque no pueden estar, pero aquí está su hermano, aquí está su unidad de producción, aquí está su familia, su papá, y aquí se invierte. Es la característica. Para quienes me escuchan o me ven, no es que lleves el dinero allá o el proyecto allá, no. Allá vamos como institución, allá se acuerda el proyecto productivo y acá se materializa y se ejecuta el proyecto productivo. Es decir, de las últimas expos allá en California, había una proyección de inversión de alrededor de 80 millones de pesos. No es que sea ya en California. No, los 80 millones se invierten aquí, en Zacatecas. Aquí en Zacatecas. Por eso es muy importante. Y allá tenemos todavía pendientes tres expo con la comunidad migrante. Una será allá en Fort Worth, Texas, si mal no recuerdo. Otra creo que en Oklahoma. Y la otra no recuerdo exactamente, pero son tres. Las sedes en los estados de Norteamérica no tienen nada que ver con la territorialidad, ¿eh? Allá se mueven a través de federaciones, son sedes para recabar, pero tienen y acuden los migrantes de los diferentes estados. Puede ir el de Denver, puede ir el de Chicago, puede ir el de Iowa. Pueden acudir de todos los estados. Entonces, es muy bonito y nos faltarían esas tres. Entonces, cuando menos, tenemos todavía seis pendientes de aquí al cierre del año. Cuando menos, porque yo espero que, como está pintando el año, sea un buen ciclo agrícola, ganadero, y podamos generar todavía una más previo al cierre de año. La más grande es la de Expo de Expos ahí en las instalaciones de la feria.
2: Bien, vamos con nuestro compañero Raúl Pinedo de Conexión 58, por favor.
5: Muchas gracias. Buenas tardes, señor gobernador, señores funcionarios, funcionaria. Señor gobernador, quisiera un pequeño contexto. Estamos por entrar al segundo semestre del año. Es un semestre que viene con una intensa actividad política en lo informal y en lo formal de la elección que vendrá para el 27, en este caso con el arranque del proceso electoral a partir del mes de octubre. Y bueno, pues se ha dicho, se ha mencionado de que ya hay algunos funcionarios que han expresado su deseo por participar en las diferentes contiendas electorales, tanto la coincidente que es la estatal como la federal. Y quisiera preguntarle, si me permite, dos cuestionamientos. El primero de ellos es si ya tiene usted en su escritorio las renuncias de algunos de esos funcionarios que buscarán espacios en cualquiera de las opciones, en las diputaciones federales, locales, alcaldías, si ya las tienen. Y el segundo, ante la inminente salida de la convocatoria de Morena, que se presupone está para el próximo día 22, y que pues obviamente corren los tiempos para lo que viene siendo en la nominación de la o el defensor de la 4T en Zacatecas, ¿cuál es su opinión en referencia a este movimiento que involucra a Morena a nivel nacional en las 17 entidades, y Zacatecas es parte de ellas, pero también lo que trasciende, lo que impacta en el nombramiento que tendrá para Zacatecas en cualquiera de las figuras de los compañeros que están buscando la nominación dentro de Morena, hombres y mujeres que están buscando esa oportunidad? Si me hicieras a favor de comentarlo, muchas gracias.
1: Gracias, Raúl. Bueno, primero lo que deseo expresar y recomendar para todos los que aspiran a cualquier cargo de representación popular en el nivel federal o estatal, llamarlos a que atiendan con diligencia para que eviten cualquier observación legal, que atiendan las convocatorias y los tiempos electorales que ha dado lugar no solo los institutos de partido, sino el propio órgano electoral que califica y que vigila una jornada, porque son dos tiempos los que tendrán que estar observando. Entonces, primero es un llamado para que todos nos apeguemos al marco legal. Segundo, una vez que se observe el calendario, ya hay una especie de programación que se dio a conocer en el Consejo Nacional de Morena para la pregunta concreta. Y en ese consejo se aprobó que primero se lanzaría convocatoria a partir, como bien lo dices, del día 22 para quienes vaya a ser coordinador estatal o coordinadora estatal. Luego van a dar un tiempo, el que no se ha dado a conocer, para que se lleve a cabo el instrumento o uno de los instrumentos que llevará la determinación, porque van a ser, entre otros, la encuesta y seguramente el acuerdo o el consenso político. Entonces, el 22 se abre el registro. No sé si le van a dar un mes y medio, dos, para la celebración de la encuesta, que te estaría llevando a lo mejor hasta agosto, septiembre. Esos tiempos todavía no se dan a conocer. Pero para el registro de coordinador estatal ya se dio a conocer. ¿Qué implica esto? Que para quienes aspiran, sean funcionarios estatales o federales, tengan cargo de representación popular, como el caso de las senadoras, senadores, diputados, ellos sí tienen que renunciar a máxime antes de la fecha de registro, porque creo que dan del 22 al 25. Para cuando se registre, tiene que ya presentar renuncia. Es uno de los requisitos. Entonces, para ellos va a ser en ese tiempo. Para quienes, según el consejo, luego vienen las nominaciones de coordinador territorial federal, vienen los distritos federales. Luego, después de ellos, las presidencias municipales y al final los diputados locales. Entonces, yo no tengo hasta este momento las renuncias porque seguramente están esperando los tiempos y el cargo al que aspira, según el calendario que se ha dado a conocer o que se estará dando a conocer. Me parece que es un tiempo oportuno, es un proceso importante, es una elección concurrente, son diputados federales, gobernador, gobernadora, son presidentas, presidentes municipales y diputados y diputadas locales. Entonces va a ser una elección concurrente para el estado de lo más importante y recomiendo pues que se apeguen a las fechas, y lo que recomiendo yo es que todos participen, que participemos. En mi opinión, hay una enorme oportunidad y una brecha que hay que alcanzar para la mujer. La mujer no solamente debe de ser en el discurso y no debe de ser cuota y no debe de ser nada más porque es mujer, que ya es mucho decir. No, hay que reconocer en la amplitud lo que significa la participación de la mujer en la vida económica, política y social. Y en Zacatecas me parece que es un buen momento, un tiempo. Veo, lo digo con conocimiento de causa y además categórico. Las mujeres han salido de primera. El gabinete que me acompaña, empecé con una paridad de mujer y termina, o estoy terminando con mayoritariamente mujeres. ¿Por qué? Por su talento, por su capacidad, por sus buenos resultados. La mujer, por su formación, por su educación, por su rol, en estos momentos es el mejor garante, la mejor garante de honestidad, de responsabilidad, de compromiso, de buenos resultados. Entonces, me parece pues que vamos a tener oportunidad al amparo de nuestra democracia, bendita democracia, de que la gente tenga elección y que los partidos puedan fortalecer su definición, decisión de elegir y que a su vez, llegado el momento de la jornada electoral, haya una buena oferta para los ciudadanos en los distintos partidos políticos. A ver, dele sonido, por favor.
2: Sí, claro.
5: Señor gobernador, en la ampliación de la pregunta, quisiera preguntarle también con mucho respeto si buscará usted defender el siglado que pudiera proyectar ese deseo que usted acaba de manifestar para la entidad zacatecana.
1: No, yo creo que por lo que expreso, en Zacatecas se respira tiempo de mujeres. Lo digo con mucha sinceridad, pero no es lo que yo crea, es lo que la gente tendrá que opinar y decidir. Para eso son los instrumentos de medición, las encuestas. Para eso son los instrumentos de medición. Entonces, quien va a opinar es el pueblo de Zacatecas. Lo que yo digo es que la mujer está dotada de capacidad, de talento y que lo ha demostrado. Y que creo en su visión, en su capacidad, en su talento, y que es una buena coyuntura y oportunidad. Si a la mujer se le hubiera reconocido antaño, hace décadas, su participación en la vida económica, política y social, otra sociedad tendríamos. Si analizamos el rol de la mujer en la vida económica y política reciente, no pasa de una década. Hace todavía 7, 8 años, todos los gobernadores del país, hombres, o mayoritariamente, pero súper mayoritariamente, de 32 estados, una mujer. Pero les estoy hablando todavía hace cuánto tenemos de siendo república, más de 200 años. Y todavía hace 6, 7 años apenas las mujeres arribando. ¿No había mujeres? Claro que las ha habido siempre. O no trabajaban o no tenían una participación activa. No, se les negaba la participación. Se les negaba su derecho. Se les negaba el reconocimiento. Y por eso creo que es oportuno el momento para que no solo en el discurso, en la cotidianidad y en la actividad, pero además no es que le esté regalando nada, ellas están demostrando tener talento, capacidad, como lo está demostrando nuestra presidenta de la República. Estoy muy orgulloso de tener una presidenta mujer, una presidenta que ha demostrado carácter, que ha demostrado estar a la altura de nuestro país y que está haciendo muy bien las cosas al frente de la máxima institución del país. Yo no creo que haya necesidad de siglar. Además, en las democracias yo creo que se debe de respetar la voluntad popular. Y si la voluntad popular dice que debe ser mujer, que se respete que sea mujer. Y si la voluntad popular dice que va a gobernar una mujer, pues va a gobernar una mujer. Pero no porque tú lo quieras o porque uno en lo particular, no, porque la gente o la sociedad determine que sea mujer. Yo solo expreso mi opinión de la enorme confianza que le tengo a la mujer. Eso es lo que yo creo.
2: Muy bien, vamos por la última pregunta con nuestro compañero Guillermo Hernández, Independiente.
6: Señor gobernador, ¿qué opinión le merece ahora que hay quienes vienen impulsando demandas contra su gobierno por la situación del puente que no se hizo, desgraciadamente? ¿Qué opinión le merece?
1: Bueno, yo sostengo, ahora estoy tratando de apegarme aun cuando no fue la voluntad popular, sino la mala fe o la mala voluntad de unos cuantos. Politizaron una visión de desarrollo en la que creo. Este puente o este viaducto elevado formaba parte de un plan integral, MOVI, Movilidad para el Bienestar. Ahora nos ha obligado a rediseñar, readecuar algunas acciones. Ustedes recordarán que entre el MOVI pasaba el platabús, el viaducto elevado y el circuito metropolitano. El circuito metropolitano sigue en pie. Si ustedes van y hacen un recorrido, en los próximos días voy a dar a conocer y voy a ir a supervisar. Ya iniciamos la otra etapa de conectividad, el siglo XXI. Luego estamos en el estudio de la otra parte, acá por la Ciudad Gobierno, y estaríamos cerrando ya el circuito como lo ofrecimos. Está el tema del platabús, que ahora está avanzando. Y bueno, ¿en qué se está rediseñando? Buscando vías que sustituyan en el corto plazo uno de los objetivos que pretendíamos con el viaducto elevado. ¿Qué pretendíamos? Desahogar la vialidad principal, que es el bulevar, en horas pico. Entonces ahora lo que estamos es fortaleciendo vías alternas, como esto del circuito, fortalecer la movilidad como el platabús, y vamos a seguir en esto. ¿Qué opinión me merece? Pues nada más se postergó y quieren generar, politizar lo que no existe. En el viaducto, yo les diría, lo que llamaría es que la gente dé cuenta de cómo si hay formas distintas de gobernar y cómo en una intención, bendito Dios, en mi afán de demostrar de que si hay formas distintas de gobernar, logramos un fideicomiso en el que pretendíamos, con recurso propio, que eso es lo valioso, sin préstamo, sin comprometer el futuro de los zacatecanos, sin deuda, llevarlo a cabo. Solo con el buen manejo del dinero público y las finanzas. ¿Qué se logró y qué es virtuoso, positivo? Que sí logramos tener una bolsa casi por el orden de los 2,000 millones de pesos. Lo que ahora, en el objetivo del fideicomiso de infraestructura, nos ha permitido llevar a cabo todas estas obras que están en proceso y algunas más que nos faltan. Entonces, dentro de del mal, el bien, se nos quitó un objetivo, un propósito, pero se generaron otros más. Carreteras, fortalecimiento del Metrobús, infraestructura pública. Frente a tanta necesidad, sobra dónde invertir el dinero y ahora se bien invierte en materia de carreteras, en materia de infraestructura y en el tema de movilidad. Entonces, es extraordinario el momento y lo que pasó y lo que está pasando con nuestro estado, el de Zacatecas.
2: Muy bien, no sin antes, ya terminamos las preguntas, gobernador. Vamos a presentar un video, por favor, del Mundial Social y Deportivo.
7: Para mí el fútbol es mi pasión. Yo lo aprendí desde que estaba chiquita de parte de mi papá y gracias a eso he vivido muchas experiencias.
8: Jugar fútbol es como un momento, digamos, del día más feliz porque no pienso en nada, dejo todo afuera para solo concentrarme en una cosa.
9: Pues el deporte mantiene bien físicamente a todos los que los practican. Que los jóvenes hacen bien en hacer un deporte, pues es un apoyo al desarrollo del estado.
7: Tener una cancha bien es algo magnífico porque pues hacemos lo que nos gusta y qué más hacerlo en una cancha bien.
9: Que la gente pueda jugar más en mejores condiciones, que pueda practicar mejor, porque al final de cuentas este deporte es para disfrutarse y pasarlo bien. Prevenimos lesiones o accidentes que puedan ocurrir, no sé, a cualquiera.
7: Muchas gracias, señor gobernador, por darnos estas canchas de fútbol. Le agradecemos mucho todo mi equipo y yo.
10: Saludos a los que hicieron estas canchas tan bonitas.
8: Apoyar al deporte y que un niño sea sano es lo mejor que puede hacer. Es mejor la convivencia. Creo que es muy buena de su parte porque apoyan más al deporte, ya que pues no solo es el fútbol, han apoyado otros tipos de deporte.
11: Se siente una satisfacción muy, muy grande ver que todas las personas que vienen aquí a practicarlo pues le echan ganas y se esfuerzan así como yo me esfuerzo. Pues Zacatecas está creciendo con los deportistas y con estas instalaciones y un buen gimnasio para poder preparar el físico. Y todo lo que nos vienen a los apoyos, se puede extender este panorama de buenos deportistas en Zacatecas.
12: Pues como el sueño de todos, ir a los Juegos Olímpicos, representar a México en el escenario más grande y más importante que hay. La verdad estoy muy contento con este espacio, ya que nos facilita mucho el entrenar después de nuestros ejercicios en el agua. Venir aquí, una facilidad increíble, y es muy bueno por parte del estado que nos permitan acceder a este espacio. Está bien equipado y siempre está en un buen mantenimiento, y pues eso me motiva a seguir dando lo máximo de mí para inspirar a más personas.
8: Que aunque no te salgan las cosas, debes de intentarlas. Nunca te sale a la primera, siempre debes de esforzarte y nunca te conformes con lo que tengas, siempre intenta ser mejor.
7: Yo quisiera llegar a ser jugadora profesional y decirle que vengo de Zacatecas y que gracias al gobernador por darnos estas canchas, estoy entrenando duro para llegar a ser grande en la vida.
9: El deporte es progreso.
11: El deporte es progreso.
7: El deporte es progreso.
12: El deporte es progreso.
1: Bueno, pues muchas gracias a todos, a todas.
2: Agradecemos la presencia de nuestras autoridades, el gobernador del estado, David Monreal, así como a nuestros compañeros de los medios. Muchísimas gracias.

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5: Hola, hola, soy Claudia Mejía. Estamos en un nuevo episodio de Ya Oíste. Hoy vamos a hablar sobre alimentación. Ya sé, a veces es como de la rutina, el trabajo, no podemos alimentarnos bien y que llega el fin de semana y nada más queremos estar en casa, no hacer nada, pero creo que es muy importante. Hoy está conmigo un nutriólogo, es Cristian Gómez Montoya. ¿Cómo estás?
6: ¿Qué tal? Mucho gusto. Pues estoy encantado de estar aquí acompañándolos.
5: La alimentación, cuando nos queremos enfocar justo en nuestra alimentación, es que quiero bajar de peso. Creo que es más como esa parte. Quiero bajar de peso, no tanto porque quiero estar saludable. Entonces, ahí también hay un entorno de mitos muy grandísimos.
6: Claro, hay que empezar nuevamente con esta idea de disfrutar estos alimentos, de incluir pues una gran variedad, de empezar otra vez a disfrutar estos alimentos, de ya empezar a entender lo más valioso que es justo esta experiencia, en dónde podemos encontrar nutrición, pues realmente en todos lados, en lo que, por ejemplo, Navidad, Año Nuevo, que el Día de la Candelaria, realmente muchas veces nos juntamos para comer, para consumir alimentos. Que si quiero regalar un detalle, doy chocolates, también aquí podemos encontrar nutrición justamente porque entra esta ingesta de alimento y ahí también, esto también es dieta, no nada más es, ay, la dieta milagro, ay, esta dieta que me va a ayudar a bajar de peso, porque como tú bien lo dijiste, muchas veces nos enfocamos en el peso solamente sin enfocarnos en lo que realmente vale la pena, que es la composición corporal, nuestra salud y el porqué de ese alimento que estamos consumiendo.
5: Dijiste dieta, dieta es comerte un chocolate. Dieta, o sea, abarca toda tu alimentación.
6: Sí, sí, dieta va muchísimo más allá. Es lo que consumes, sea lo que consumas día con día, eso es dieta. Okay. Así sea, comas nada más una manzana, eso ya entraría dentro de una dieta diaria.
5: Ok, y entonces, ¿cuál es la diferencia en llevar justo un plan alimenticio acorde a tus necesidades?
6: Ok, pues mira, llevar un plan alimenticio acorde a tus necesidades es justo eso, ir controlado, dependiendo si tienes alguna patología, dependiendo si tienes alguna necesidad, algún objetivo, si quieres también dirigirlo hacia algo más sencillo, hacia algo más, no sé, no a todos nos gusta lo mismo. Entonces aquí también entra esta parte de nosotros como profesionales de salud, irnos dirigiendo y acomodando, adecuando estos planes de alimentación organizados a cada persona, no tanto que las personas hagan lo que yo digo, si no les gusta, porque realmente no lo van a seguir, van a decir, ah, pues sí, este producto milagro o así, por más que funcione, no lo voy a consumir, pero creo que aquí es importante esta parte de aterrizar hacia dónde quieres ir y qué necesitas con tu alimentación.
5: O sea, sí o sí, todos, todas, debemos de acudir con un nutriólogo, con un profesional, para saber qué comer y saber qué comer bien, si se puede.
6: Claro, y se puede comer rico, se puede comer saludable, se puede comer bastante variado dentro de lo que tú necesitas en tu ingesta diaria recomendada, porque muchas veces pensamos que no, que debemos de comer pura lechuga, que debemos de comer puros licuados, puros jugos inclusive, ¿no? Que se tiene esta creencia, pero la realidad es que no va por ahí. Debe de ser como las características de la dieta correcta. Debe ser variado, debe ser suficiente, debe ser adecuado para cada persona, inocuo, que esto quiere decir que sea saludable, limpio para las personas, que no nos haga daño, que cumpla con las características de higiene adecuadas también en el manejo de alimentos, y creo que eso también es muy importante de revisar.
5: Y si una persona que es vegana o vegetariana, no, bueno, vegetariana es diferente, ¿no?
6: Ahora sí, vamos a hablar sobre diferente. Eso.
5: Pero una persona que es vegana y no tiene un seguimiento constante o adecuado de un profesional, como lo es un nutriólogo, ¿qué impacto tiene en su salud?
6: Bueno, es importante mencionar aquí ya un poquito más específico, por ejemplo, nutrimentos como la vitamina B12, la vitamina D, el omega 3, y estos muchas veces no se pueden cubrir con una dieta 100% vegana, debido a que estos se encuentran mayormente en alimentos de origen animal. Sí se puede ya incluirlo en suplementación, pero hay veces que los mismos veganos dicen, no, yo de plano ni suplementación. Ahí hay que encontrar la manera, es todo un reto, la verdad, también encontrar como la manera de decir, a ver, estos alimentos pueden cumplir un poquito más con lo que necesitas. Se puede tener también un tipo de vida saludable diaria siendo vegano, pero sí tomando en cuenta que es importante cuidar esta parte de la vitamina B12, el calcio, el hierro, la vitamina BD, como te decía, el omega 3, porque es esta parte donde ya entran como estos mitos de que no, si haces veganismo ya vas a bajar de peso, vas a verte bien o vas a ser débil, o siempre te van a contar puntos buenos o puntos malos, ¿no? Por eso es importante siempre acercarte con un profesional, porque en redes vas a encontrar opiniones a favor o en contra, en las noticias de qué tendencias, en todos lados siempre te van a decir mucha información. Y como me decías, hasta una amiga puede llegar y, oye, no, es que mira, fíjate que bajé 10, 15, 20, 30 kilos, pero no es tanto enfocarnos en el peso, sino enfocarnos en nuestra composición corporal.
5: Pues sí, porque puedes pesar 90 kilos, pero tu masa corporal es menor que el músculo, entonces no es lo mismo.
6: Sí, un ejemplo que me gusta mucho darle a mis pacientes es esta idea de pesas, por decir también otro número, 70 kilogramos, pero bajas un kilogramo de grasa y luego subes un kilogramo de músculo, vas a seguir pesando los mismos 70 kilos, pero tu composición corporal va a ser muy diferente y tu salud también pues puede tener también cierto reflejo, ¿no? Y pues esta parte del veganismo muchas veces se cree erróneamente que es un tipo de dieta, pero no, como te decía, es un estilo de vida que justamente se deben de seguir. Bueno, las personas, cada persona sigue una idea diferente acorde a su contexto.
5: ¿Y qué pasa con el vegetariano?
6: Ok, bueno, la diferencia entre el vegano y el vegetariano es que el vegetariano a veces sí puede incluir alimentos de origen animal como el huevo o la leche, ya sean ovo-lacto-vegetarianos. Ovo-lacto-vegetarianos incluyen ambos. Lacto-vegetarianos incluyen solamente productos de leche o lácteos. Y los ovo-vegetarianos solamente huevo. Pero el vegano sí es un poquito más cerrado a querer consumir, pero pues hay varios tipos de veganos. Realmente hay inclusive un tipo de vegano que solamente consume frutas, semillas que han caído, ni siquiera dañan la naturaleza. O sea, también entra esta parte del medio ambiente y la parte ecológica, por lo que te decía también de no dañar la naturaleza, de la huella ambiental.
5: Yo creo que este episodio se tiene que llamar ¿Por qué ir con tu nutriólogo? Con un nutriólogo. Porque sí, o sea, todo el mundo tenemos esta idea de que ir al nutriólogo es como de, va a tardar un buen en que yo llegue a mi meta, o ya que me dé lo que me tenga que dar. Pero en realidad no es así, ¿no? Y ahorita tú no lo estás diciendo. Entonces, digo, cambiar ese chip no es tan fácil. Pero como tú decías, empezar por algo ya es una ganancia, ¿no?
6: Sí, y es importante para nosotros nutriólogos empezar a ver esta cuestión de si mi paciente tiene tal característica, se le complica tal cosa, esto no le gusta, por ejemplo el aguacate, ¿no? Que claro que es un alimento con gran cantidad de nutrimentos. Si no le gusta, no es como que ya te lo tienes que comer, porque va, al contrario, nunca va a volver a regresar a la consulta. Y también entra esta parte, ¿no? De respetarlo, de decir, bueno, si no le gusta el aguacate, ¿qué otro alimento le puedo ofrecer a mi paciente para que él diga, me gusta y estoy cumpliendo, ¿no? Siempre es dar estas opciones, porque realmente opciones hay muchas.
5: Cristian, muchísimas gracias por acompañarme aquí a este episodio.
6: No, muchísimas gracias a ti por invitarme, por también escucharme, por apoyar también a las personas en esta cuestión de la información, que empiecen a escuchar también todos estos temas que son bastante importantes.
5: Él fue Cristian Gómez Montoya, yo soy Claudia Mejía, nos vemos en un próximo episodio. Adiós.
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Erika y Víctor del Real forman el dueto Arcano, bien conocido en Puerto Vallarta, donde ofrecen su música a los que caminan a lo largo del malecón. Ellos comenzaron sus estudios en 1992 y más tarde formaron parte de Álica Fundación de Orquesta de Jóvenes de Nayarit, donde Erika en el violín y Víctor en la viola participaron en conciertos en todo México. En esta ocasión escucharemos un tributo al cuarteto de Liverpool, a los Beatles. Erika en el violín y Víctor en la viola.

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6: Presentamos a continuación del compositor italiano Niccolò Paganini, del disco Su Segundo Amor, la guitarra, Paganini, 1, Sonata 4, Rondó, 2, Sonata 8, Rondó, Allegretto, 3, Sonata 12, Rondó, Allegretto, 4, Sonata 14 en sol mayor, Rondó, Allegro molto vivace trio, y 5, Sonata 17 en la mayor, Rondó, Allegro vivo.

0: Les hemos presentado del disco Su Segundo Amor, la guitarra, Paganini, Sonata 4, Rondó, Sonata 8, Rondó, Allegretto, Sonata 12, Rondó, Allegretto, Sonata 14, en Sol Mayor, Rondó, Allegro Molto Vivace Trio, y finalmente, Sonata 17, en La Mayor, Rondó, Allegro Vivo.
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Asa Joelsson nació en Lituania un 26 de mayo de 1885 y murió en San Francisco, Estados Unidos, en 1950. Al Joelsson, que fue su nombre artístico, fue cantante, actor, guionista y director de música estadounidense de origen lituano. Hijo de un rabino que en 1893 se trasladó con toda su familia a Norteamérica, allí desarrollaría una gran variedad artística, primero como animador en vodeviles, cafés, plazas y circos, luego en teatro, donde hacía repertorios burlescos en obras como La Bella París, El Hijo de Robinson Crusoe y Sinbad el Marino. Asa y su hermano Hirst, rebautizados como Al y Harry, iniciaron su carrera teatral muy jóvenes. Al tomó entonces la costumbre de teñirse el rostro de negro, lo que le valió su primer éxito. En 1920 interpretó Swanee, un tema de George Gershwin que le dará fama en todo el mundo. Después presenta Bombo, un espectáculo con el que continúa el éxito. Ya en 1925 conoce un nuevo éxito con Big Boy y la canción California, Here I Come. Es Al Johnson y escuchemos Lisa, My Mommy, Swanee y Sonny Boy. 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
1: Ícono del tango a nivel mundial, poseedor de una voz incomparable, encarnación del prototipo heroico del individuo que se hace desde abajo y triunfa en el mundo, estrella de cine en Hollywood, personaje reconocido y admirado por figuras como Charles Chaplin, José Ortega y Gasset y Charles Aznavour, entre otros, Carlos Gardel se ha transformado desde hace décadas a instancias de una devoción masiva en un ser de carácter legendario, depositario de fervores populares que orillan especialmente en el Río de la Plata, el culto a una entidad divina. Carlos Gardel fue un cantante, compositor y actor, y es quizás la figura más prominente en la historia del tango. A pesar de que su lugar de nacimiento se disputa entre Argentina, Uruguay y Francia, vivió en Argentina desde la edad de 2 años y adquirió la ciudadanía argentina en 1923. Para muchos, Gardel encarna el alma del estilo de tango que se originó en los barrios de Buenos Aires a finales del siglo XIX. Es comúnmente conocido como Carlitos, el Zorzal, el Rey del Tango, el Mago y el Mudo. 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
2: Compositor, cantante, guitarrista y cantautor cubano, Pablo Milanés es uno de los fundadores, junto con Silvio Rodríguez y Noel Nicola, de la Nueva Trova Cubana. Nació en la ciudad de Bayamo, capital de la provincia de Granma, Cuba. Estudió música en el Conservatorio Municipal de La Habana. En sus comienzos estuvo muy influenciado por la música tradicional cubana y por el feeling. El feeling es un estilo musical que se inició en Cuba en los años 40 y suponía una nueva manera de afrontar la canción, donde el sentimiento definía la interpretación y estaba influenciado por las corrientes estadounidenses de la canción romántica y del jazz. El feeling se acompañaba de una guitarra, al estilo de los viejos trovadores, pero enriquecido por armonizaciones jazzísticas. Así se establecía esta nueva forma de comunicación o feeling con el público. Víctor Manuel, por su parte, es un cantautor y productor español, considerado junto a su esposa Ana Belén como uno de los artistas simbólicos de la transición española. Nació el 7 de julio de 1947 en Mieres del Camino, Asturias, en el norte de España. Juntos, Pablo Milanés y Víctor Manuel, en este material discográfico que a continuación escucharemos en Radio Zacatecas titulado En Blanco y Negro.

Un hermoso poema de nuestro poeta nacional Nicolás Guillén. Nicolás tituló este poema Canción y nosotros lo hemos dado a conocer como De qué callada manera.

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Joe Cocker inició su carrera musical en la ciudad de Sheffield, en Inglaterra, lugar donde nació, participando en algunas pequeñas bandas desde la edad de 15 años. La primera de ellas se llamaba The Avengers, bajo el nombre artístico de Vance Arnold, seguida de Big Blues en 1963 y The Grace Band en 1966. Su primer sencillo se llamó I'll Cry Instead y fue el primero en contener varios covers de los Beatles. De lo mejor de Joe Cocker, escucharemos algunas de las melodías favoritas de nuestro auditorio. 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

Afro-latino, Croacia salsa, ska cubano y mambo oregonian son tres gemas incluidas en el álbum Afro-Latin Party, lo que comenzó como un esfuerzo para proporcionar la banda sonora perfecta para una fiesta latina bailable, se convirtió en un homenaje a la apreciación global y la realización de la obra musical de rebote entre Cuba y África. Es lo que nos ofrece Putumayo en este álbum titulado Afro-Latino.

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La bossa nova se toca normalmente con guitarra clásica, cuerdas de nylon y con los dedos sin pulgar. En su forma más pura, basta con la guitarra sin acompañamiento y la melodía cantada, como puede escucharse en numerosas interpretaciones de Joao Gilberto. Los invitamos a sumergirnos en el sonido del bossa nova, para lo cual les presentamos el volumen 2 del disco Chill Brasil, con los intérpretes como Tom Jovan, Joao Gilberto, Ed Mota, Milton Nascimento, Elis Regina, entre otros artistas que han hecho del bossa nova un sello musical que emerge de las playas del Brasil, aquí en Radio Zacatecas.

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1: De la producción discográfica Ecos, música de cámara mexicana, con mucho gusto les presentamos Naucalpan, canto a la tierra, de Gloria Tapia, ocho aforismos sobre el amor, de Horacio Rico, y Ramas y Callados, de Verónica Tapia.

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0: Del disco Ecos, música de cámara mexicana, les hemos presentado Naucalpan, canto a la tierra, de Gloria Tapia, 8 aforismos sobre el amor, de Horacio Rico, y Ramas y Callados, de Verónica Tapia.
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0: En este segmento les presentaremos Poesía Mexicana, 4 poemas de diferentes autores. Escucharán Hasta Luego, de Rafael López en la voz del actor Claudio Obregón. Canción del Agua Niña, de Aurora Reyes en la voz de la actriz Emma Telmo. Límites, de José Emilio Pacheco en la voz de Claudio Obregón. Y Mi Hermano Mayor, de Alejandro Aura, en la voz del actor José Gálvez. Y alternaremos los poemas con música de piano, música de Agustín Lara, con los siguientes temas: Veracruz, Flor de Lis, Naufragio y Sueño Guajiro.
2: El poeta Rafael López nace en la ciudad de Guanajuato el 4 de diciembre de 1873 y muere en la Ciudad de México el 16 de julio de 1943, a la edad de 70 años.
3: Se observa en su poesía, aparentemente descriptiva del paisaje mexicano, una luminosidad que nace del conocimiento de la naturaleza humana, del sentir popular.
2: Escribía, como él mismo decía, con los ojos abiertos, con la palabra llana, nostálgica como la tierra extensa que retrata.
3: Escuchemos en la voz de Claudio Obregón su poesía Hasta Luego.

Oh pájaro viajero de las canciones hondas, de vuelos armoniosos y de plumaje rico, busca el nido lejano y entre las patrias frondas suelta los nuevos cantos que llevas en el pico. Refleja en esos cantos la luz de nuestro cielo que viste las mañanas con luminoso tul, del que insumiso brota como un seno de hielo el fiel Popocatépetl. Extiende el terciopelo de nuestras noches, ánforas en donde llueve azul. Di cómo aquí se canta, cómo se ama y se sueña, cómo se lucha y sufre por un día mejor. Cómo frente al futuro de faz dura y sareña, alzamos en la mano nerviosa una risueña antorcha llameante de confianza y valor. Di que en estas regiones un rey indio poeta cantó en un dulce idioma de acento musical, que como un dios llevaba la lira y la saeta, meditabundo bajo los cielos de violeta, rayados por la pompa joyante del Quetzal. Di que en estas montañas copiadas en dos mares aún truena la rugiente voz de Cuauhtémoczin. Di que en sus cumbres se alzan nuestros eternos lares, que allí perennemente la gran sombra de Juárez y la de Hidalgo cruzan por las albas de carmín. Alumbra las tinieblas como el Verlén Panida, que alimentó la llama sacando de la vida sin tregua sus divinos aceites de dolor. Dejo en tus opulentas alforjas de viaje de esta tierra magnánima la miel junto a la sal para que te acompañen al materno paraje. Y lleva a tus hermanos distantes el mensaje de mi saludo lírico y ampliamente cordial. Hasta luego. Regresa cuando haya en las colinas parejas de palomas sureantes de amor, cuando en los lagos corran delfines tras ondinas. Te espero cuando vuelvan las nuevas golondrinas y cuando los rosales de fuego estén en flor.

0: Aurora Reyes, poetisa y escritora mexicana, nace en Parral, Chihuahua.
1: Con su fina sensibilidad ha creado un mundo poético en el que la palabra ha sido poblada de imágenes que desbordan el límite de la ternura.
0: Pronunciar el nombre impronunciable. Sonreír, devorada en su sonrisa. Reflejar la vida. Vivir. Esa es la esencia de la poesía de Aurora Reyes. Escuchemos, en la voz de Emma Telmo, su canción del agua niña.
2: A la víbora, víbora de la mar, canción del amor quisiera cantar. Verde canción, infancia de sal, a la víbora verde, a la víbora, víbora de la mar, brota la mañana vestida de flor, sus dedos de nácar levantan el sol. El aire es un arco, la luz un pilar. Doña Blanca espuma, mi amor un coral. A la víbora verde, a la víbora, víbora de la mar. Sol de oro puro tuyo habrá de ser, oro por la tarde y al amanecer. Gotita de azul, vamos a bailar. Ala de la luz tu pie de cristal. A la víbora verde, a la víbora, víbora de la mar. Abre tu ventana, nido del rocío, bajan aleteando pájaros de frío. Seré tu canción, mi llorar serás, lágrimas del agua vamos a cantar. A la víbora verde, a la víbora, víbora de la mar. Cuentos de barqueros cuenta la mañana, a una niña negra, lluvia de oro baña, arena nocturna, paloma torcaz, caracol de iris amanecerás, a la víbora verde, a la víbora, víbora de la mar. Cuenta, niña, cuenta cuentos de marinos. Había una sirena de ojos cristalinos. Los peces del aire vienen a jugar, brillando azulitos en tu delantal. A la víbora verde, a la víbora, víbora de la mar. Mira por las nubes, astros pescadores rondan una perla que cayó en la noche. Baila, niña, baila, camisa de sal, ojitos de agua, falda vegetal. A la víbora verde, a la víbora, víbora de la mar. Girando, girando te haces transparente, camino de luna, estrella en la frente. Luceros cautivos, amor prenderán, columpio de cielos que vienen y van. A la víbora verde, a la víbora, víbora de la mar. Duerme, niña, cierra tu boca de sed. Brazos de silencio te van a mecer. Calla, niña, calla, tu llanto cantar. El ángel del agua te viene a llevar. A la víbora verde, a la víbora, víbora de la mar.

0: José Emilio Pacheco es uno de los poetas más jóvenes de nuestra patria. Nace el 30 de junio de 1939.
1: Universitario por formación, su poesía revela una fina concepción, una conciencia clara de responsabilidad literaria, de amor a la vida, de la pregunta firme a la respuesta dada de antemano.
0: La obra de José Emilio Pacheco es una constante meditación, una continua reflexión, un viento distante pero vigoroso contra el tiempo.
1: Escuchemos, en la voz de Claudio Obregón, su poesía Límites.

Todo lo que has perdido, me dijeron, es tuyo. Y ninguna memoria recordaba que es cierto. Estuve vivo. Amé. Dije palabras que las horas borraron. Sentí una honda piedad por los años que faltan. Todo lo que destruyes, me dijeron, te hiere. Es como una inscripción que no lava el olvido. Renace cada día dentro de ti. Desborda esos muros de sal que no pueden cubrirte. Todo lo que has amado, me dijeron, ha muerto. Y no sé definirlo, pero hay algo en el tiempo que zarpó para siempre. Hay rostros que ya nunca volveré a recordar. ¿Y hay acaso un espejo, una calle, un verano, que ya ha cubierto el eco de otra sombra baldía? Todo lo que creíste, repitieron, es falso. Ningún dios te protege, solo te ampara el viento. Y el viento es, ya lo sabes, una oquedad sin límite. El ruido que hace el mundo cuando muere un instante. Todo lo que has perdido, concluyeron, es tuyo. Es tu sola heredad, tu recuerdo, tu nombre. Ya no tendrás el día que rechazaste. El tiempo te ha dejado en la orilla de esta noche. Y acaso, una luz fugitiva anegará el silencio.

0: Alejandro Aura.
1: Poeta de fina sensibilidad. Su nueva voz es expresión acabada de las inquietudes de una generación. La más reciente en nuestro país en el cultivo de la lírica.
2: En su transparente poesía de elegante sencillez, sin rebuscamientos ni afectaciones innecesarias, que aborda sin temor los hechos cotidianos para encontrar la esencia de una realidad nostálgica. Podemos sorprender, a cada instante, la tranquila profundidad de quien vive intensamente, con imaginación creadora.
1: Escuchemos en la voz de José Gálvez su poesía Mi hermano mayor.
3: Yo tenía un hermano mayor. Era siempre 5 años más amable y más sereno. Quería un escritorio y un caballo, y una manera nueva de contar los sueños, y una mina de azúcar, de seguro. Le gustaba leer y razonaba. A veces era tierno con las cosas, pero yo nunca vi que fuera un niño. Era un hermano mayor con todo su traje azul marino, con toda su camisa blanca, blanca, con toda su corbata guinda oscura, muy de gala. Yo tenía un hermano mayor de pie sobre la luz. Me daban miedo las calles en la noche y el corredor oscuro de la casa. Me daba miedo estar a solas con mi abuela, pero tenía un hermano mayor sobre la luz cantando. Mi hermano mayor también era un fantasma, una calavera dientona, una carcajada de monje a medianoche. Mi hermano era un muchacho blanco y sin anginas. Por eso nunca nos comimos juntos ninguna jícama del camino, ni rompimos de guasa los vidrios de las ventanas, ni nada que yo recuerde hicimos juntos. Ni jugamos ni fuimos enemigos. Éramos buenos hermanos, como dicen. Se habló de inteligencias y de escobas. Se discutió sobre los pantalones cortos y el carrito con ruedas de patines. Se supo y se dijo que mi modo era grosero y mi cabello oscuro. Él era siempre mejor que yo 5 años. Hace 5 años se casó mi hermano. El que se casa pobre tiene que andar cuidando su manera de contar estrellas. Tiene que andar despierto y trabajando. ¡Qué remedio! Se tiene que acabar de cuajo con los sueños, dicen, porque vienen los hijos, la suegra, los cuñados, y lo dicen, aquello de los sueños, sin decoro, sin tocarse la vena, sin énfasis ni estilo, como el que dice que no sabe de dónde viene el hombre. Hace 5 años que no crece ya mi hermano. Mi hermano. Mi hermanito menor, mi consentido.

0: Les hemos presentado Poesía Mexicana. Hasta luego, de Rafael López en la voz de Claudio Obregón. Canción del Agua Niña, de Aurora Reyes, en la voz de Emma Telmo. Límites, de José Emilio Pacheco, en la voz de Claudio Obregón. Y Mi Hermano Mayor, de Alejandro Aura, en la voz de José Gálvez. Y música de piano, música de Agustín Lara, con los temas Veracruz, Flor de Lis, Naufragio y Sueño Guajiro.
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pesar de su incuestionable importancia histórica, Don Baez no es un hombre que ocupe grandes espacios en las enciclopedias del jazz. Su exilio voluntario a Europa, donde pasó gran parte de su vida y de su carrera musical, y también ese encasillamiento al jazz clásico que algunos le achacaban, fuese el motivo de que no se le reconozcan sus méritos. Este alumno del gran Coleman Hawkins, pero lo suficientemente creativo para adornar su música con ribetes parkerianos, tenía una técnica depurada muy cercana a los mejores instrumentistas del bebop. Nacido de madre española, experimentó sus primeras sensaciones jazzísticas como miembro de la orquesta de Benny Moten y Walter Page, dos nombres ligados de diferentes maneras a Conb C, en cuya orquesta Baez alcanzaría el grado de solista más adelante. A continuación en Radio Zacatecas, Don Baez.

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1: Presentamos enseguida la Sinfonía número 33 en si bemol mayor de Wolfgang Amadeus Mozart en cuatro movimientos. 1. Allegro assai. 2. Andante moderato. 3. Minueto trío. Y 4. Allegro assai. Interpreta la Orquesta Sinfónica de la Radio de Bavaria bajo la dirección de Eugene Jochum.

0: del compositor austriaco Wolfgang Amadeus Mozart, hemos presentado la Sinfonía número 33 en si bemol mayor, en cuatro movimientos: Allegro assai, Andante moderato, Minueto trío y Allegro assai, en la interpretación de la Orquesta Sinfónica de la Radio de Bavaria, dirigida por Eugene Jochum.
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La Orquesta Mexicana de Tango fue fundada en el año de 2008 y está integrada por 10 músicos, de los cuales son 3 bandoneonistas, 5 violinistas, una pianista y un contrabajista. Todos ellos de nacionalidad mexicana y dirigida por el maestro César Holguín. Parte de sus objetivos son difundir el tango, brindar un espacio para los jóvenes intérpretes y exponentes mexicanos, y también es parte vital de su labor musical propagar viejos y nuevos compositores mexicanos que no han escapado al quehacer literario musical. Bajo la dirección de César Holguín, el Tango de México, la Orquesta Mexicana de Tango, con el cantante Pablo Amat, interpreta Júrame, Volver, Hoja Seca, Tú Eres Mi Destino, Encendí Un Cigarro y Dime Que Sí.

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Chill out es un término informal del inglés que significa relajarse. Es un género musical contemporáneo que engloba a gran cantidad de vertientes dispares de géneros musicales con un rasgo en común: su composición armoniosa y relajada. Estilo musical normalmente compuesto con instrumentos electrónicos, pretende relajar al oyente. El chill out se caracteriza ante todo por la forma suave en que se combinan o remezclan algunos géneros tales como la ópera, techno, música ambiental, rock y algunos otros géneros relacionados con el uso de sintetizadores, cajas de ritmos y efectos de sonido. El material que escucharemos a continuación lleva por nombre Chill Out, Sesiones de Jazz. Esperamos que lo disfruten.

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más de 20 años de haberse constituido como grupo, Bola Suriana ha logrado consolidar un estilo y una propuesta original, tomando como base la música folclórica mexicana y latinoamericana, haciendo especial énfasis en los distintos estilos de la música tradicional de Michoacán, estado de donde son originarios sus integrantes. Presentamos a continuación en Radio Zacatecas, del disco titulado Michoacán, a Bola Suriana.

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0: 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Cada año, Zacatecas celebra las Jornadas López Velardeanas para honrar la memoria de Ramón López Velarde, el poeta nacido en Jerez en 1888 y considerado una de las voces más importantes de la literatura mexicana. En este contexto se entrega el Premio Iberoamericano Ramón López Velarde, una distinción creada en 1998 por el Gobierno del Estado de Zacatecas y el Instituto Zacatecano de Cultura con el propósito de reconocer a escritores, poetas, académicos, investigadores y promotores culturales que han contribuido a la creación literaria y de manera especial al estudio, rescate y difusión de la obra del autor de La Suave Patria. El premio incluye diploma, medalla y un estímulo económico y se otorga en el marco de las Jornadas López Velardeanas realizadas en Jerez. A diferencia de otros reconocimientos literarios, este galardón no se limita a premiar una obra poética específica. Sus criterios consideran la trayectoria intelectual, la aportación a la literatura iberoamericana y el trabajo de investigación, interpretación y divulgación de la obra velardeana. A lo largo de su historia, el Premio Iberoamericano Ramón López Velarde ha distinguido a importantes figuras de las letras hispanoamericanas. Entre ellas destacan José Emilio Pacheco y Juan Gelman, ambos reconocidos posteriormente con el Premio Cervantes, considerado el máximo galardón de las letras en español. También han recibido esta distinción destacados escritores y promotores culturales como Hugo Gutiérrez Vega, Alichu Macero, Fernando Fernández y el poeta portugués Nuno Judice, reconocido en 2023 por contribuir a la difusión internacional de la obra de López Velarde entre los lectores de lengua portuguesa. En 2024, por primera vez en la historia del premio, el reconocimiento fue otorgado de manera conjunta a dos figuras del teatro mexicano, Luis de Tavira y Arturo Beristain, por llevar la obra y la figura de Ramón López Velarde al escenario y acercarla a nuevas generaciones. En 2025, la distinción recayó en la investigadora y escritora Sofía Ramírez por sus aportaciones al estudio de la vida y la obra del poeta jerezano. Y para 2026, el galardón fue anunciado para el poeta, ensayista y editor Víctor Manuel Mendiola, en reconocimiento a décadas de investigación, promoción y difusión del legado López Velardeano. A casi un siglo de la muerte de Ramón López Velarde, este premio confirma la vigencia de una obra que continúa inspirando nuevas lecturas, investigaciones y expresiones artísticas dentro y fuera de México. Las Jornadas López Velardeanas y el Premio Iberoamericano de Poesía Ramón López Velarde son así un espacio de encuentro entre la tradición y la actualidad, entre la memoria y la creación, que mantiene viva la palabra del poeta jerezano para las nuevas generaciones. 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
1: Bienvenidos a otra emisión más de Atrapado en los Clásicos. Hoy vamos a presentarles, con el pianista alemán Menachem Pressler, música de Wolfgang Amadeus Mozart. Les ofreceremos Concierto para piano número 14, en mi bemol mayor, K449, en tres movimientos. El primero, Allegro vivace, el segundo, Andantino, y el tercero, Allegro ma non troppo. Escuchemos al pianista Menachem Pressler.

0: Les hemos presentado en este programa de Atrapado en los Clásicos, música de Wolfgang Amadeus Mozart, concierto para piano número 14, en mi bemol mayor, K449, en tres movimientos, allegro vivace, andantino y allegro manon troppo, con el pianista alemán Menachem Pressler.
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16: Ciudades mexicanas, patrimonio mundial. Zacatecas. Una ciudad virreinal, testigo de la planificación urbana, resultado de la prosperidad que se vivía en el siglo XVI. Una ciudad ubicada al norte de México, llena de historia, tradiciones, recursos naturales y riqueza geográfica. El significado de Zacatecas proviene del náhuatl, Zacatl, Zacate, y Tecatl, gente, lo cual se puede traducir como habitantes de la tierra del Zacate. Es la ciudad minera mejor preservada, en su arquitectura de cantera rosa, que trabajaban los mestizos e indígenas de la región. Zacatecas es una ciudad que con el paso del tiempo ha ganado títulos y honorables calificativos, pues en el tiempo de la colonia era denominada como Minas de Nuestra Señora de los Remedios, provincia de los Zacatecas. Y posteriormente, en 1585, el rey Felipe II emite el título de muy noble y leal ciudad de Nuestra Señora de los Zacatecas, como resultado de la riqueza mineral y el compromiso de los habitantes para trabajar en la región norte de México, lo cual provocó un aumento en la población y beneficio para las minas. El más reciente título internacional fue otorgado el 11 de diciembre de 1993 por la UNESCO, declarando a Zacatecas como Patrimonio Cultural de la Humanidad. Mientras que en 2010, el gobernador Miguel Alonso Reyes y el alcalde Arnoldo Rodríguez nombran a Zacatecas como Heroica Ciudad, mismo que conmemora el bicentenario de la independencia y centenario de la revolución, y tomando como hecho histórico la toma de Zacatecas.
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1: Continuamos presentándoles música de piano de Wolfgang Amadeus Mozart. Ahora les ofreceremos Sonata para piano número 11 en la mayor, K331, a la turca, en tres movimientos. Tema con variazione, minueto y allegretto a la turca. En la ejecución pianística de Menahem Pressler.

0: Acabamos de presentarles Sonata para piano número 11 en La mayor, K331, a la turca, de Wolfgang Amadeus Mozart en tres movimientos. Tema con variaciones, minueto y alegreto a la turca, en la ejecución pianística de Menachem Pressler. Gracias por acompañarnos en este programa. Les saludamos Santiago Rosales Carrillo, Samantha Lisset Mora y su servidor Marco Antonio Fonseca.
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2: Acciones de los grupos E y F este fin de semana que llaman completamente la atención. Alemania se enfrentará a Costa de Marfil, mientras que Países Bajos y Suecia, dos potencias europeas, buscarán no complicarse su clasificación a 16avos. Ecuador y Curazao quieren seguir con esperanzas y no haber asistido a la Copa del Mundo únicamente por la experiencia. Después de la goleada, Túnez se enfrentará a Japón en el Estadio de los Rayados a casi 40 grados centígrados. Para el domingo, los grupos H y España contra Arabia Saudita, Bélgica contra Irán en Los Ángeles, Uruguay contra un inspirado Cabo Verde y Nueva Zelanda contra Egipto. España y Uruguay no quieren dejarlo todo para el último, por lo que deberán salir con todo a enfrentar a sus rivales, porque los empates no les servirían absolutamente de nada. Este grupo se puede apretar.
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2: Iniciamos nuestra audición de este día presentándoles a ustedes la obertura El Carnaval Romano de Héctor Berlioz, en una interpretación de la Orquesta Filarmónica Real de Londres, bajo la dirección de Enrique Batis.

Al iniciar nuestra audición de este día, hemos escuchado este Carnaval Romano, obertura de Héctor Berlioz, compositor francés del siglo XIX, que hemos escuchado en una interpretación de la Orquesta Filarmónica Real de Londres bajo la dirección de Enrique Batis. A continuación, tenemos el agrado de presentarles a ustedes la Sinfonía número 8 en Fa mayor de Ludwig van Beethoven, en los cuatro movimientos de que se compone esta obra. La Sinfonía número 8 es compañera de la Sinfonía número 7 en esta serie de 9 composiciones sinfónicas que Beethoven realizara. Fue escrita entre los años de 1809 y 1812, y aun cuando en su estreno no fue bien recibida, Beethoven siempre la consideró curiosamente superior a la séptima. La realidad es que con el tiempo las cosas ocupan su lugar y ahora sabemos que esta octava sinfonía, que desde luego es, como ocurre en el caso de las 9 composiciones de este género de Beethoven, una auténtica y verdadera obra maestra, no tiene los alcances, sobre todo desde el punto de vista de intensidad emocional, que alcanza la séptima sinfonía. No por ello, sin embargo, repetimos, esta octava sinfonía carece de méritos. Por el contrario, como ocurre en las composiciones de esta naturaleza de Beethoven, se trata simple y llanamente de una auténtica obra maestra por propio derecho. Los cuatro movimientos de que se compone esta sinfonía número 8 en Fa mayor son los siguientes. El primero, Allegro vivace e con brío. El segundo, Allegretto scherzando. El tercero, Tiempo de minueto, y el cuarto y final, Allegro vivace. La interpretación que escucharemos de esta octava sinfonía de Beethoven la vamos a presentar a ustedes con la Orquesta Filarmónica de Hungría bajo la dirección de János Ferencsik.

Así concluye, en forma por demás brillante, esta magnífica octava sinfonía en fa mayor de Ludwig van Beethoven, que les hemos presentado a ustedes en una interpretación de la Orquesta Filarmónica de Hungría bajo la dirección de János Ferencsik. Y a continuación, en la secuencia de nuestro programa de este día, escucharemos la muy conocida composición del compositor francés del siglo XIX, Emmanuel Chabrier, intitulada España, lógicamente inspirada y realizada con temas que el propio Chabrier extrajera del folclore español. La interpretación la escucharemos con la Orquesta Sinfónica de Bratislava bajo la dirección del maestro Keith Clark.

Así concluye esta composición de Manuel Chabrier, compositor francés del siglo XIX, basada en temas folclóricos españoles, intitulada justamente así, España, que hemos escuchado en una interpretación de la Orquesta Sinfónica de Bratislava bajo la dirección de Keith Clark. Y para concluir nuestra audición de este día, les presentamos a continuación algunas melodías en arreglos sinfónicos de la obra que el maestro Leonard Bernstein realizara para la escena, que en inglés se conoce como West Side Story y que en español recibió la traducción de Amor sin Barreras. La interpretación de estas melodías, de esta obra musical para el teatro, la escucharemos en una interpretación de la Orquesta Sinfónica de Radio Stuttgart, bajo la dirección del maestro Sir Neville Mariner.

0: Al concluir nuestra audición de este día, hemos tenido el agrado de ofrecer para ustedes música de la comedia musical de Leonard Bernstein, conocida en español como Amor sin Barreras y que lleva el título original de West Side Story, que les hemos presentado a ustedes en una interpretación de la Orquesta Sinfónica de Radio Stuttgart, bajo la dirección de Sir Neville Mariner.
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El pueblo cubano ha creado música con los elementos tomados de las culturas antecedentes. Por una parte, la de los conquistadores españoles, y por otra, de los distintos grupos étnico-africanos traídos durante la trata esclavista. El programa que hemos preparado para esta ocasión está conformado con ejemplos musicales de una actualidad en la que aún se conservan muchos de los elementos de estilos originarios, guardados en algún estrato específico de la población cubana y combinados con la música urbana, que han ido variando a través del tiempo de distintas influencias foráneas y obedeciendo a cambios sociales, a pesar de lo cual no ha dejado de mantener sus caracteres bien definidos. Hablemos del antecedente africano. Se encuentran en la música apegada todavía al antecedente africano cantos y rezos de gran riqueza melódica, instrumentos y esquemas percusivos, textos y estructuras, y puede identificarse todo ello como derivado de los grupos Yoruba, Bantú, Carabalí o Daomeyano, y quizá otros que ya se han mezclado o bien diluido dentro de la población. En su música con antecedentes africanos se mantienen como elementos fundamentales la alternancia de solo y coro, distintos planos percusivos o instrumentales, las melodías muy dependientes de la estructura silábica del texto, algunas en su idioma original, que resulta una lengua muerta para uso exclusivo del rito y que en algunas ocasiones se desconoce su significado, y otras en español o el francés criollo. Escuchemos el canto Abacuá.

Una vez terminadas las ceremonias en el recinto sagrado, ocurre el rompimiento. Es el momento en que sale una procesión integrada por los dignatarios y cofrades de la sociedad, juego o potencia, acompañados por los músicos. Los llamados iremes o diablitos van en la procesión y purifican el camino. El conjunto instrumental llamado blancomeco lo forman 4 tambores, un cencerro de hierro, 2 palos, conocidos también como itones, estos palos para percutir en la caja de uno de los tambores, y 2 marugas, es decir, maracas. Todo lo cual acompaña al canto alternante entre un solista y un coro. Es una grabación realizada en 1950 y se trata de la Marcha Bacuá.

A continuación, escuchemos el canto a Oduduá. De procedencia yoruba, se produjo en Cuba la música que se integró a los cultos populares de la santería. Se conservan muchos cantos que varían de cada región y entre los distintos oficiantes, lo que hace que las frases melódicas de un mismo canto aparezcan a veces muy ampliadas o se reduzcan a esquemas mucho más breves. Se trata también de una grabación realizada en el año 1950.

Otro ejemplo es este que vamos a escuchar a continuación. Es un solo de tambores batá. Dentro de los cultos afroides de santería, los tambores batá conservan su poder mágico, atribuyéndoles la resistencia en ellos de una deidad llamada Añá. De aquí, los ritos particulares que hay que observar, desde la construcción hasta la ejecución en ellos, y la consagración a la que han de someterse los tamboreros, conocidos como Olú Batá. Los tres tambores del juego, Iyá, que es el tambor grande, y Tótele, el tambor mediano, y Okónkolo, el tambor chico, sirven para acompañar los cantos y bailes rituales, pero también intervienen ejecutando solos en una ceremonia invocatoria de las deidades, con la cual debe comenzar toda fiesta dentro de este grupo religioso. Es el llamado oro del Igbodú. El resultado sonoro del toque pone de manifiesto una elaboración rítmica que recurre a las diferencias de altura que se obtienen de sus parches, a lo cual se junta la sonoridad de una sarta de sonajas metálicas conocidas como chaguaró, que se colocan en los bordes de los parches, una grabación realizada en el año 1956.

Para continuar, escuchemos el canto de yuca. La contribución africana al poblamiento de Cuba incluyó cargamentos de piezas extraídas del variado repertorio bantú o congos, como se le siguió llamando en Cuba, donde la voz conguería designaba sus agrupaciones. Entre ellos se distinguieron sus cantos y bailes llamados de yuca, con sus tambores troncónicos de cuero clavado en número de tres y con los nombres de caja, mula y cachimbo de mayor a menor y algún otro percutiente. Sus cantos estuvieron en estrecha conexión con las formas de trabajo a que se vieron sometidos. Recurren a voces castellanas deformadas por el africano, el llamado bozal. Una grabación in situ realizada en el año 1953 es este canto de yuca.

Los tratantes de esclavos denominaron carabalí a los hombres procedentes del Calabar o Camerún, cuyos aportes culturales se detectan hoy en diferentes lugares del territorio cubano como consecuencia de la movilidad que al esclavo se le imponía a través del desarrollo económico de la isla. Ya muy mezclados con otros aportes culturales se han conservado, sobre todo en la provincia de Oriente, las comparsas llamadas carabalí, y entre estas, la que ahora aporta nuestro ejemplo musical. Sus cantos alternantes de coro y solo se acompañan por bombos y tambores de evidente trayectoria hispana, con unas sonajas de cestería llamadas chachús, que repiten organológicamente lo que del mismo tipo se emplean en aquella región de África. El texto en castellano y la misma línea melódica responde ahora a las tradiciones de canto que ha desarrollado el pueblo cubano. Este es el canto con el cual concluyen toda fiesta y en él se recuerdan los fundadores y dirigentes del llamado Cabildo que ya han fallecido. Una grabación realizada en el año 1964, escuchemos el canto funeral interpretado por la comparsa carabalí y su ama.

0: Escuchemos ahora La tumba francesa de Guantánamo con el tema llamado Nicanor Cansado. Al alcanzarse la República de Haití ocurrió una nutrida migración hacia Cuba de colonos blancos, negros y mulatos que ocupaban diversos estratos en aquella sociedad colonialista. Entre los aportes que se injertaron a la cultura cubana figuró la agrupación que conocimos por el nombre de Tumba Francesa. Muy alteradas y en franca desaparición, se conservan de estas en las ciudades de Santiago de Cuba y Guantánamo algunas de sus fiestas. En ellas se practican viejos bailes influenciados por danzas francesas. Se siguen usando las batás de las bailadoras, a las que se les conoce como tumberas, y las marugas o sonajas de hojalata, y los cantos con algunas palabras todavía en el francés criollo, entonados por el solista al que se le conoce como composé, y por supuesto el coro. Entre sus danzas, el yubá es baile de una sola pareja y en él se separa el hombre para bailar el front, estableciéndose un diálogo al responder con sus pasos al toque de tambor premier, es decir, el mayor de los tres tambores que componen el conjunto. Estos por su construcción se emparentan con antiguos tambores daomeyanos, una grabación realizada en el año 1972.
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0: Como hemos escuchado, es posible todavía encontrar dentro de la música cubana al antecedente africano, con sus cantos y rezos de gran riqueza melódica, instrumentos y esquemas percusivos, textos y estructuras, y puede identificarse todo ello como derivado de los grupos Yoruba, Bantú, Carabalí, Daomeyano y quizás otros que, como dijimos antes, ya se han mezclado o diluido dentro de la población actual. Es momento de realizar una pausa. Continúe con nosotros, aún hay más de la música del pueblo de Cuba que queremos compartir con usted.
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Estamos ya de regreso, gracias por continuar con nosotros. Hablemos ahora del antecedente hispánico en la música cubana. El músico tradicional cubano mantiene una serie de estructuras y modos de hacer que se combinan con las innovaciones asimiladas por las generaciones jóvenes, donde surgen acordes con la época, nuevos estilos en la expresión del canto, en la instrumentación, en el uso de materiales sonoros, incluso en las variantes del texto y, por supuesto, en su contenido. En la música de antecedente hispánico, resguardada de influencias foráneas entre los núcleos campesinos, se conserva como elemento más general de estilo y, en primer término, la sonoridad de la cuerda pulsada. De aquí el uso de la guitarra, la bandurria, el timplillo canario y los derivados cubanos como son el tres, el laúd y el tiple. Además, en la música campesina se mantienen giros del antiguo modalismo, el uso de la copla y de la décima y determinadas inflexiones vocales de los cantores de las Islas Canarias. Escuchemos una tonada de punto fijo.

A continuación escuchemos otro tipo de tonada, la llamada tonada matancera. La variedad de la elaboración melódica de las tonadas responde a la capacidad creadora alcanzada por el campesino cubano, aunque el cantor del pueblo pone mayor interés en el contenido del texto, por lo que cada poeta improvisador se limita a emplear siempre una o dos tonadas.

Ahora escuchemos una tonada de punto libre. En las provincias occidentales, hablemos de Pinar del Río, La Habana y parte de Matanzas, se canta este estilo de punto al cual se le llama punto agusto, punto pinareño o vuelta bajero. Su tempo más lento y libre se presta mejor a la improvisación, por lo que los poetas campesinos de toda la isla lo prefieren. El punto siempre sirvió como vehículo para describir la situación social del campesino. Este ejemplo reproduce una forma actual. El acompañamiento en base a dos guitarras, dos, tres, un laúd, un contrabajo, un bongó, las claves y el güiro. Una grabación del año 1972 es esta tonada.

El zapateo es una danza campesina similar a los zapateados españoles que se extendieron por Latinoamérica. Actualmente está en desuso y solo se encuentran algunos ancianos que lo ejecutan al laúd, aunque antiguamente lo hacían también con acordeón y organillo, con timbalitos y güiro. Les presento este zapateo, una grabación realizada en el año 1950.

Nuestro siguiente ejemplo es un pregón, pregón de manguero. De procedencia hispánica como el punto, son estos cantos que recogen la emisión nasal y los giros melismáticos, es decir, esos giros que cambian la altura musical de una sílaba de la letra de una canción mientras se canta, y que aparecen en el cante jondo. Estos pregones se hicieron muy populares en la ciudad de La Habana, donde durante la temporada de verano salían los vendedores en una carreta adornada con palmas y flores a ofertar sus productos. Hoy día el desarrollo urbano ha arrasado con estos vendedores y, por supuesto, con sus cantos. Una grabación de 1960.

Escuchemos ahora una tonada espirituana. Otro estilo de tonada es el llamado punto espirituano o yayabero. Se canta a dos voces, por lo que se utilizan décimas previamente escritas y memorizadas por los cantores. Algunas tienen estribillo, otras repiten versos con exclamaciones de júbilo y regularmente patrióticas. Su nombre deriva de la región de Santi Espíritus. Yayabero, porque hace referencia al río Yayabo que cruza por aquel lugar. Es una interpretación de dos pescadores de la comunidad de Tunas de Sasá y la grabación se realizó en el año 1972.

En Santi Spiritus se usa mucho el estilo de punto a dos voces. En los días de fiesta se reúnen grupos a los que llaman parrandas, que acompañan a dos cantores que cantan a dúo. Estas parrandas son frecuentes durante el carnaval, durante las fiestas nacionales y en Año Nuevo. Esta tonada de parranda es una grabación realizada en el año 1972.

Las tonadas de borracho, también llamadas tonadas cañaras o de esquina por la controversia entre dos parejas de cantadores apostados en las esquinas diagonales de las calles, regularmente acompañados de una botella de aguardiente, van alternando una décima con la pareja contrincante. Esto es característico de la época de carnaval y los días domingos en Santi Espíritus. Estos puntos o tonadas se cantan siempre sin acompañamiento instrumental, encontrando en ellos cierta similitud con el canto cardenche en México. Sus textos llegan a incluir frases y expresiones obscenas, así como ciertos insultos. Esta es una

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El programa del día de hoy, esperando que haya sido de su interés. Agradezco el apoyo de nuestros compañeros en los controles de Radio Zacatecas. De manera muy especial quiero agradecer el apoyo en la grabación y edición de este programa de mi compañera Ruth de Haro González, pero sobre todo le agradezco a usted por permitirme acompañarle en estos cantares de América. Muchas gracias y muy buenas tardes.

0: Le esperamos en nuestra próxima cita. Será un gusto volver a cantar junto con usted, que nos ha acompañado en esta ocasión, Otros Cantares de América.
1: Hasta la próxima.
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5: Muy buenas tardes, Radio Escuchas. Les saludamos fraternalmente en esta tarde en la que nos sintonizamos a través del 97.9 FM Radio Zacatecas, la frecuencia que se lee. Con el objetivo de vivir la experiencia de aprender y compartir leyendo en este programa de radio llamado Más Lectura, Un Mundo Mejor. Mi nombre es María José Salas Ramírez y en compañía de nuestros invitados, de quien más tarde me daré la oportunidad de leer su semblanza, todo el equipo de la Fundación Más Lectura, Un Mundo Mejor, estamos listos para dar comienzo a estos 60 minutos de experiencia con los libros y los autores. Es un gusto compartir su puesto con ustedes, oyentes y lectores, en este marco del aniversario luctuoso de Ramón López Velarde. Y el día de hoy estaremos presentando la obra escrita por María Magdalena López Espinosa, Una voz para el sensontle impávido. Nuestros primeros dos invitados de esta primera sesión son Jesús Ugarte Vázquez, quien es licenciado en Letras por la Universidad Autónoma de Zacatecas. Actualmente cursa la maestría en Investigaciones Humanísticas y Educativas y se desempeña como docente a nivel bachillerato. Ha escrito a su vez revistas como Ágora del Colegio de México y en suplementos culturales como La Gualdra de la Jornada Zacatecas y en Puntos Suspensivos. Y también nos estará acompañando Priscila Saraí Sánchez Leal, quien es licenciada en Letras y maestra en Investigaciones Humanísticas y Educativas por la Universidad Autónoma de Zacatecas y se ha desempeñado en áreas como corrección de textos, docencia y edición de publicaciones en medios de comunicación. Ha participado en congresos académicos y actividades de difusión cultural, además de colaborar con publicaciones en revistas literarias. Actualmente escribe una columna sobre literatura y mantiene interés por la investigación humanística, la crítica literaria y la promoción cultural. Pues bueno, bienvenidos, una cálida bienvenida este día de hoy. Platíquenos cuáles fueron sus impresiones de este libro, comentarios aquí, ya que está la autora también.
6: Gracias, sorpresa.
7: Bueno, pues primero que nada, muchas gracias por la invitación. Yo vi hace unos días un programa donde también se hablaba sobre el libro y lo primero que vi cuando vi la portada del libro fue un poco las dificultades que representa siempre hablar de Ramón López Velarde, ¿no?
6: Sí.
7: Incluso en el prólogo, pues la doctora Claudia Liliana, a quien agradezco también la invitación, pues ahí hablaba de que siempre hablar de Ramón López Velarde implica una dificultad porque existe una variedad muy amplia, ¿no?, de temas que ya se han tocado y que ya se han trabajado. Entonces, en este caso, lo que yo advertí ya después que leí el libro fue que más bien a mí se me hizo un libro más sobre Cabral del Hoyo, ¿no? O sea, más volcado hacia descubrirlo, a través de este contraste, o más allá de contraste, yo diría que es encontrar las similitudes, ¿no?, que comparten ambos poetas, ¿no? Y una de esas cosas que descubrí al leer el libro fue que precisamente esas semejanzas eran tales que incluso por ahí sentí que eran muy relevantes el uno del otro, porque incluso en la muerte los dos mueren, por ejemplo, de neumonía, ¿no?
5: Exacto.
7: Y de pronto, pues, las similitudes, los temas que ellos manejan, el interés por el terruño, ¿no? Los dos se van a vivir a la Ciudad de México, trabajan incluso como funcionarios públicos allá.
5: Sí,
7: entonces son muchas coincidencias, y a mí me sorprendió más bien el que no se hablara tanto de Cabral del Hoyo, que incluso pues la autora María Magdalena pues advierte ya en el libro que hace falta explorarlo todavía más, ¿no?
5: Sí.
7: Ahí hay un nicho como todavía inexplorado que se debería de explotar un poco más. Fuera del aire, pues estábamos hablando de la importancia precisamente de que hay muchos autores que quedan un poco como al margen, que no han sido todavía explorados. Y en lo personal es un tema que me importa mucho porque, bueno, mi interés por los raros, por los autores raros, empezó con Ignacio Helguera, que es un autor que él habla de que incluso debería de haber una cátedra para encontrar a los autores raros, ¿no? Y fuera del aire mencionaba la autora que pues hay otros autores, no nada más Cabral del Hoyo, que incluso quedan ahí como inexplorados, ¿no? Y que de hecho pues es tema frecuente de la autora, ¿no? Entonces por esa parte pues siento que incluso es un punto de partida este libro para nuevos estudios, ¿no? Para los estudiantes que quieran allegarse a la obra de Cabral del Hoyo, es una muy buena introducción. Fuera de que, pues, creo que hay una recopilación de la poesía de Cabral del Hoyo en el Fondo de Cultura Económica, pero no hay como tal estudios que hablen de él, ¿no?
5: Uh-huh.
7: Y bueno, para empezar, esa sería como mi primera impresión del libro.
5: Bueno, por mi parte, a mí me gustó mucho que, ya sabemos que la autora se dedica a recuperar estos autores zacatecanos, habla sobre literatura regional, y además de que toca a Roberto Cabral del Hoyo, creo que también abre el diálogo, nos permite explorar lo que es la literatura regional, pero en el sentido de teorizar sobre ella, qué podemos saber como literatura regional y por qué, y cómo es que el imaginario psicocultural colectivo crea y a su vez es algo recíproco, la literatura regional. De mi parte, Roberto Cabral del Hoyo muchas veces no es muy leído, tristemente estamos platicando hace un rato fuera de micrófonos, que no es muy leído, hay muchos autores zacatecanos, pero para eso está justamente este programa, esta obra, para recuperarlos. Creo también que este tipo de literatura que busca, es más bien este tipo de análisis que viene desde la intertextualidad y desde la literatura comparada, es muy rico porque también nos permite reflejarnos en la misma obra. Y la autora lo decía, es que esto es lo que nos hace zacatecanos. Nosotros leemos a Roberto Cabral del Hoyo, leemos a Ramón López Velarde y vemos la Plaza de Armas y sentimos este frío zacatecano, ¿no?
6: Sí.
5: Entonces, sí, esto es lo que nos hace ser zacatecanos, y qué bello, ya, porque también la obra es muy poética. Yo decía, bueno, es investigación, pero claro, la autora es zacatecana, tiene que ser poética, tiene que hablar de la crueldad del frío, por
6: sí,
5: ejemplo.
6: Exacto.
5: Entonces, es una obra que yo creo que permite bastante saber quiénes somos y ser conscientes de nuestro legado literario y cultural. Porque muchas veces uno imagina dentro del canon que solamente están ciertas figuras, ¿no? Por ejemplo, Juan Rulfo, Rosario Castellanos, hasta ahorita que se está insertando porque se están haciendo más investigaciones, como Amparo Dávila, por ejemplo. Pero también hay que rescatar a estos autores que justamente decimos regionales para ver si también pueden penetrar en este canon, ¿no? En este redescubrimiento de otros autores, otras literaturas, otras poesías.
6: Bueno, pues yo quiero agradecerle a Magda la invitación, agradecer también el espacio y pues aquí agradecer pues la compañía, ¿no? Con los compañeros y colegas. Yo escribí un texto, no es tan largo, para dar a conocer mis comentarios sobre la obra que pues me gustó muchísimo. Ya me había tocado también presentar hace más o menos un año una novela, la primera novela de Magdalena allá en Jerez. Uh-huh. Y pues también fue como una experiencia muy grata. Ahora pues ya la leí acá más como investigadora, como crítica, pero también como decías tú, pues también tiene una forma de escribir que suele ser muy poética. Gracias. También lo veía en la novela, a pesar de que la novela tocaba temas duros y difíciles. Uh-huh. Bueno, el texto lo titulé Una voz para el censontle impávido, conversación entre poetas y espacios. La lectura de este libro es un recorrido poético que nos lleva a transitar la vida y obra de dos grandes poetas zacatecanos, Ramón López Velarde y Roberto Cabral del Hoyo. En esta obra, fruto de 2 años de investigación en la maestría, Magdalena López Espinosa pone de manifiesto su singular pasión por la poesía, pero también su amor por la ciudad de Zacatecas. Magda busca los hilos que conectan la voz poética de Cabral del Hoyo con la de López Velarde, realizando un ejercicio interesante de literatura comparada. Así, ella encuentra temas afines entre ambos poetas: el terruño, la mujer amada, la muerte, la familia y la religión. Además de ofrecer una visión amplia acerca de la literatura regional, concepto muchas veces denostado incluso en la academia. A lo largo del libro, Magda funge como crítica, como investigadora, pero a ratos también coquetea con la poesía, cuya atracción por esta es evidente en cada página. Más allá de las afinidades temáticas, la autora vislumbra otro aspecto que atraviesa de manera sutil este libro, y es la relación de los poetas con los espacios que habitan. La ciudad emerge en la obra de ambos como un territorio afectivo construido por la memoria. No es solo un escenario geográfico. En este sentido, la lectura del libro evoca algunas de las reflexiones de Gastón Bachelard acerca de aquellos espacios íntimos que funcionan como refugios y configuran la imaginación. El terruño, la casa, la ciudad natal, los pozos, incluso los recuerdos familiares y las evocaciones de la mujer amada adquieren una dimensión de refugios poéticos, a partir de los cuales cada uno de los autores construye su propia poética. Por otra parte, el título del libro es también objeto de reflexión. La imagen, Una voz para el censontle impávido, parece remitir al poema de López Velarde, titulado Para el censontle impávido, donde el ave deviene símbolo del canto que persevera frente a la oscuridad y el silencio. Y cito, he vuelto a medianoche a mi casa y un canto, como vena de agua que solloza, me acoge. Es el músico célibe, es el solista dócil y experto. Fin de cita. A su vez, la imagen del censontle evoca también una tradición poética más amplia que viene desde el pájaro de las 400 voces cantado en el mundo prehispánico. Entre ambas referencias, la autora se embarca en un viaje que la lleva a buscar una voz que atraviesa el tiempo y conecta a dos poetas zacatecanos para establecer un diálogo entre ellos. Sin embargo, la poesía misma es resultado de un sinfín de voces y cantos, tal y como el censontle. Pero la poesía deja ecos y nuevas voces que se materializan en la crítica literaria, que hacer valioso que sostiene y perpetúa la conversación en torno a la poesía, dándole otras perspectivas y directrices. La presentación de este libro, además, resulta significativa en este momento, pues hace apenas unos días se conmemoró un aniversario más del nacimiento de López Velarde, el 15 de junio, y ayer 19 de junio el de su fallecimiento. A poco más de 100 años de su muerte, la obra del poeta jerezano continúa suscitando nuevas lecturas y diálogos, aunque pareciera lo contrario, ¿no? Exacto. O sea, es increíble cómo a pesar de que hay tantas investigaciones y se ha dicho tanto de López Velarde, no se agota, ¿no? Y exacto, creo que eso es como lo maravilloso, lo mágico que hay en los autores que alcanzan esta categoría de clásicos, ¿no?
8: Sí.
6: Bueno, nuevas lecturas y diálogos, y como muestra de ello está el libro de Magdalena, que también constituye un trabajo de rescate de la obra de Roberto Cabral del Hoyo. Más que simplemente establecer una serie de correspondencias entre dos autores, Magda, con la sensibilidad que la caracteriza, establece un diálogo entre poesía y crítica literaria, pero también nos aproxima a espacios de nuestra cotidianidad desde la palabra y la imaginación. Hay una invitación latente a leer y releer a López Velarde y descubrir a Cabral del Hoyo, a repensar la poesía y el concepto de literatura regional, así como volver la mirada hacia aquellos espacios que, trastocados por la poesía, adquieren nuevos matices y valores antes insospechados. Y sería todo de mi parte.
5: Muchas gracias.
6: Muchas gracias.
5: Y bueno, también, a pesar de que estamos compartiendo, que muchas veces no se hablan o que ya se ha hablado bastante, pero que también hace falta más investigación, María Magdalena lo que hace en este libro es que también habla de quienes ya han estudiado a estos poetas, ¿no? Menciona varios nombres que dentro de Zacatecas pues son muy reconocidos, Maritza M. Buendía, sí. Alejandro García Ortega, entre otros, ¿no? Jesús Acevedo Torres. Uh-huh. Y otro tema que a mí me gustaría centrarme, que igual es que siento que este libro, pienso que este libro toca muchísimos temas de los que se puede dialogar bastante. La migración, por sí. ejemplo, sabemos que Zacatecas es uno de los estados con más migrantes, que reciben más remesas por parte de Estados Unidos. Y me parece que en el seminario de la cátedra de Amparo Dávila también uh-huh. se habló sobre la migración, porque sí. también Amparo Dávila estuvo viviendo en Ciudad de México. Sí. Entonces, ¿cómo es que podemos notar la migración no solamente desde el tema de necesito el terruño, extraño mi tierra, mis tradiciones, sino también en los espacios, los diferentes espacios que se tienen? Porque claro que aquí hablamos de la Plaza de Armas, de mismo Jerez, etcétera, pero luego también tenemos otros espacios como lo es la ciudad. Exacto. La ciudad como un lugar para recordar el mismo terruño, ¿no? Uh-huh. Y también me parece muy importante el hecho de que se haya hecho un análisis retórico, porque si vemos este contexto social, los diversos contextos sociales y culturales en los que estaban, es decir, los dos en guerra, uh-huh. en situaciones bélicas, ¿no? Como lo es la Guerra Cristera.
8: Sí.
5: Pero en el contexto retórico, que me parece que utilizan el diccionario de un diccionario que yo llevé, no recuerdo el nombre, pero
8: sí,
5: sí de Texere.
8: Sí, de retórica de José María.
5: Ajá,
8: exacto.
5: Sí, sí, sí. Y yo creo que esto yo lo podría concatenar con el hecho de los temas universales, porque uh-huh. hay ciertos temas universales y hay ciertas figuras que son más utilizadas que otras.
8: Sí.
5: Y claro, un tema universal que ya lo hemos comentado aquí es el del amor, uh-huh. el amor y la mujer.
8: Exacto.
5: Sí, que se habla de Fuensanta, pero uh-huh. también se habla de las jerezanas, por ejemplo. Uh-huh. Y bueno.
7: Bueno, yo al respecto estaba pensando que precisamente una de las grandes virtudes del libro es que está construido como si fuera con espejos, ¿no? Uh-huh. No es como que se decante una primera parte en hablar de López Velarde. Y una segunda parte para hablar de Cabral del Hoyo, uh-huh. sino que está precisamente con este pimponeo constante, ¿no? Donde dialogan los dos poetas. Uh-huh. Y bueno, obviamente se conjuga tanto la parte de la vida, ¿no? De los dos autores, como también de los versos, ¿no? Por ahí pues vi también que Cabral del Hoyo de pronto se le complicaba mucho despegarse del estilo de la gran influencia de López Velarde y le costó mucho encontrar una propia voz precisamente por la admiración que tenía en el jerezano, ¿no? Y bueno, esa es una de las cosas que me gustó del libro, porque precisamente permite ver este diálogo, ¿no? constante que tiene. Y otra parte también que yo creo, bueno, yo se lo atribuyo y también un poco se habla del libro sobre la rareza o por qué queda un poco eclipsado Cabral del Hoyo, uh-huh. ¿no? Es que precisamente él no se adhiere a las vanguardias, ¿no? Uh-huh. De la primera mitad del siglo XX, exacto. ¿no? Entonces también la autora pues abunda en esto al respecto y yo creo que En eso, digamos, se basa cierto grado de impopularidad, por así decirlo, entrecomillado, porque no se vincula a ninguna de estas vanguardias y él prefiere el soneto, ¿no? Él es sonetista por excelencia y queda muy vinculado al modernismo que López Velarde pues manifestaba, ¿no? Sí. Entonces se queda un poco estacionado ahí y a pesar de eso pues forma parte del grupo de los ocho, ¿no? Con Dolores Castro y también Rosario Castellanos, Rosario, ¿no? Castellanos. Que son nombres que ya podemos reconocer y que se han popularizado precisamente, pero relativamente reciente, ¿no?
6: Sí.
7: Entonces lo que quería añadir.
5: Yo en sí diría que es una obra muy completa en este análisis, porque toca un análisis formal, un análisis histórico-social y un análisis retórico, pero también si somos, bueno, como estudiantes, yo creo que estaría muy bien leer este libro, no solo por esto de recuperar y conocer a nuestros autores zacatecanos, sino también porque tiene teoría literaria. Esto que mencionábamos sobre la intertextualidad, se menciona por ejemplo a Gerard Genet, también estamos hablando de lo que podemos conocer como literatura regional, que yo creo que eso es bueno, a mí me pareció un poco escueta lo que los teóricos nos dicen sobre literatura regional. Creo que se podría ampliar muchísimo más. Incluso añade la autora tipos de falacias que enfrenta la literatura para poder ser llamada regional. Y además esto nos puede servir para realmente cuestionarnos esto que veníamos diciendo hace un rato. ¿Por qué no se están leyendo los autores regionales? ¿O por qué solamente quedan en la región? Y claro, también es que me parece una obra muy, muy completa a la hora de no solamente de comprender el análisis, sino también a la hora de conocer sobre la misma teoría literaria y saber por qué llamamos literatura regional a lo que llamamos, o por qué es posible analizar desde la intertextualidad un texto, porque hay a veces guiños que no se reconocen hasta que tienes conocimiento de otros autores o tienes conocimiento de toda una tradición poética, como lo hace Cabral del Hoyo. Porque algunos son muy sutiles, hay algunos guiños muy sutiles, pero hay otros que sí ya es por los espacios, como lo que veníamos comentando hace un rato. Y yo quería preguntarle a la autora, ¿de dónde viene esta escritura poética? Porque creo que también es una obra es fácil de digerir, pero no porque sea fácil de digerir, sea menos analítica o menos pletórica en el sentido teórico.
8: Bueno, la manera en que escribo, pues sabes, se me da, ¿verdad? Se me da. Es uno de los, y digo problemas, que he tenido con mis asesores de tesis, precisamente porque ellos quieren que sea académico. O sea, me dicen, es que es una tesis, ¿entiende? Y yo, sí, pero es que si no empiezo así, no me da. No se me da todo lo demás. Entonces, la doctora Claudia, que fue mi asesora de tesis, precisamente ahí en la maestría, me dijo, no, yo con ella no puedo, de plano, porque yo empecé a declamar a los 4 años, entonces tengo, se puede decir que toda la vida declamando, conociendo poetas, conociendo poesía, y una de las poesías que conocí a fondo fue La Suave Patria, que eso era prácticamente, vamos a decir, ahora te la aprendes porque te la aprendes, eres declamadora, te la tienes que saber. Entonces, y yo iba seguido a Jerez precisamente con el declamador Baudelio Carrillo. Entonces iba yo con él porque él también tenía un programa de radio. Entonces fuimos varias veces y fue donde yo conocí a López Velarde. Entonces el encuentro con la poesía, mi madre fue la que me enseñó, yo nomás tengo la cátedra de ella, de declamación, y ella me enseñó a conocer a los autores y me decía, es que tienes que sentir lo que el poeta quiere decir para que lo puedas transmitir. Incluso en la poesía de López Velarde, él decía que él no creía en los declamadores porque le quitaban la esencia de lo que decía el poeta. Entonces yo sí dije, una controversia entre él y yo. Ay. Entonces dije,
6: soy una blasfema.
8: Sí, dije yo. Y él decía que no creía en los declamadores, por eso, porque les quitaban a ellos como su espíritu de lo que plasmaron. Pero, que me perdone López Velarde, pero sí, el declamador, esa es una de sus grandes virtudes, dar a conocer lo que muchas personas no leen. O sea, desgraciadamente, si tenemos carencia de lectura, pues sabemos que también hay carencia de lectura poética. Eso es lo más triste. Y llegamos a ese encuentro con los poetas, los declamadores, de que ay, tengo que rescatar lo que me está diciendo. ¿Qué me está diciendo dentro de la poesía? Entonces, a través del tiempo, pues yo fui conociendo esa poesía. Fui mezclando en varios poetas. Y ahora que tuve la oportunidad, pues, de escribir sobre estos autores, pues me encantó, porque dije, no, es que son poetas fuertes, no se diga López Velarde, o sea, hay que entenderlo, hay que sacar cada esencia de lo que dijo, y precisamente porque Cabral del Hoyo es un sonetista, pues también tiene su propia técnica, dice uno, sí, imitaba o estaba muy influenciado por López Velarde, pero él rescató su propia esencia precisamente en los sonetos. Entonces, de ahí es donde dije, no, pues tengo que escribir. Y le digo, pues sí, es un pleito que siempre tengo, pero bueno, ya, ya lo salvé.
5: Sí, claro, pero creo que incluso desde mi punto de vista le da más fuerza. Es decir, sabemos las condiciones que sí se nos dan en los trabajos académicos.
8: Exacto.
5: Pero también le da más fuerza a lo que comentaba anteriormente. Decir, es que Zacatecas es poético.
8: Sí.
5: No, no más allá de poetas de renombre, sino que la misma gente de Zacatecas lleva la poesía por naturaleza en su alma, en su ser, en su manera de hablar, ¿no?
8: Podríamos sí, pues, decirlo así. Hablamos cantadito, ¿verdad? Entonces ya, sí, ya llevamos el ritmo.
5: Y pues, ya nos acercamos a el término de la primera sesión. Va a haber una segunda sesión, en donde también presentaré a nuestros demás invitados. Y me gustaría recordarles que nos gustaría mucho tener contacto con ustedes a través de nuestra página de Facebook, Más Lectura, Un Mundo Mejor, y en Instagram, en Sonidos de Tinta. Y nuestra línea telefónica es 492-9240532. La vuelvo a repetir, por si gustan ponerse en contacto, 492-9240532.
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14: Ciudades mexicanas, patrimonio mundial. Xochimilco. Combinación espléndida de patrimonio natural y cultural que suman 7 siglos de vida. Situado a 28 kilómetros al sur del centro de México, el sitio de Xochimilco, con sus redes de canales e islas artificiales, constituye un ejemplo excepcional de los trabajos de los prehispánicos para construir un hábitat en un entorno hostil al hombre. Las chinampas, islotes artificiales anclados al fondo pantanoso, son unos de los ejemplos de técnicas productivas tradicionales aún en uso. Por ser testimonio viviente del uso humano de un territorio natural, hecho y conservado con creatividad y sabiduría, Xochimilco quedó inscrito en la lista del Patrimonio Mundial el 11 de diciembre de 1987.
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20: Aún con el confeti en la cabeza, después del partido de la selección mexicana frente a Corea del Sur, el cuerpo técnico de la selección debe estar muy preocupado por el escaso fútbol que han venido generando. El gol fue completamente fortuito y no por generación de algún peligro dentro del área coreana, que se mantuvo ordenado y firme durante todo el partido. Incluso complicó, pero el tal Arangel sigue imbatible y sacándoles las papas del fuego. Muchos no comprenden el parado ofensivo de Javier Aguirre y Rafael Márquez. Quizá estén guardándose para la etapa de 16avos y posiblemente para el partido contra República Checa. Veamos a jugadores que no han tenido actividad para darle descanso a sus estrellas de cara a partidos importantes. Con el poder ofensivo que tiene la selección mexicana con Quiñones, Los Jiménez, Alvarado y compañía, no debería escatimarse. Sí hay mucho que festejar, pero también hay bastante que analizar. Y si bien no es para encender alarmas, es necesario ser autócratas y revisar que los posibles rivales puedan ser Escocia, Marruecos o hasta Brasil.
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5: Bueno. Buenas tardes, Radio Escuchas. Muchísimas gracias por permanecer en este programa de Radio Sonido de Tinta, Más Lectura, Un Mundo Mejor. Les recuerdo cuál es nuestra línea telefónica y dónde nos pueden contactar en nuestra página de Facebook, que es Más Lectura, Un Mundo Mejor, en Instagram Sonidos de Tinta, y en la línea telefónica 492-92-405-32. 492-92-405-32. Bueno, pues ahora es turno de la autora y de otro invitado, de quienes, como les comentaba, voy a permitirme leer su semblanza. Andrés Briseño Hernández, Jerez, Zacatecas, 1981, es escritor y narrador oral escénico. Es licenciado en letras y maestro en etnología y estudios comunitarios por la Universidad Autónoma de Zacatecas. En su trabajo literario ha incursionado en el cuento, la poesía y el ensayo. Ha publicado los libros Letras Blancas, Letras Negras, 2006, su primer libro de cuentos, Iban cayendo las estrellas y otros cuentos, 2014, obra que le valió el primer lugar en los Tres Juegos Florales, Ramón López Velarde, 2010. Blanca Flor y Panchivaldo, 2018, Premio Braulio, El Otro Grillito Cantor, a la literatura infantil. Cuentos de Febrero en Marzo, 2021, compilación de relatos ambientados en Zacatecas que abordan temas como la venganza y la vida cotidiana, que fue galardonado con el Premio Ediciones 2020 del Instituto Zacatecano de Cultura. Relatos de Terror 2024, recopilación de historias de comunidades zacatecanas que abordan temas como brujas, tesoros escondidos y ánimas en pena. Y también la semblanza de nuestra autora, porque así es, tenemos a la mismísima autora con nosotros en el programa de hoy. María Magdalena López Espinosa, 1972. Es licenciada en Letras y maestra en Humanidades, eje enseñanza de la literatura y maestra en investigaciones humanísticas y educativas con orientación en literatura hispanoamericana. Como ella misma lo mencionaba, declamadora desde los 4 años y ganadora del Premio Nacional de Declamación, actriz de teatro, ponente en congresos nacionales e internacionales, autora de los cuentos Los fantasmas vienen de noche, Martes 13, Cuando un amigo se va, Sueño lejano, Detrás de la puerta y Los delirios del beso, del sketch Malas interpretaciones. Su primera novela, Canción de cuna para un suicida. Participó en la cuarta lectura masiva de Mujeres con los poemas Dime Luna, Escribe y Que me lleve el viento. Participó también en la Feria Virtual del Libro de Argentina. Su más reciente producción, Una voz para el sinsonte impávido. La relación poética entre López Velarde y Cabral del Hoyo. Pues un gusto tenerlos aquí el día de hoy. Por favor, cuéntenos sus comentarios, el proceso de escritura en el caso de la autora, ¿verdad?
0: No, adelante. Bueno, pues muchas gracias primero por la invitación. Es un placer estar siempre aquí porque es hablar de libros y luego uno se enfrasca. Nuestros radioescuchas no lo saben, pero en la pausa y antes de que iniciara hemos estado recuperando comentarios, ideas sobre esto de escribir, sobre este libro que nos reúne hoy. Entonces siempre es como muy, muy deleitable, ¿cómo es la palabra?
5: Ameno
0: estar hablando sobre libros, en este caso sobre un libro como este que creo que aporta mucho a la literatura regional y no solamente porque da luz sobre dos figuras poéticas de Zacatecas, una mucho más en las luminarias, otra que va abriendo camino o que, bueno, que ha estado ahí siempre como un murmullo, sino que además como una especie de manual metodológico, ¿no? Para empezar a hablar de la literatura regional, ¿no? O entender qué literatura regional. Bueno, tengo algunos comentarios, seré un poco breve, no sé qué tan breve, pero tengo la ventaja de que ya mis compañeros hablaron, entonces ya puedo decir, sí, yo también estoy de acuerdo en esto, ¿no? Cuando a veces no tienen lo que digo, sí, justamente eso, de eso estaba hablando yo.
6: Idem,
0: sí. Pero la obra de Ramón López Velarde ha sido tan leída y analizada que pareciera que ya no hay de dónde echar mano para hablar de ella y de la figura del poeta, ¿no? Como persona y como escritor. Sin embargo, la beta de análisis y disfrute de sus poemas, ensayos y cuentos no se agota. Y con el paso de los años deja entrever nuevas maneras de leerla y de entenderla. Así, Ramón López Velarde es, parafraseando a Italo Calvino, una suerte de clásico cuyo rumor sigue escuchándose a pesar del ruido incesante del mundo. Una idea que está allí rondándonos por la cabeza sin saber de bien a bien de dónde llegó. Y creo que Cabral del Hoyo Ahorita lo confesaré, yo no he leído mucho a Cabral del Hoyo, pero sí está en el imaginario. Por lo menos uno dice, hay un poeta que es Cabral, que se llama Cabral del Hoyo, ¿no? Que algún día leeré. Por en ese sentido, Una voz para el censontle impávido, de María Magdalena López Espinosa, entra a la discusión del mundo literario López Velardiano con una mirada enfocada en los puntos de encuentro y distanciamiento, aunque más de encuentro, de dos poetas zacatecanos, López Velarde y Cabral del Hoyo. Y creo que entre las aportaciones que encontré en este libro es que es un diálogo entre poetas. Uh-huh. O sea, no solamente es un diálogo de la autora con los posibles lectores del libro, sino va poniendo uno frente al otro, a los poetas, en cuanto a su obra, en poemas específicos o en su vida personal. Entonces, como que van, es un momento en que están hablando, ¿no? Creo que es muy interesante. Todo libro es un diálogo entre el autor y el libro mismo, entre el libro y sus lectores o lectoras, pero también un diálogo entre poetas, escritores y escritoras de diferentes épocas, del cual los nuevos se nutren y aprenden de los viejos. Muchas veces tendemos a obviar, ignorar o negar la influencia de otros escritores en nuestro propio trabajo literario, como si se tratase de un pecado o de una marca de vergüenza a nuestras frentes, cuando en realidad se trata de un murmullo, como lo venía diciendo, de antiguos poetas en nuestro oído a través del tiempo y el espacio. De aquí se desprende, por ejemplo, la insensatez o soberbia o inocencia o no sé cómo llamarlo, de algunos que dicen, henchidos de orgullo, que no leen a nadie para escribir porque no quieren contaminarse. Entonces, pues, me parece como que nos hemos leído desde el principio. Y todo, si vemos los libros, todos han tenido influencia de otros. Uh-huh. Y el primero que escribió un libro, ya un poema o un cuento, se influenció de la vida misma, ¿no? Entonces, sí. Siempre hay una influencia. El libro es entonces reconocimiento a la deuda que tenemos con los que nos antecedieron en el oficio de la literatura. ¿Sí? Cada libro es eso. Entre otras virtudes de la obra que hoy comentamos está la manera que ya hemos hablado, muy sencilla, poética, que no superficial, con la que el libro está escrito. La autora presenta un análisis coqueteándole a un lenguaje ora poético, ora narrativo. Un acierto que acerca a los lectores y lectoras sin importar si son avezados o noveles, en la vida y obra de ambos poetas zacatecanos. Luego tenemos textos muy sesudos, muy académicos, que nadie entiende y nadie lee. Y nuevos lectores quizá nunca lleguen a leerlo. Creo que se puede leer así, ¿no? Y quienes están empezando a leer crítica literaria, teoría literaria, cuestiones académicas de la literatura, creo que es una buena forma de empezar a leer.
1: Literatura comparada, ¿no?
0: En literatura comparada, justamente, que parece muy sencilla y luego se convierte en todo un galimatías. Pero esta es una manera, como muy didáctica de hacerlo, ¿no? ¿Dónde me quedé? López Espinosa logra que la lectura sea una experiencia agradable donde se difumina la frontera entre la ensayista, la narradora y la poeta. Esta polifonía permite que el rigor académico no eclipse la sensibilidad necesaria para tratar una materia tan delicada como la poesía. Decíamos ahora, uno puede ser investigador, pero en principio de cuentas uno es lector. Y uno creo que no debería perderse esta fascinación que da escribir, ¿no? La maravilla que se siente escribir tres párrafos seguidos de algo que nos gusta. Y poníamos hace rato un ejemplo de... puede criticarse a veces que en un trabajo académico haya estas licencias poéticas, pero si ponemos, por ejemplo, en comparación a El infinito en un junco de Irene Vallejo, nadie la critica y es maravillosa la forma en que escribe, ¿no? Uh-huh. Bueno, otra de las cosas que me llamaron mucho la atención y que se agradecen porque también son muy asequibles es la capacidad de síntesis para contarnos la vida literaria de los poetas, de estos dos poetas. No es una mera relación de acontecimientos biográficos, sino una contextualización bien pensada y acotada de los hechos y situaciones que motivaron, potenciaron y delinearon el quehacer literario de Cabral del Hoyo y de López Velarde. Podemos entender sus estilos, sus temas recurrentes, algunas de las herramientas estilísticas que utilizaron en su trabajo, especialmente su relación personal y poética con el terruño, con ciertos lugares emblemáticos de Zacatecas y con otros aparentemente faltos de relevancia, como lugares que dicen, no, eso, una esquina, una calle, que para alguien más sería algo sin chiste. Uno entiende la importancia que es para el poeta y para la persona que es el poeta a través de su poesía. Son posiblemente irrelevantes para otros, pero son ensalzados por la poesía y llevados al terreno de lo poético. Para Gilberto Jiménez, se habla de territorio cuando en el espacio que se ocupa confluyen dinámicas sociales, económicas, políticas y culturales. Se es territorio en la medida en que se dinamiza y se carga de elementos simbólicos, tradiciones, costumbres, admiración del paisaje y sentido de pertenencia, lo que él llama el territorio geosimbólico. Zacatecas, a través del ejercicio dialéctico que María Magdalena emprende con López Velarde y Cabral del Hoyo, se presenta como el territorio de la nostalgia, el del amor, la remembranza de los poetas. Adquiere nuevos significados, no solo para ellos, sino para nosotros como lectores. Entonces, ellos decían hace rato, ya no vemos igual la Plaza de Armas, ya no vemos igual la Catedral o el Cerro de la Bufa. Y si se me permite una digresión, por ejemplo, mi esposa es de Montescobedo y vamos cada fin de semana y pasamos por Víboras Tepetongo, que allí no nació Severino Salazar, en Víboras, pero hay una casa que ella dice, es que esas son las casas que están en las novelas de Severino Salazar. Y entonces, ese pequeño lugar que para los que transeúntes o quien viaja a Guadalajara, a otro lado, no tiene ningún significado, gracias a la obra de Severino, por lo menos para mi esposa, ahí hay un lugar literario. Y cada vez que pasamos dice, adiós, Severino, y me parece una cosa maravillosa que haga eso. Ya, ahora me regreso. Se desencadena, pues, un juego de miradas. La de Roberto, la de Ramón, la de María Magdalena y la nuestra. La de nuestros lectores. O sea, hay un montón de miradas aquí. Aquí todo el mundo se ve en este libro. Formas inéditas de ver Zacatecas, lugares cuya relevancia cambia, se magnifica o se intimiza, si es que esa es una palabra o si esa es la palabra, ¿no? Creo que uno intimiza los lugares. A través de la poesía que gusta siempre de mirar de lado. La poesía creo que no mira de frente, no mira de lado por un cachete y es los cachetes que no vemos y que luego nos ponen, ¿no? Las aristas. El portal de Rosales, la catedral, las calles, los callejones, el Cerro de la Bufa. Bueno, hablando de otra cosa, ya había adelantado, no soy lector de Cabral del Hoyo, no por aversión a su poesía, sino porque así es esto de ser lector. Hay libros y autores que se nos niegan, pasan de largo o dejamos para después en nuestras vidas, ¿no? Un día voy a leer a fulano o a fulana. Este libro, entonces, es también una insinuación, una invitación a conocer la vida y letras de dos poetas zacatecanos, de quienes seguro hemos oído por lo menos sus nombres, en las escuelas, en las calles, en las conversaciones, en libros y más libros. Pues aquí María Magdalena López Espinosa torna en humanas las figuras literarias de los poetas. Esta búsqueda de la biografía de cada uno de ellos, sin que sea nada más puros datos, sino que vaya contextualizando, como que uniendo cabos, permite no solamente ver a los autores, o en este caso a López Velarde y a Cabral del Hoyo, como figuras allá, ¿no? De un libro, sino la

0: la influencia velardeana para mantenerlo viva en nuestra lírica. Lo decían, sí está influenciado, pero él escribe soneto. Uh-huh. Entonces sí, hay una influencia que hay en todos nosotros.
1: En todos.
0: Y de los lectores, los autores que nos gustan, de los que nos mueven. Pero en Cabral del Hoyo no solamente es imitar, como López Velarde ha sido imitado muchas veces, ¿no? Y algunas no tan acertadas, uh-huh. Por muchos, hay muchos intentos no tan, tan buenos, pero hay otros muy buenos que entonces ahí está el diálogo entre la obra de un autor y el del uh-huh. otro, ¿no? Tú dices esto y yo continúo uh-huh. de esta manera. Bien, Una voz para el sensonte impávido es una contribución esencial a la crítica literaria contemporánea, decíamos, sobre el rescate de la identidad regional zacatecana. Es una invitación a redescubrir a la Cabral del Hoyo bajo la luz de su precursor y a comprender que la poesía, más que palabras, es un resguardo de la memoria de un pueblo. Este libro es, en última instancia, un homenaje a la palabra que trasciende la muerte y sigue resonando entre los muros de cantera de la ciudad.
2: Gracias. Muchísimas gracias.
1: Muchas gracias.
2: ¿Hay alguna pregunta que le quieran realizar a la autora? Yo primero me gustaría iniciar con... ¿Por qué el diálogo entre estos dos poetas? Porque uno pensaría que, como han mencionado en el libro, tal vez una investigación solo para Cabral del Hoyo, ¿verdad? Uh-huh. Para sacarlo más, explorarlo más. ¿Pero por qué este diálogo entre estos dos poetas?
1: Bueno, cuando me hicieron a mí la invitación para ingresar a la maestría, yo ya había hecho una maestría, entonces dije, ¿pero ahora qué otra? Pero bueno, me llamó la atención. Entonces, dije, pues voy a hablar de López Velarde. Y entonces me dicen, ¿pero qué de López Velarde? Porque pues ya, o sea, ¿qué? ¿En qué te vas a meter con López Velarde? Entonces la doctora Claudia me dijo, es que a lo mejor puedes relacionar a algún poeta con él. Le dije, ah, pues Cabral del Hoyo. Inmediatamente le dije, ¿cuál? Porque a mí el libro de Cabral del Hoyo, de Casa Sosegada, me llegó a través de un regalo. Una maestra, que era mi compañera en el trabajo, me dijo, mira Magda, ayer hicieron un homenaje y me dieron dos libros, mira, te traigo uno. Y entonces yo empecé a leer precisamente, ahí fue donde yo empecé a leer a Cabral del Hoyo. Ya lo había escuchado, pero no lo había leído. Entonces al momento que yo lo empecé a leer, una de las características que vi que eran sonetos, dije, aquí hay una mayoría de sonetos. Dije, y otra, dije, este señor, dije, tiene mucha similitud con López Velarde. Velarde ya lo conocía yo. Entonces, pues yo lo dejé un tiempo guardado el libro. Ya cuando ingresé a la maestría le dije, es que yo quiero hacer este comparativo. Me dijo, ¿pero qué? ¿Qué es lo que quieres rescatar? Le digo, pues es que ve. Yo le dije, ve lo que dice aquí esta poesía, lo que dice esta otra. Y luego me dice, dice, ya te entendí, quieres rescatar los temas. Le dije, exactamente, eso es lo que yo quiero rescatar de aquí, de este señor. Entonces, precisamente se hace un diálogo con ellos para que nos expliquen por qué esta poesía es similar a esta otra, por qué el terruño nos rescata. Incluso tiene unos pedacitos de la Plaza de Armas, por acá está, que nos dice, López Velarde nos dice en la Plaza de Armas, ¿qué fue de aquellas dulces colegas que rieron para mí desde un marco de verdor y de rosas? ¿Qué de las camaradas de los juegos sin púberes? ¿Son vírgenes intactas o madres dolorosas? Es lo que él se pregunta sobre lo que qué pasa con la gente que está recorriendo la Plaza de Armas. Y Cabral del Hoyo nos dice, batirme por vengarme cualquier ultraje, ser azote de malos caballeros y pirata, lanzar al abordaje mis hordas de feroces bucaneros. Él hace una historia, porque sabemos que ahí está cerquita donde estamos jueces, entonces ya estaba allí, entonces ves la similitud, o sea, te pones a ver, a reflexionar, te sientas en la Plaza de Armas, ya como está, te recuerdas las fotografías, recuerdas todo ese tipo de cosas y dices, ¿cómo la veían nuestros poetas? ¿Qué era lo que estaban rescatando? Rescatan el agorero de los pájaros, rescatan los carruajes que avanzan, rescatan la caminar de las gentes, de las mujeres que van del brazo de un hombre. Y ahora las mujeres van solas, o sea, hay mucha diferencia, pero es el mismo espacio. Es el mismo espacio en donde están todos los fantasmas. Entonces, ahí es donde uno, o sea, es una de las cosas que a mí me ayudó muchísimo hablar con estos poetas, a ver qué nos decían. También al final del libro viene una entrevista que le hice a Veremundo Carrillo, y él fue uno también de los que me aportaron, me dijeron, es que Cabral del Hoyo era así, era estricto en la norma, el soneto así y así y así. Por eso nunca se hizo al lado.

0: de las vanguardias. Y López Velarde dice, era más llorón, me dice, era más llorón. Y yo, no le digas, ay. Me dice, era más llorón, pero él era así apegado al amor sobre todo de la mujer. Y en uno de sus escritos que vi yo de López Velarde dice, es que no me pidas, amigo, que no escriba por la mujer porque yo vivo a través de sus ojos. Entonces dije, no, pues con razón. Escribí así este señor.
1: ¿Y cree que podrá comentarnos más sobre esta entrevista que tuvo, que bueno, está al final del libro?
0: Sí, con Veremundo Carrillo, yo lo entrevisté, tuve la dicha de contactarlo y todo. Entonces ya cuando estuvimos platicando, le dije, ¿qué me puede decir de López Velarde? Sí, él me dice, sí, era pues es el poeta nacional, dice, pero a Cabral de Loyuel lo conoció en persona, estuvieron en pláticas así, entonces, pues lo vas conociendo más. No es lo mismo decir, conozco a fulano. Sí, pero no es lo mismo en una plática, ¿verdad? No es lo mismo. Entonces, él tuvo la dicha de conocerlo así. Dijo, no, es que él no quiso. Precisamente, estuvo haciéndole los discursos a López Mateos y no por eso su poesía se ve infectada de ese tipo de cosas. Estuvo dentro de la política, pero su obra no se ve infectada. Igual López Velarde. Él estuvo haciendo con Francisco I. Madero y no se ve infectada su poesía de este rastro político. Entonces, dice, es que él era muy catedrático, él seguía la norma, dice, y no seguía las corrientes políticas. O sea, tal vez esa es una de las cosas por las que no se dio a conocer más su poesía, precisamente por eso. Que desgraciadamente aquí perteneces a un lado, perteneces al otro, y es donde va el empuje. Y me decía él, es que Cabral de Loyo precisamente rescataba todo ese tipo de cosas, no se dejaba influenciar tan fácil por esta corriente que había política, que siempre la ha habido de una manera o de otra. Y dice, y López Velarde, pues sí, era más de mujeres, más de hacerle a la patria, más de ese tipo de cosas. Incluso él me comentó la relación que tiene con la suave patria, López Velarde, es precisamente por eso, por la relación que tenía política. Pero claro, él le da todo un manejo que nos pinta a México, nos pinta a la patria, pues con todas sus esencias. Y Cabral de Loyo pues era más reservado con todo, precisamente con todas esas corrientes políticas que le tocó vivir.
1: Que creo una vez estábamos platicando entre compañeras acerca de cómo es que a López Velarde se le pinta como entre las personas que no han leído mucho su poesía, como este personaje muy patriótico, cuando pues sí. No, él, claro que sí, pero sí, o sea, su poesía está más orientada hacia el amor, o sea, siempre es al amor, hacia la melancolía, la religión, claro que creo que es un tema que no mencionamos mucho, pero la religión.
2: Incluso lo erótico. Sí, lo erótico de una manera muy, muy trabajada, muy con mucha sutileza, ajá. Pero si lees ciertos poemas, uno dice, López Velarde, ¿qué pasó ahí?
0: Sí, era muy, muy erótico López Velarde. Incluso también Benemundo Carrillo me comentó, es que Cabral de Loyo veían su religión, él veía la religión de sus papás, la religión que profesaba y la religión que estaba allá. O sea, eran tres aspectos religiosos en los que ellos vivían. Sí, sí soy católico, apostólico, romano, pero yo vivo mi religión de esta manera. Entonces, y lo mismo le pasó a López Velarde. Él veía a la mujer como pura, santa, mística. Ella veía a la mujer con el rosario entre las manos. O sea, era una limpieza lo que él sentía sobre la mujer. Él no la veía, vamos a decir, impúdica ni nada de ese tipo de cosas, pero precisamente por su religión las tenían de esa manera.
1: Que creo que es algo también muy trascendental, sí. Y que intenta, es algo contrahegemónico con esta creencia que se ha venido desde España medieval, uh-huh, con la traducción del Sendebar por los traductores de Toledo, uh-huh, en donde nos dicen que todo mal es por la mujer. O sea, está esta contraparte de es que la mujer es como la Virgen María, ajá, y esta otra parte de es que la mujer lo único que quiere hacer es dañar al hombre.
2: Incita al pecado, ¿no?
1: Incita al pecado, incita, te vuelve loco, incita al pecado, todo lo malo.
0: Ajá, exacto.
1: Pero sí, creo que eso es algo muy trascendental de lo que de lo que nos permite ver López Velarde, esta mirada que puede ser muy distante a la mirada masculina que se tenía hace un tiempo, y bueno, podríamos incluso decir que todavía, ¿no? Pero sí,
0: exacto.
1: Pero sí, eso es algo que trasciende, vaya.
3: Hay incluso una idea de, a mí me gusta mucho de José Emilio Pacheco, que es la idea de la posesión por pérdida, ¿no? Que veo que también se cita ahí en el libro, La lumbre inmóvil, ¿no? De José Emilio Pacheco. Y siempre me ha gustado esa idea, porque es precisamente como que cuando abandonan precisamente el terruño, ¿no? Existe como una nostalgia, pero es una nostalgia fecunda, ¿no? Donde el poeta puede expresar con esa nostalgia y con poesía que recuerda todos estos espacios, todos estos callejones.
0: Sí.
3: Y es algo muy parecido, me parece, lo que sucede en Suave Patria, ¿no? Porque Ramón López Velarde en Suave Patria habla de un México que ya no existe, ¿no?
0: Exacto.
3: Es un México que ya no es, pero fue el de su infancia, ¿no? Y yo creo que pasa algo similar con Cabral del Hoyo, ¿no? Cuando en Casa Sosegada hay varios poemas que hablan precisamente con nostalgia de lo que fue sus Zacatecas, ¿no? Sí. Sus Zacatecas de la infancia. Tanto así que creo que él regresa después de la Ciudad de México, él sí regresa.
0: Sí,
3: él no murió allá en la Ciudad de México como sí lo hizo López Velarde. Y después dice, esta ciudad ya no es lo mismo, ¿no? Ya prácticamente está desdibujada esa idea que tenía de su pueblo, ¿no?
0: Sí, exactamente. Cutzi Hernández le hizo una entrevista casi al final de su vida, y en donde él dice por qué decidió regresar a Zacatecas. Dice que la urbe, la grande, la gente, todo le pareció ya tan absurdo. Entonces prefirió regresar a Zacatecas, y pues era el paciente que andaba en el Jardín Independencia, y que a veces pues ahí andaba también en el Portal de Rosales. Le gustaba recorrer la ciudad. Entonces él prefirió mil veces, se lo llevaron de urgencia por su enfermedad, se lo llevaron a la Ciudad de México, pero yo pienso, ¿verdad?, que él hubiera preferido mil veces haber muerto aquí en Zacatecas.
1: Pues bueno, muchísimas gracias. Ya estamos terminando esta sesión de radio. Y pues me gustaría agradecerles a la autora, a nuestros invitados, y recordarles a los radioescuchas que nos pueden contactar, y agradecer a Cabina y a Más Lectura, Un Mundo Mejor. Gracias.
0: Ahora sí que la segunda parte se nos fue más rápido.
2: Sí, yo apenas estaba.
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1: David Monreal, acompañado por su esposa, la presidenta del CETIF, Sara Hernández, sostuvo un encuentro con el nuncio apostólico en México, Joseph Spiteri, en el que coincidieron en la importancia de sumar voluntades en favor de la paz, la cohesión social y la reconstrucción del tejido comunitario del Estado. Durante el encuentro, también estuvo el obispo de la diócesis de Zacatecas, Sigifredo Noriega Barceló, cuya presencia refrendó la cercanía y el diálogo permanente entre las instituciones y la población. Desde el respeto al carácter laico del Estado mexicano, el mandatario expuso al nuncio apostólico los avances de la estrategia de paz y el trabajo que se realiza para atender las causas que originan la violencia.
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2: Latin Jazz Lalo Schifrin Suite es una celebración de diversos colores, sonidos y sentimientos que forman América. Es también un reflejo de las contribuciones del compositor al lenguaje musical de América en las últimas 4 décadas. Latin Jazz Suite es un hito de la mayor parte, sin duda. Como compositor, Schifrin revela una mayor profundidad, una madurez refinada, el dominio de las formas mundanas musical y una sensibilidad perfeccionada por el drama y la aventura de las estructuras de larga duración. Schifrin usa su habilidad de composición para sugerir los distintos paisajes que atraviesa.

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0: 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Tras 20 días de protestas, la Coordinadora Nacional de Trabajadores de la Educación declara un receso de su huelga nacional que inició el 1 de junio pasado. Afirman que se reorganizarán y volverán con más fuerza. Por su parte, el secretario de Educación, Mario Delgado, rechazó que los 800 millones que se pagarán para aliviar el rezago escolar en Oaxaca sea un pago a la CENTE para levantar su huelga y el plantón en el Centro Histórico de la Ciudad de México. La Fiscalía General de la República informó que el proceso penal contra dos funcionarios del Instituto Mexicano del Seguro Social ligados al caso de la guardería ABC podrá continuar después de que la Suprema Corte de Justicia de la Nación determinara que no prescriben los delitos ocurridos en contra de niños. Una caravana migrante denominada De la Mano de Dios salió la mañana de este sábado de Tapachula, Chiapas. Exigen a la Comar que dé respuesta a su petición de asilo. En el panorama internacional, el régimen iraní ha anunciado el cierre del tráfico marítimo en el estrecho de Hormuz como respuesta a los ataques que en las últimas horas el ejército israelí ha lanzado contra la milicia chiita Hezbollah en el Líbano y que Teherán ha calificado de clara violación de lo acordado con Estados Unidos. ¿Qué tal? ¿Cómo está usted? Muy buenas tardes. Esto es Pulso, edición sabatina. Este es el detalle de la información. Tras 20 días de protestas, la Coordinadora Nacional de Trabajadores de la Educación declara un receso de su huelga nacional que inició el 1 de junio pasado. Afirman que se reorganizarán y volverán con más fuerza.
1: Con la promesa de reorganizarse para volver a protestar y sin sentimiento de derrota, profesoras y profesores de la Coordinadora Nacional de Trabajadores de la Educación se declararon en receso tras 20 días de lucha mediante la huelga nacional por la abrogación de la Ley del ISSSTE 2007. La secretaria general de la sección 22 de Oaxaca, Jenny Araceli Pérez Martínez, dijo que hubo cerrazón del gobierno federal que cambió el discurso.
2: Que como organización magisterial disidente mantenemos una lucha justa. Salimos precisamente a exigir una jubilación digna y que en ese transcurso de los días se visibilizó la cerrazón del gobierno federal. Eso es lo que ha hecho la CENTE, hacer visible que un gobierno que incluso prometió en su proceso de campaña que abrogaría la ley del ISSSTE en 2007, cambió el discurso una vez estando en el poder. Y eso la CENTE lo tiene muy claro. Por eso decimos que la CENTE no conoce de derrotas. Y ese discurso que se maneja en diferentes medios de comunicación, quienes han criminalizado nuestra protesta desde el primer momento que arribamos a la huelga nacional, hoy les debe quedar claro que vamos a reorganizarnos.
1: Desde la noche del viernes 19 de junio, las y los profesores empezaron a levantar sus casas de campaña, bolsas de dormir y demás enseres de las calles 5 de Mayo, Tacuba, por supuesto Belisario Domínguez y Filomeno Mata. La Asamblea Nacional Representativa acordó durante la noche con 12.818 votos a favor y 3.594 votos en contra el cese de la estrategia de movilización que calificaron como histórica. Es la maestra Jenny Pérez.
2: Que así como salimos miles y miles de compañeros en esta huelga nacional, volveremos y con más fuerza y con otros sectores, así como también nos acompañaron las organizaciones sociales, sindicatos, colectivos que estuvieron ahí presentes codo a codo y hombro a hombro en esta lucha colectiva. Vamos entonces ahora a un proceso de fortalecimiento, a un proceso de balance, de análisis, pero sobre todo estamos seguros que vamos a regresar y aquí estaremos de nuevo en esta sede nacional de la CENTE, fortaleciendo la unidad de esta coordinadora nacional que lleva 46 años de lucha y resistencia.
1: Las y los profesores recordaron que la sección 22 de Oaxaca fue la que más tiempo estuvo en paro, ya que empezó las movilizaciones desde el 25 de mayo. Hay que decir que ni la oferta de tener una administradora de fondos para el retiro del gobierno federal dejó contentas y contentos a las y los profesores de la CENTE. Para Pulso de Radio Educación, Eliud Hernández.
0: El secretario de Educación, Mario Delgado, rechazó que los 800 millones que se pagarán para aliviar el rezago escolar en Oaxaca sea un pago a la CENTE para levantar su huelga y el plantón en el Centro Histórico de la Ciudad de México. Sin embargo, no respondió a qué otro estado también rezagado se le otorgará el mismo apoyo.
3: Se les dijo, van 800 millones y te mueves de la escalera.
4: No. Eso no es la primera vez que ocurre, ya se ha hecho con anterioridad, se hace un trabajo de diagnóstico serio con ellos y a partir de la necesidad es por niveles educativos. Por ejemplo, son recursos que van a telesecundarias, a primarias, a preescolar, dependiendo de la necesidad.
3: O sea, ¿nunca se les ofreció este dinero para que se fueran de la ciudad?
4: No, es una negociación que se tiene. A partir de las necesidades del servicio que hay en los estados. Y no solo se hace con Oaxaca, se hace con todas las representaciones oficiales del sindicato. Se hace un diagnóstico estado por estado y se van atendiendo. Siempre hay muchas necesidades, ¿no? Que maestros que quieren cambiarse de lugar, escuelas que, por ejemplo, maestros se jubilan, hay que reponerlos. Es decir, la incidencia educativa pues es muy grande. Estamos hablando pues de más de 1 millón de maestros en todo el país, en básica más de 200,000 escuelas. Entonces, todas esas incidencias son atendidas.
0: La presidenta Claudia Sheinbaum inauguró hoy una sede del Bachillerato Nacional en Tijuana, Baja California, donde un grupo de jubilados de la Comisión Federal de Electricidad protestaron por el recorte de sus pensiones.
1: Entre reclamos de trabajadores jubilados de la Comisión Federal de Electricidad y personas que acudieron a apoyarla, la presidenta Claudia Sheinbaum participó en la inauguración del Centro de Estudios Tecnológicos Industrial y de Servicio CETIS 290 en Tijuana, Baja California. La presidenta cortó el listón y destacó el trabajo de robótica e inteligencia artificial que se desarrolla en ese plantel. También dijo que son más de 500 acciones para mejorar el bachillerato nacional y que con este trabajo que se ha realizado en tan solo un año, se ha logrado abrir más de 200,000 lugares en ese nivel educativo.
5: Entre 2025 y 2026 son, ¿cuántas acciones, Tania? 500 acciones. Quiere decir ampliar las secundarias para que en el turno vespertino tengan preparatorias, ampliar las actuales preparatorias para que haya más espacio para los jóvenes y nuevas preparatorias. Y ahora el nuevo modelo que inicia este año, que es el Bachillerato Nacional Margarita Maza. De todos estos modelos que son parte del Bachillerato Nacional, son 200,000 lugares nuevos para jóvenes de preparatoria en todo el país. Aquí en Baja California ya está en funcionamiento la Universidad Nacional Rosario Castellanos y ahora este bachillerato tecnológico, parte del bachillerato nacional.
1: Melina, una de las estudiantes, destacó que el bachillerato le queda muy cerca de su casa.
6: Yo me llamo Melina, soy inteligencia artificial. Yo de mi casa para la prepa me hago 10 minutos y estoy muy feliz porque es la única prepa que tiene esta inteligencia. Estamos muy contentos porque es algo nuevo, algo innovador, llama mucho la atención y estoy muy feliz. Muchas gracias.
1: Entre la comitiva que acudió al acto estuvo el secretario de Educación, Mario Delgado. Para Pulso de Radio Educación, Eliud Hernández.
0: Se llevó a cabo la sexta marcha lencha del Ángel de la Independencia al Monumento a la Revolución para exigir derechos relacionados con la salud, trabajo y una vida libre de violencia.
7: Para conmemorar la lucha por el respeto a su identidad de género, se realizó la sexta marcha lencha en la Ciudad de México en el mes del orgullo LGBTIQ+, a la movilización a la que acudieron activistas, mujeres lesbianas, bisexuales, pansexuales, intersexuales y más, demandaron respeto a los derechos humanos, a una vida libre de violencia, respeto al trabajo y servicios de salud dignas. Del Ángel de la Independencia partieron con destino al Monumento a la Revolución, con indumentaria de colores y cartelones alusivos a su lucha.
8: Pues esta marcha de lincha significa mucho para nosotras, que nos habla mucho de esta lucha que tenemos como mujeres dentro de esta diversidad, que nos manifestamos y nos expresamos como somos, porque lamentablemente cuando es la marcha del orgullo al final de mes, no nos representan tanto, entonces aprovechamos este día para mostrarnos tal y como somos. Vimos que no nos representa lo suficiente, entonces pues aprovechamos este día.
7: En el Monumento a la Revolución se realizan pruebas de VIH, se comercializan productos elaborados por colectivos, alimentos y talleres, así como performance y participaciones de artistas y grupos musicales. Para Pulso de Radio Educación, Carlos Godín Estelles.
0: La Fiscalía General de la República informó este sábado que el proceso penal contra dos funcionarios del Instituto Mexicano del Seguro Social, ligados al caso de la guardería ABC, podrá continuar después de que la Suprema Corte de Justicia de la Nación determinara que no prescriben los delitos ocurridos en contra de niños. En una tarjeta informativa, la institución detalló que los dos extrabajadores fueron procesados por homicidio culposo y lesiones culposas en la modalidad de comisión por omisión, por los hechos ocurridos el 5 de junio del 2009 en Hermosillo, Sonora. Sin embargo, Sergio Antonio Salazar, uno de los acusados, promovió un juicio de amparo indirecto al considerar que la acción penal estaba prescrita y no era aplicable el artículo 106, párrafo último de la Ley General de los Derechos de Niñas, Niños y Adolescentes. Asimismo, la defensa de Salazar consideró que los únicos delitos contra la niñez que tienen regla especial están previstos en el Código Penal Federal y el homicidio o lesiones culposos no entran en este listado. Sin embargo, los nuevos ministros sostuvieron que en los delitos asociados con el hecho ocurrido hace 17 años no resulta procedente la prescripción porque hubo violaciones graves a los derechos humanos. De acuerdo con el Secretariado Ejecutivo del Sistema Nacional de Seguridad Pública, durante el presente mes se han cometido 733 homicidios dolosos, de los cuales 211 ocurrieron esta semana.
7: En 19 días de junio ocurrieron 733 homicidios dolosos en México, reconoció el gobierno federal. Las cifras oficiales indican que del 11 de junio, fecha en que inició el Mundial de Fútbol, se cometieron 330 crímenes en el país. El Secretariado Ejecutivo del Sistema Nacional de Seguridad Pública dio a conocer que del domingo al viernes de esta semana hubo 211 víctimas mortales a causa de la violencia en diversas entidades del territorio nacional. Las cifras preliminares de fiscalías estatales y dependencias federales reflejan que ayer hubo 34 homicidios dolosos, siendo la entidad más violenta Tabasco, con 5 personas privadas de la vida, seguidas de Guanajuato, Ciudad de México y Baja California, con 3 asesinatos, 2 en el Estado de México, Guerrero, Puebla, Sinaloa y Tamaulipas, durante la presente administración. De acuerdo con la Secretaría de Seguridad y Protección Ciudadana, se contabilizan 34.882 homicidios dolosos. Para Pulso de Radio Educación, Carlos Godín Estelles.
0: Un nuevo grupo de 7 reos considerados de alta peligrosidad fueron enviados del centro del país a la frontera sur para ser ingresados al Centro Federal de Reinserción Social 15 de Villa Comaltitlán, Chiapas, informaron fuentes de seguridad. Con este traslado suman 95 personas privadas de la libertad que llegan a esa entidad en menos de 2 días, pues el pasado jueves un grupo de 88 presos llegó a la región en medio de un intenso operativo policíaco. Los 7 reos llegaron ayer por la noche al Aeropuerto Internacional de Tapachula en un avión de la Guardia Nacional procedente de Guadalajara, Jalisco. Entre los prisioneros hay presuntos líderes vinculados a facciones del cártel de Sinaloa, indicaron los reportes de inteligencia gubernamentales. Tras el arribo del primer grupo del jueves, sectores productivos y ciudadanos externaron su preocupación por las posibles repercusiones en la seguridad de la región. Cabe mencionar que la frontera sur resiente desde hace años una cruenta disputa de los cárteles de Sinaloa y Jalisco Nueva Generación por las rutas para el tráfico de drogas, armas y migrantes del Centro y Sudamérica hacia México y los Estados Unidos. La Secretaría de Marina encabezó una operación en el recinto portuario de Manzanillo, Colima, donde aseguró 268 paquetes con un peso de 270 kilogramos de cocaína ubicados al interior de un contenedor.
7: En el puerto de Manzanillo, Colima, elementos de fuerzas federales decomisaron 270 kilogramos de cocaína que se encontraban en 268 paquetes en el contenedor de un buque. La CEMAR informó que a bordo de la embarcación fueron localizadas 2 personas en condición migratoria irregular, quienes se encuentran bien de salud y fueron puestos a disposición de las autoridades correspondientes. El puerto de Manzanillo es utilizado por traficantes de drogas para

0: puestos a disposición del Ministerio Público correspondiente. Para Pulso de Radio Educación, Carlos Godín Estelles.
1: La mañana de este sábado se registró un incendio en una bodega dedicada al reciclaje para la fabricación de tarimas, ubicada en el Parque Industrial Querétaro, en la delegación Santa Rosa Jáuregui, lo que provocó una intensa movilización de cuerpos de emergencia de distintos niveles de gobierno. Las llamas, consumieron gran parte de las instalaciones de la empresa Regric Pacific Company, lo que provocó alarma entre los habitantes de la zona aledaña y provocó el caos entre los automovilistas que transitaban por los alrededores. Las autoridades locales informaron que los equipos de emergencia mantienen un monitoreo permanente en la zona afectada mientras continúan con las maniobras de enfriamiento y control del siniestro debido a la presencia del material altamente combustible en la zona. Elementos del Cuerpo de Bomberos de la Ciudad de México y trabajadores de la Alcaldía Cuauhtémoc rescataron con vida a una mujer de la tercera edad y recuperaron el cuerpo sin vida, lamentablemente, de otra persona en Chilpancingo número 61, Colonia Hipódromo Condesa, donde colapsó una vivienda a causa de las lluvias.
0: A causa de la filtración de agua y deterioro de un inmueble esta madrugada, se derrumbó una vivienda en la colonia Hipódromo en la alcaldía Cuauhtémoc, en la que perdió la vida un hombre de entre 25 y 30 años de edad y resultó lesionada una mujer de 63 años. La alcaldía Cuauhtémoc, las autoridades de Protección Civil capitalinas y el cuerpo de bomberos informaron que con el apoyo de binomios caninos localizaron sin vida a una persona bajo los escombros en el predio ubicado en el número 61 de la calle de Chilpancingo y Tlaxcala. El cuerpo fue puesto a disposición del Ministerio Público, que realiza los peritajes correspondientes. El estado de la mujer se reporta estable en el Hospital General de Valbuena. Las labores de rescate se desarrollaron por espacio de 10 horas en el predio donde colapsó la losa del primer nivel y el entrepiso en la planta baja. También fueron revisadas viviendas aledañas al lugar donde ocurrió la tragedia. Para Pulso de Radio Educación, Carlos Godín Estelles.
1: Las autoridades federales hicieron un llamado a la población para reforzar las medidas de protección civil, ya que este fin de semana se prevén lluvias intensas en casi todo el territorio nacional, principalmente en Nayarit, Jalisco y Zacatecas.
0: Ante las intensas lluvias que se prevén en diversas entidades del país para el fin de semana, las autoridades recomendaron a la población evitar cruzar ríos, arroyos, vados y zonas bajas en riesgo de inundación durante y después de las tormentas. También las autoridades de protección civil gubernamentales solicitaron mantener limpias las calles y alcantarillas para permitir el libre flujo del agua y atender las indicaciones oficiales durante la temporada de precipitaciones pluviales. De acuerdo con el pronóstico del clima, se prevén lluvias intensas en Nayarit, Jalisco y Zacatecas, así como muy fuertes en Sinaloa, Durango, Aguascalientes, San Luis Potosí, Coahuila, Nuevo León, Tamaulipas, Colima, Guanajuato, Michoacán, Guerrero, Oaxaca y Chiapas. También se contemplan chubascos con lluvias fuertes en Chihuahua, Guerrero, Hidalgo, Veracruz. También se contemplan chubascos fuertes en Chihuahua, Querétaro, Hidalgo, Veracruz, Puebla, Tlaxcala, Estado de México, la capital del país, y Morelos. Ello a causa de las ondas tropicales y de canales de baja presión en el territorio nacional, lluvias que podrían estar acompañadas de descargas eléctricas y la caída de granizo.

0: durante las tormentas eléctricas. Las indicaciones son resguardarse en interiores, no permanecer en espacios abiertos, tampoco debajo de árboles o de estructuras endebles. Para Pulso de Radio Educación, Carlos Godín Estelles.
1: Una caravana compuesta por más de 200 migrantes salió la mañana de este sábado de Tapachula, Chiapas, hacia el norte del país. Según los organizadores de la caravana denominada De la Mano de Dios, el propósito es llegar a la Ciudad de México o a estados del norte como Nuevo León y Coahuila, donde hay más posibilidades de empleo en construcción, agricultura y servicios. Dicen que llevan meses yendo a la Comisión Mexicana de Ayuda a Refugiados, la Comar, donde no les dan respuesta a su petición de asilo. Se quejan también porque no encuentran empleo debido a la falta de documentos. Piden a las autoridades migratorias y estatales no reprimir el movimiento y otorgar documentos que les permitan transitar sin ser detenidos. La Comar reportó que en Chiapas mantiene más de 52,000 solicitudes activas en 2026, lo que ha saturado la capacidad de atención en Tapachula. El organismo indicó que los tiempos de resolución oscilan entre 4 y 7 meses debido al alto flujo y a la verificación de cada caso. Este sábado se conmemora el Día Mundial del Refugiado, que este año lleva por lema Hasta que todos estén a salvo, el cual busca destacar que la verdadera seguridad no existe mientras a las personas desplazadas se les niegue la protección, la dignidad y la oportunidad de reconstruir sus vidas. Al respecto, tenemos un trabajo especial de Ana Aguirre.
2: Cada 20 de junio, el mundo conmemora el Día Mundial de las Personas Refugiadas, una fecha proclamada por las Naciones Unidas para reconocer la fortaleza, la resiliencia y la dignidad de millones de personas que han sido obligadas a abandonar sus hogares para salvar su vida, su libertad o su integridad. Ser refugiado no es una decisión voluntaria. Nadie abandona su casa, su comunidad, sus afectos y sus proyectos de vida por gusto. Las personas refugiadas huyen de guerras, persecuciones políticas, violencia generalizada, violaciones graves a los derechos humanos o amenazas que ponen en riesgo su existencia. En los últimos años, México se ha convertido en un país de tránsito, destino y cada vez más de refugio. Para reflexionar sobre esta realidad, conversamos con el doctor Tonatiuh Guillén López, especialista en temas migratorios y excomisionado del Instituto Nacional de Migración, quien habló para las audiencias de Radio Educación sobre los principales retos que enfrenta actualmente México para garantizar una protección efectiva a las personas refugiadas.
3: Hay una coyuntura diferente de la que teníamos hace poco más de un año. Y es que el número de personas que de otros países que están en condición de refugio en México como solicitante de refugio o en situación de refugio ha disminuido drásticamente. Hace 2 años, por ejemplo, podíamos hablar de una población que rondaría 250, 300 mil personas. Hoy, debido al cierre de la frontera de Estados Unidos impuesta por el gobierno de Trump, ese número se ha reducido drásticamente. Probablemente estemos entre 30,000, 40,000 personas. Eso tiene pues un lado muy negativo, que es que no han tenido todo ese volumen de personas oportunidad de un proceso de refugio. Y tiene un lado potencialmente bueno, que esas 30 o 40,000 personas que están en México pudieran ser objeto, por lo menos, de un proceso de protección temporal aquí con nosotros. Y eso abriría pues un ambiente muy diferente para sus condiciones de vida. No estarían muchos de ellos, como están ahora, en la calle o escondiéndose de autoridades migratorias o de policías. Y tendríamos el beneficio de población que habitualmente en el promedio es calificada, que está muy comprometida hacer actividades económicas en México, y que en la experiencia de lo que hemos visto de personas refugiadas que se han integrado económicamente, pues ha sido muy, muy positivo. Gana todo el mundo. Ganan las personas refugiadas, ganan las empresas, gana el país. Entonces, creo que ahorita hay una coyuntura buena para hacer lo correcto.
2: Sin embargo, en un contexto regional marcado por políticas cada vez más restrictivas, ¿cómo puede México mantener un enfoque basado en los derechos humanos y en el derecho internacional de refugio? El doctor Guillén lo comenta.
3: Lamentablemente, el gobierno de Estados Unidos tiene una influencia muy poderosa a nivel global en el tema, sobre países como México, Guatemala o Panamá, incluso algunos africanos, ha impuesto posiciones más rudas. De hecho, México desde el año 19 se ha alineado mucho con ese proyecto antiinmigrante de Trump, y lo que cabría como necesidad y como salida para cumplir con el marco jurídico mexicano, pues es abrir un nuevo acuerdo con Estados Unidos.
2: Y en medio de todo este contexto, donde la discriminación y el recelo se suman a la situación de las personas refugiadas, ¿qué papel puede desempeñar la ciudadanía, las instituciones y los medios de comunicación para combatir los prejuicios y favorecer la integración de las personas refugiadas?
3: Ese es el punto también súper importante. Hay que crear conciencia, y yo creo que el Día Mundial de las Personas Refugiadas tiene ese propósito. Hay que crear conciencia de que la movilidad humana en situaciones de refugio no es voluntaria. Son personas que han perdido sus espacios de vida, sus comunidades, muchas veces sus familias, y están en una situación de vulnerabilidad muy delicada, que entonces debiera motivar solidaridad, comprensión e inclusión, que además está así en el marco jurídico de México. Entonces, ese giro de ver al extranjero como un ajeno desde la perspectiva de esta situación de refugio debiera ser ver al extranjero como una persona que tiene derechos, que amerita solidaridad, y que esfuerzos de la sociedad civil, que sí hay muchos, eso es cierto, hay muchos, debieran ser complementados por esfuerzos institucionales, no solo de la federación, que tiene un rol fundamental sin duda, pero también de los estados y municipios. Ahí ese ejercicio integral, sociedad civil, instituciones públicas, debiéramos fortalecerlo y tener una comprensión distinta de la problemática.
2: En este Día Mundial de las Personas Refugiadas, vale la pena recordar que el refugio no es un acto de caridad, es un derecho humano reconocido internacionalmente, porque toda persona tiene derecho a encontrar un lugar seguro donde reconstruir su vida. Para los noticiarios Pulso de Radio Educación, Ana Aguirre.
1: El régimen iraní ha anunciado el cierre del tráfico marítimo en el Estrecho de Hormuz como respuesta a los ataques que, en las últimas horas, el ejército israelí ha lanzado contra la milicia chiita Hezbollah en el Líbano, y que Teherán ha calificado de clara violación de lo acordado con Estados Unidos.
4: Irán ha vuelto a cerrar el estrecho de Hormuz y ha advertido de que podría adoptar nuevas medidas si continúan los ataques israelíes en Líbano, en un movimiento que pone en peligro el frágil acuerdo provisional alcanzado esta semana con Estados Unidos para rebajar las tensiones en Oriente Medio. Teherán justificó el cierre del estrecho por los bombardeos israelíes en territorio libanés y acusó a Washington de actuar de mala fe y de incumplir sus sus compromisos al no lograr el cese de las hostilidades. Pocos minutos después del anuncio sobre Hormuz, la televisión estatal iraní informó de que la delegación negociadora del país viajará finalmente a Suiza para mantener contactos diplomáticos, una visita que inicialmente estaba prevista para el viernes y que había sido cancelada. Sin embargo, el portavoz del Ministerio de Exteriores rebajó cualquier expectativa de avances inmediatos y dejó claro que Teherán considera que Estados Unidos no está cumpliendo los compromisos adquiridos.
1: El presidente de Ucrania, Volodymyr Zelensky, advirtió a su homólogo bielorruso, Alexander Lukashenko, que dispone de una semana para retirar de la frontera las torres de repetición que sirven para dirigir los ataques rusos sobre población ucraniana. Los detalles de la información con Euronews.
4: El presidente de Ucrania, Volodymyr Zelensky, ha lanzado un ultimátum de una semana a Bielorrusia para que desactive unos equipos de retransmisión situados en la frontera con Ucrania que, según afirma, están siendo utilizados para guiar ataques de drones rusos. Zelensky ha advertido de que Ucrania atacará esos radares si Bielorrusia no toma medidas. En 2022, Moscú utilizó Bielorrusia como plataforma para lanzar su invasión de Ucrania y desde entonces ha intentado implicar aún más a Minsk en la guerra. Mientras tanto, al menos una persona murió y otras 9 resultaron heridas durante la madrugada del sábado después de que bombas guiadas rusas impactaran en Járkov.
1: Begoña Gómez, esposa del jefe de gobierno español, Pedro Sánchez, enfrentará un juicio por tráfico de influencias y corrupción. Como medidas cautelares, el juez le retiró su pasaporte y le ha impuesto una comparecencia quincenal en el juzgado. Detalles con Europa Press.
5: El juez Juan Carlos Peinado ha acordado abrir juicio oral con jurado popular a Begoña Gómez, la esposa del presidente del gobierno, Pedro Sánchez, así como retirarle el pasaporte, la prohibición de salida de territorio nacional y la obligación de comparecer cada 15 días para firmar en sede judicial. Así consta en un auto de 84 páginas en el que el magistrado acuerda estas medidas también para su asesora, Cristina Álvarez, durante el tiempo que dure la tramitación de esta causa y hasta que sea dictada una resolución firme. También acuerda la apertura de juicio oral para el empresario Juan Carlos Barrabés. Peinado toma esta decisión después de la audiencia preliminar celebrada este lunes en los juzgados de Plaza de Castilla, una cita en la que las acusaciones populares mantuvieron sus peticiones sobre las medidas cautelares mencionadas. El juez atribuye a Gómez presuntos delitos de tráfico de influencias, corrupción en los negocios, apropiación indebida y malversación de caudales públicos.
1: El presidente de Bolivia, Rodrigo Paz, declaró el estado de excepción en todo el país durante la madrugada del sábado con el fin de liberar las carreteras bloqueadas luego de 50 días de protestas que exigen su renuncia.
4: El presidente de Bolivia, Rodrigo Paz, ha declarado el estado de excepción en todo el país tras más de 6 semanas de protestas y bloqueos de carreteras que han paralizado amplias zonas del territorio. El mandatario aseguró que la decisión llega después de acotar las vías de diálogo con los sectores movilizados y denunció intentos de desestabilización mediante acciones violentas. La medida abre la puerta a un mayor despliegue de las fuerzas de seguridad para restablecer la circulación en las carreteras bloqueadas. Las protestas han provocado problemas de abastecimiento de combustible, alimentos y medicamentos, además de importantes pérdidas económicas. Aunque el gobierno alcanzó un acuerdo con la Central Obrera Boliviana, varios grupos campesinos e indígenas mantienen las movilizaciones y siguen exigiendo cambios.
1: El candidato presidencial izquierdista de Juntos por el Perú, Roberto Sánchez, anunció este sábado que solicitará la anulación de la votación de los peruanos en el extranjero, lo que le daría el triunfo a él. En una rueda de prensa con corresponsales extranjeros, Sánchez anticipó este recurso después de que las autoridades electorales rechazaran un primer recurso para anular los votos de más de 1.700 mesas de la elección del pasado 7 de junio. Con el escrutinio al 99.64%, la candidata Keiko Fujimori tiene el 50.11% de los votos válidos frente al 49.88% de los que obtuvo de Sánchez, con una diferencia entre ambos de 41.633 votos. Sin embargo, los porcentajes se invertirían si se restan los votos del exterior, como propone Sánchez. Los colombianos volverán a las urnas este domingo para elegir una segunda vuelta al presidente que gobernará al país en el periodo constitucional 2026-2030 entre el ultraderechista Abelardo de la Espriella y el izquierdista Iván Cepeda, tras una campaña polarizante en los discursos y redes sociales. En la primera vuelta, el pasado 31 de mayo, que tuvo una participación del 57.88%, de la Espriella del Movimiento Defensores de la Patria, obtuvo 10.3 millones de votos, mientras que Cepeda, del Pacto Histórico, partido del presidente colombiano Gustavo Petro, fue segundo con 9.7 millones. Hoy, el gobierno de Colombia anunció que cerró este sábado sus fronteras terrestres y fluviales como parte de las medidas de seguridad adoptadas para la segunda vuelta de las elecciones presidenciales. La decisión busca, según las autoridades, asegurar que la jornada se lleve a cabo sin interferencias externas y con plena transparencia. De acuerdo con la disposición oficial, los pasos fronterizos debían cerrarse a partir de las 18 hora local de este sábado y permanecer restringidos hasta las 6 del día lunes. Sin embargo, en el caso de los cruces con Venezuela, la medida se adelantó 12 horas, por lo que el cierre comenzó desde las 6 de la mañana. Y en el ámbito cultural, en el 105 aniversario de su fallecimiento y como consecuencia de la polémica sobre el destino de la casa Ramón López Velarde, poetas se reunieron para leer su poesía.
6: El diálogo en torno al futuro de la casa Ramón López Velarde tiene avances, como el hecho de que se haya garantizado su nombre y su vocación, pero los integrantes del Comité de Defensa del Espacio llaman a estar atentos a otros factores, como lo señala la poeta María Rivera.
7: Pero también señalamos que nos preocupa que se vuelva a señalar que el Café Bar Las Hormigas tiene que diversificar sus actividades, con lo cual no estamos de acuerdo. Y nos preocupa que se vuelva a meter actividades que no son de carácter poético y literario. Estamos en esto, defendiendo esto, venimos a leer poemas de López Velarde porque se cumplen 105 años de su defunción y pensamos que tendría que estar sucediendo adentro de la casa, que la inauguración, que fue el 4 de junio, tendría que haber inaugurado con una serie de actividades para López Velarde, que es el mes de López Velarde.
6: Luego de la reunión que sostuvieran el jueves con representantes de la Secretaría de Cultura de la Ciudad de México, lectores y poetas se reunieron en la casa para conmemorar el 105 aniversario del fallecimiento de López Velarde, precisamente en ese inmueble ubicado en la actualidad en Álvaro Obregón 73. Entre quienes estuvieron, se cuenta a Luis Felipe Fabre, Eduardo Monches, Hernán Bravo Varela, Encia Verducci o Miriam Moscona, por mencionar solo algunos.
8: Soñé que la ciudad estaba dentro del más bien muerto de los mares muertos. Era una madrugada de invierno y lloviznaban gotas de silencio. No más señal viviente que los ecos de una llamada misa en el misterio de una capilla oceánica a lo lejos. 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
9: No he buscado poder ni metal, mas viví en una marcha nupcial. Me parece que por amar tanto, claroscuro de noche y de día, corazón y cabeza y hombría, los tres nudos que tiene mi ser, a la buena y la mala mujer.
6: La protesta homenaje a Ramón López Velarde también contó con un espectáculo escénico, las del cuarto de atrás de la poeta Marlene Dibains, a cargo de las actrices Fátima López, Claudia Olivia y Laura González Iseño. Para Pulso de Radio Educación, Jesús Alejo Santiago.
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1: Participamos en Pulso Sabatino en la coordinación de la información Elsa Cruz y Tomás Domínguez, en la grabación y edición digital Fortino Longines, en los controles técnicos Ramiro Romero, en redes sociales Tania Nicanor y Alan Rodríguez, y en la lectura de la información Patricia Yaguno. Por su atención, muchas gracias.

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Bossa Nova significa bossa nueva. Por otra parte, la palabra bossa, usada aisladamente, ya era común en Brasil antes de la creación del género musical, refiriéndose al encanto particular, al estilo, instinto o capacidad natural. Es así como fue de uso frecuente por los músicos antes de la grabación de Chega de Saudade.

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Disco Mi novia la tristeza, en la voz de Adriana Landeros, con música de Agustín Lara, les presentamos Cabellera Negra, Ven acá, Escarcha, Nunca más, Te vi pasar, De noche, Mi novia la tristeza y Veracruz.

0: Les hemos ofrecido en la voz de Adriana Landeros y música de Agustín Lara, Cabellera Negra, Ven Acá, Escarcha, Nunca Más, Te Vi Pasar, De Noche, Mi Novia la Tristeza y Veracruz.
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es un gusto saludarte en este espacio de música de jazz, Jazz 97.9. Esperamos que la música que te presentaremos en esta ocasión sea de tu completo agrado. Hoy vamos a ofrecerte a la pianista brasileña Tania María, del disco Canto de 2012, los temas Cariño Brasileño, Florete, Te Voy a Amar, Eso Es Bueno, Canción de Carlos y Gracias, Mr. G. Es la pianista Tania María.